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1: 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Bienvenidos a Puerto de Libros, librería radiofónica. Les habla Luis Peroso Cervantes, quien de lunes a viernes trae para ustedes este programa a través de la Red Nacional de Emisoras Radio Fe y Alegría. Son 23 emisoras conectadas para llegar a sus hogares con buenos libros, con buena literatura, con propuestas para ser mejores ciudadanos y sobre todo con buenos invitados. Así que la noche de hoy vamos a compartir con un escritor que se encuentra al otro extremo de este continente, un poco al sur. Me refiero a uno de los autores de Sultana del Lago Editores, un poeta, narrador y ensayista extraordinario llamado Mauricio Rojas Hess, quien ha publicado con Sultana del Lago Editores un poemario que ustedes podrán adquirir a través de Amazon, y también tiene con nosotros el poemario, se titula Formas Microscópicas, y tiene un libro de ensayos que está también ya disponible en Amazon y que ustedes pueden disfrutar y sobre el cual quizás estaremos conversando hoy en extenso, que se llama Ensayos y Notas de Literatura Iberoamericana. Entonces, nos encontramos con este escritor nacido en Santiago de Chile en el año 1978. Quiere decir que eres un joven de los años 90. Viviste tu adolescencia y juventud en esos años 90 y principios del siglo XX, del siglo XXI. Y que tienes muchísimo que decirnos sobre el nuevo Chile, sobre este Chile y esta Latinoamérica que se abre a los albores del siglo XXI y que sin duda nos ofrece una nueva forma de ser ciudadanos y de ver el mundo. Mauricio, por favor, dale un saludo a nuestra audiencia aquí en Puerto de Libros, librería radiofónica.
2: ¿Cómo están? Les envío un saludo afectuoso desde acá de Santiago de Chile a todos nuestros oyentes ahora de Puerto de Libros. Un saludo afectuoso y un abrazo fraterno para largos tiempos convulsos que han vivido nuestros hermanos venezolanos por allá.
1: Estudiaste periodismo. Háblame un poco cómo un periodista termina convirtiéndose en un especialista en literatura.
2: Inicialmente yo partí la literatura más o menos a los 12, 13 años, escribiendo primero poesía y microcuentos. Ese fue mis primeros aproximaciones a la literatura. Luego, ya en el ámbito del periodismo, me interesa otro tipo de texturas comunicacionales igualmente, que me interesaban como formas expresivas también, de tal manera que me he ido vinculando a la literatura desde bastante joven, hace muchos años ya.
1: O sea que escribes desde los 13 años, y esa inspiración llegó a raíz de que, ¿en qué momento te encontraste con la necesidad de escribir?
2: La verdad es que siempre en mi casa hubieron muchos estímulos respecto a ello. Tenía una biblioteca donde habían diversos tipos de libros y siempre he estado por ahí, he tenido un espíritu un poco investigador y me he ido metiendo en distintas textualidades literarias en la biblioteca de mi casa, y por ahí empezó a desarrollarse este bichito, digamos.
1: Mira, te especializas con un magíster, es decir, con una maestría en literatura latinoamericana y chilena. Háblanos de esa experiencia en la Universidad Santiago de Chile. ¿Por qué profesionalizarse en posgrado en literatura?
2: Sí, la verdad es que la literatura siempre ha sido uno de los principales ejes articuladores de mis composiciones, por cuanto también soy investigador cultural y sentía la necesidad de estudiarlo más profundamente. Y interesante es la propuesta que me proponía el magíster.

0: pero de, como del canon. Me faltaba indagar más allá en estas literaturas mestizas, en estos otro tipo de enunciados importantes que hay en muchos autores latinoamericanos que escriben desde otros lugares, desde otros registros.
1: Mira, la tradición de la literatura chilena es una de las más nobles, extensas y deliciosas de todo el continente. Digamos, Gabriela Mistral y Pablo Neruda son próceres, no solamente de tu país, sino de toda la lengua. Ya no solamente pertenecen a Chile, sino a toda la lengua, pero al lado de ellos se encuentran nombres maravillosos. Pienso en Pablo de Roca, pienso en un Vicente Huidobro, pienso en tantos creadores que ha parido Chile, y Chile que es un país de muy pocos habitantes en comparación con el resto de los países del continente. Pensemos en Colombia, que tiene 50 millones de habitantes, Venezuela 30 millones, hasta Ecuador y Perú tienen un millones, duplica la población de Chile, y aún así ustedes son una sociedad que ha dado tanto a la literatura, al pensamiento escrito, a la creación. ¿Por qué crees que esa playa hermosa, gigante, extensa, que se lleva a medio continente, tiene tantos creadores?
0: A ver, pudiese ser que somos uno de los últimos países más recónditos de acá del planeta. Estamos bien apartados de todo, estamos como en el borde oceánico ya. Y quizás nuestra aproximación a la creatividad, a la literatura, tiene que ver con que estamos como muy alejados de, digamos, en el borde del continente americano. Y de ahí me imagino que surge una necesidad expresiva de ir plasmando de distintas textualidades el acontecer humano, humanista, existencial, filosófico, que se va plasmando en distintas facetas de la poética chilena en este caso. Me imagino que esa es una de las variantes que hay. Y la otra es que, bueno, Chile tiene una tradición de la poesía que se empeñó en los tiempos de la colonia, con Alonso Ercilla y Zúñiga, que sembró un texto importante en América, como es la Araucana, donde narraba el acontecer bélico de los españoles, con en este caso los nativos mapuches y los distintos pueblos originarios. Eso ya fue en el siglo XV, que es un poema épico muy interesante. Imagino que por ahí ya se va forjando en ese tiempo un interés por la lírica, que después que se fue configurando ya como literatura chilena, latinoamericana, desde distintas otras ópticas.
1: Mira, pienso en los paisajes, en la estructura paisajística que termina haciendo una especie de fenomenología en los creadores. Cuando hablamos del mar, por ejemplo, en la poesía venezolana nos referimos a un espacio cálido, a este mar Caribe que sin duda parece paradisíaco y que muchas postales ha inspirado, ¿no? Pero
0: Así es.
1: el mar en Chile es otra cosa. El mar en Chile es una frontera hermosa, brava, indomable y al mismo tiempo una especie de diferencia que hace que la tierra sea valiosa en el sentido en el que es el refugio de la bravura de ese mar. ¿Cómo te relacionas tú con el mar chileno?
0: Sí, igual es interesante el espacio, este espacio oceánico como una vía de digamos, que te conecta con otro tipo de elementos. Ya el mar ha sido siempre como un enigma, un misterio. Todo lo que ahí sucede, todo lo que deviene de esas zonas que prácticamente no conocemos mucho. Entonces, es

0: un elemento enigmático que va movilizando igual el espíritu creativo de la lírica. Me parece interesante cómo forma el mar tan impetuoso, tan extraño muchas veces. Por ahí es interesante lo que puede suceder con esa conexión.
1: Bueno, mira, hay muchas cosas que hablar sobre tu bello país. Creo que podemos adentrarnos en eso en el transcurso de esta entrevista y sobre todo quizá aprender de la manera en la que ustedes son un referente de la civilización democrática que quiere el continente, ¿no? Y cómo han intentado a superar sus crisis y dirimirlas electoralmente. Vamos a hacer una pequeña pausa para terminar este primer segmento. Las personas que nos están escuchando pueden enviarnos sus comentarios al 0424-672-3597, 0424-672-3597, o nuestras redes sociales que son @librería radio en Twitter y en Instagram. Es una pequeña pausa, son solamente 2 minutos, y ya volvemos con más de Puerto de Libros, Librería Radiofónica.
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2: Seguimos con Puerto de Libros, librería radiofónica, esta noche en compañía de uno de los autores de Sultana del Lago Editores, un excelente profesional, investigador, periodista chileno llamado Mauricio Rojas Hess. Mauricio, me quedé pensando en ese Chile que después de del derrocamiento, o digamos, no sé si derrocamiento, esa no es la palabra, después de la transición hacia la democracia que consiguió con la caída, con la salida del poder de Pinochet, bueno, ha ido dando muestras de un desarrollo económico que algunas personas lo ven entre comillas, y después nos ha ido mostrando, sí, una cara amable. Se ha convertido, sin duda, y para los zulianos más, yo pertenezco a un estado de Venezuela que se llama el Zulia, y nuestra ciudad Maracaibo, hay muchísimas personas que han emigrado a Chile, y sé que tengo muy queridos amigos que están en Concepción, en algunas partes de tu país, y sé que son ahora un porcentaje significativo de la población. Creo que los venezolanos llegan a un 1% o un 2% de los habitantes de Chile. Háblame un poco de cómo Chile se convirtió en esa especie de tierra prometida para nosotros. ¿Por qué crees tú que, o cuáles fueron los procesos que tú viviste para que Chile llegase a ser un país quizá el más desarrollado de América del Sur? ¿Y cuáles crees tú que son las falencias o las maneras en las que tu país debe enfrentarse a los nuevos retos que le impone el siglo XXI?
4: Mira, yo visualizo a Chile desde dos aristas un poco antagónicas. Bueno, luego del retorno a la democracia en 1990 acá en Chile, después de un periodo bastante oscuro en nuestra historia, en general en la historia de Latinoamérica, con muchas dictaduras, Chile fue desarrollando un modelo económico, político, que permitió ir avanzando a muchas capas sociales que estaban antiguamente postergadas mucho en la pobreza, y lo que aquí se llama la clase media, que es como el grueso de que conforma la población chilena, fueron de a poco viendo cómo se movía un poco mejor su calidad de vida en ese sentido. Chile tuvo bastantes empresas extranjeras que se asentaron por acá, de distintas partes del mundo, y se empezó a crear ese tipo de modelo capitalista, se podría decir. Y ahora, luego de aquello, hubo una transición en este modelo capitalista un poquito ya más llevado a los bordes, que se transformó en un modelo ya más neoliberal, que es lo que a las personas no le hizo mucho sentido, digamos. ¿Qué pasa? Que los chilenos no participaron de la configuración social, esta nueva configuración social que se estaba armando. Entonces ahí se produjeron algunos tipos de desajustes en ello, y hoy en día el modelo ya no es tan considerado válido en muchos aspectos, siendo que ha tenido cosas buenas. Y claro, hay muchos hermanos venezolanos que han venido a este lugar, porque ciertamente sí hay cosas buenas y cosas positivas, y Chile igual es un país que digamos, puede tender la mano hacia los venezolanos, como lo fue para nosotros los años 80, cuando muchos se exiliaron de la dictadura en Venezuela y fueron muy bien acogidos por nuestros hermanos venezolanos allá.
2: Mira, disculpa que haya caído en este vacío, estoy pensando precisamente en eso, en que mis libreros, los que me formaron la mitad de mi biblioteca, eran una pareja de chilenos que regentaban la librería de la Facultad de Humanidades, la señora Rosa y el señor Manuel, dos personas verdaderamente maravillosas, que volvieron a Chile por culpa de esta crisis. Pero me decía el señor Manuel, cuando estaba rematando los libros de su librería, me decía: yo he pasado 40 años de mi vida en Venezuela, he vivido más tiempo en Venezuela que en Chile. Y eso me trae recuerdos poderosísimos de la amistad con estas personas. Mira, vamos a hablar sobre ese proceso democrático que ustedes se han desarrollado, que han creado, después de una ola de violencia que sin duda fue noticia, ¿no? Ver de repente al país que estadísticamente tenía la mayor estabilidad de la región, verlo convertido de repente en un caos, y ver protestas constantes, ver violencia, destrucción de bienes públicos, y que esto terminara para bien en un referéndum y en la elección de una Asamblea Nacional Constituyente. ¿Qué expectativas ves en ese sentido?
4: Sí, me parece interesante esta nueva apertura política después de ese caos que tú mencionas y que recorrió gran parte del mundo. Era impensado que aquello sucediera acá en Chile, que ha estado generalmente fundamentado su esfera política y sus procesos sociales más en tranquilidad, y ahora ya tomó un cauce significativo. Podemos decir que se viene un proceso bastante auspicioso en cuanto a la composición de esta Asamblea Constituyente, como se denomina acá, Convención Constitucional. ¿Por qué? Porque por primera vez en la historia chilena, y me parece que de otros países de Latinoamérica también, existe la posibilidad de que distintos estamentos sociales tengan voz y voto en esa configuración. Ya no pertenece solamente a la élite política, que en el caso chileno venían de cuatro o cinco colegios de los sectores más acomodados, sino que ahora hay muchos representantes de pueblos indígenas de distintas geografías de acá que nunca fueron escuchados en su cosmogonía, en su cultura, y integran el proceso. Entonces, ahora sí hay un fiel reflejo del Chile real, en el sentido de que están todas las capas sociales expuestas ahí. Eso es interesante porque lo lleva a articular un diálogo para acercar posiciones en propuestas.
2: Sin duda, un riesgo también, bueno, mover las bases de la institucionalidad de un país podría llevarlos a quizás cometer errores gravísimos. Yo pienso, por ejemplo, en los desbarajustes de nuestra vida política en Venezuela, ¿no? Hemos tenido tuvimos un proceso constituyente que fue la bandera de Hugo Rafael Chávez Frías, y esa constitución, para bien o mal, produjo que durante 5 años hubiese una desconexión entre la realidad política de quienes apoyaban a Hugo Chávez y la realidad de quienes lo adversaban. Por lo menos desde 1998 comenzó el debate de la constituyente como propuesta hasta 2004. No hubo manera de conciliarse en que se aceptase que el país completo tiene una nueva constitución. Y ahora mismo vivimos procesos que rayan fuera de la constitución, que están fuera de los procesos constitucionales, que no se obedecen a los periodos de la constitución. La constitución se convierte también, por ser una constitución nueva, una constitución que tiene unos 20 años, 21 años, se convierte también en un hecho digamos, fútil. Puede ser un papel que nos fundamenta como ciudadanos, pero también es algo que en la conciencia de la gente puede ser modificable, puede ser víctima de la manipulación política o del suceso de transformaciones dependiendo de la voluntad. Entonces, hay un riesgo, y espero que en Chile no suceda nada malo, todo lo contrario, que salga una constitución fortificada por la voluntad popular.
4: Sí, claro, ciertamente que hay un riesgo en todo proceso de esta naturaleza que es importante e inédito, y esperamos que se direccione hacia consenso y hacia diálogo, no permitiendo que los maximalismos de uno u otro lado se impongan, sino que hay una tendencia más racional hacia la construcción de un país donde puedan todos tener su espacio, sin ir en contra de las minorías, en este caso, y evitando los maximalismos.
2: Bueno, ya superando un poco el asunto político y acercándonos al final de este segmento, me gustaría, bueno, llevar un poco el récord de tu literatura, porque tú has publicado con nosotros este poemario Formas Microscópicas, del cual hablaremos en el próximo segmento, pero también has publicado un libro llamado Pensamiento Crítico de Personajes Femeninos en Tres Obras Dramáticas Chilenas del Siglo XIX. Y supongo que por el nombre que tiene ese libro es tu tesis de grado para la maestría.
4: Sí, así es, claro. Y es una investigación académica que me fui a escarbar en el siglo XIX chileno desde la perspectiva de la mujer, que si bien es cierto tiene un referente chileno, puede ser aplicable perfectamente bien a Sudamérica, a heroínas sudamericanas también.
2: Bueno, conversaremos de eso en el próximo segmento, así que quienes quieran enviarnos sus comentarios pueden hacerlo al 0424-672-3597, 0424-672-3597, o en nuestras redes sociales, @ Librería Radio, en Twitter y en Instagram.
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0: Son las 9:28. 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
8: Seguimos en Puerto de Libros, librería radiofónica, esta noche con un amigo de Chile, de Santiago de Chile, nuestro autor Mauricio Rojas Gess. ¿Se pronuncia bien Gess de esa manera? Me gustaría saberlo.
9: Sí, está bien, Luis, sí.
8: Cuéntame una cosa, Mauricio, háblame de la parte creativa, porque eres un hombre multigenérico. Escribes entonces el ensayo, la parte de la creación intelectual, pero después te encontramos también escribiendo un libro de cuentos llamado De Buena Cepa, y antes de publicar con nosotros publicaste un poemario llamado Cenizas Semánticas. Estas exploraciones por los diferentes géneros, coméntanos a cuál crees que pertenece tu alma.
9: A ver, yo creo que más que nada una de mis raíces viene desde la poesía, una de ellas, y la otra al ensayo, digamos. Por ahí están mis dos almas, se podría decir.
8: Pero detengámonos en el libro de cuentos, ahora que lo excluiste un poco. Háblanos de Buena Cepa, de ese libro de cuentos. ¿Cuándo lo publicaste y qué características tiene?
9: Mira, son unos relatos. Uno de ellos realiza una crítica hacia la función de las instituciones de la iglesia en la faceta de corrupción, y cómo hay un travestismo de identidad a la hora de sacralizar cierto, digamos, discurso, y por otra parte se van sabiendo otras cosas que hacen algunos personajes, digamos, de esa índole. No nos podemos meter a todos en el saco. Hay un cuento que se llama Travesti, que habla de eso también, y hay historias de aspectos cotidianos que suceden en la ciudad, digamos. por ahí se orienta ese libro de buena cepa.
2: Bueno, en Chile también el asunto de los problemas internos de la iglesia y la manera en la que ocultaban algunos casos de crímenes fue noticia en este siglo XXI. Vi una película muy buena, ahorita no recuerdo el nombre, sobre ese asunto.
9: Así es.
2: Mira, publicaste con nosotros Formas Microscópicas y quiero leer el primer poema que le da título al libro. Dice: no se ven las palabras desde lejos, solo vibra una música de lluvia y neblina, notas de un encuentro del hombre con el símbolo, el comienzo de un espacio en la palabra que de a poco se pierde en tecnológicas certezas absolutistas. Se pierden un poco las palabras, quieren que no hallemos su raíz, borrar su antigüedad e historia. Nos empujan a no hallar el lenguaje y aún quedan algunas resistencias posibles. En esas resistencias posibles veo entonces también este instinto del que busca resaltar dentro de la propia creación la preocupación por la memoria. ¿Será que tiene que ver con el Mauricio ensayista también el modus operandi de este poema?
9: Sí, claro, en cierto modo, la memoria cultural que a veces se nos va extraviando un poquito y tenemos que ir nosotros que nos dedicamos al área de la cultura tratando de mantenerla vibrante y viva. Porque si bien la tecnología nos gusta, es importante, pero venimos de una tradición en la palabra, en el lenguaje. Y eso es que tenemos que mantenerlo vivo, conviviendo y compartiendo con toda la importancia de la tecnología, que obviamente es relevante, pero no extraviar nuestra raíz, que en este caso nuestra son las palabras, las letras.
2: Háblame de tu primer libro de poesía, de Cenizas Semánticas.
9: Y Cenizas Semánticas es, me aproximo desde la filosofía a la construcción lírica de ese libro, digamos. Es un libro que se va escribiendo por capas semánticas y hay aspectos de metapoesía en ello. Y es una indagación en la lírica desde una fragua creativa que nos mueve, que nos moviliza, pero como un escarbar, un escudriñar en qué hay en la poesía, qué es la poesía, de dónde nos mueve, de dónde nos moviliza. Ese es uno de los ejes que articula Ceniza Semántica.
2: Claro, claro que sí. Mira, tu cuarto libro es editado con Sultana del Lago Editores, y eso para nosotros es sin duda un honor, ¿no? Ensayos y notas de literatura iberoamericana. Este es un libro por demás curioso porque logras tratar muchísimos temas, desde el discurso feminista, cuando te toca hablar de una mujer, pero también habla sobre diversos escritores. Voy a leerles a las personas que están con nosotros el nombre de estos ensayos, para que tengan una idea del contenido de este libro. Dice, el primero se llama Infortunios de Alonso Ramírez, de la lírica a la épica, convergencias narrativas de un discurso híbrido. El segundo ensayo tiene como título Pensamiento crítico del personaje Camila en La Camila o La Patriota de Sudamérica, de Camilo Enríquez. Yo, por cierto, ese libro de Camilo Enríquez no lo conozco, pero sí estudié en letras, tuve la oportunidad de tener los libros de crítica y de apreciación literaria de Camilo Enríquez. El universo simbólico en el cuento El Rey Burgués, de Rubén Darío. Y bueno, ya vamos saliendo del sur, nos encontramos con el nicaragüense Rubén Darío. Después, Voces, críticas y disonancias, de Carlos Pessoa Beliz. Después, el siguiente ensayo se llama Humanismo y desgarro en Los Nueve Monstruos, de César Vallejo. después el siguiente ensayo se va hasta España y dice, para una lectura nietzschiana del poema El cuerpo deshabitado de Rafael Alberti. Y el último ensayo de esta selección de ensayos se llama Metapoesía y memoria en la llave que nadie ha perdido, bosquejos de una escritura. Después hay una selección de notas, que sí son ensayos pero mucho más cortos, y donde, bueno, lees a Clarice Lispector, a Silvino Campo, a Triago de Melo, a Sofía de Melo, habla sobre el Quijote, ¿no? Ese espacio, ¿no? La falsa locura de Alonso Quijano, habla sobre un cuento de García Márquez, sobre la escritora española ganadora del Cervantes, creo que ganó el Cervantes, Ana María Matute. También analizas un cuento de José María Eca de Queiroz y trabajas con Borges y con Benedetti. Creo que son todos los autores que estás tratando en este libro y que nos produce un menú muy interesante y una visión muy interesante sobre la literatura hispanoamericana. ¿Qué nos puedes decir sobre este, tu cuarto libro que tenemos el honor de publicar nosotros con Sultana del Lago Editores?
9: Sí, mira, estos ensayos se van articulando desde las inquietudes primero intelectuales, de lecturas que uno va teniendo por ahí a la mano y que de pronto van apareciendo ciertas reflexiones, ciertas hermenéuticas que se van anotando por ahí como frases, ideas que te parecen interesantes, y a ello le va sumando comentarios, aspectos críticos, y de ahí se va configurando este tipo de lecturas de autores significativos en la letra hispana. Algunos han sido bastante más difundidos que otros, y hay algunos que no son tan mediáticos o conocidos, como puede ser el caso del gran escritor José María Eca de Queiroz, el portugués del siglo XIX. Entonces, en ese sentido, me resultaba interesante hacer este tipo de propuestas de lecturas de autores importantes, algunos más mediáticos que otros, otros no tanto. Entonces, el ejercicio escritural iba por esa línea de relevar también algunos autores no tan reconocidos o conocidos masivamente, digamos.
2: Claro, claro, claro que sí. Mira, vamos también a pensar en que algunos de estos escritos son estrictamente académicos o hay otros que nacieron solamente del deseo de publicar el libro.
9: Sí, mira, algunos textos tienen alguna matriz académica, claro, sí, tienen esa textualidad, digamos. Algunos de ellos fueron publicados por ahí antes en algunas revistas de acá de Latinoamérica, pero la mayoría son textos inéditos para el libro, digamos. Entonces la composición de los textos es diversa en ese sentido.
2: Bueno, les recuerdo a quienes nos escuchan que estamos hablando con Mauricio Rojas Hess, quien es uno de los autores de nuestra Sultana del Lago Editores, y nosotros hemos publicado de él dos libros, uno titulado Formas Microscópicas, un poemario, y el otro titulado Ensayos y Notas de Literatura Iberoamericana. 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Vamos a hacer una pequeña pausa. Son solamente 2 minutos y volvemos con el último segmento de nuestro programa aquí en la Red Nacional de Emisoras Radio Fe y Alegría.
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2: Llegamos al último segmento del programa. Todavía no se pongan tristes, nos quedan 12 minutos para conversar con nuestro invitado de esta noche, con Mauricio Rojas Gess, autor de dos libros en Sultana del Lago Editores y otros dos libros que publicó en Chile. Me gustaría mucho saber en qué estás trabajando ahorita, Mauricio. ¿Cuáles son las búsquedas literarias que te quitan el sueño en este momento?
9: Sí, ya estoy próximo a terminar un libro. Estoy haciendo una investigación sobre el ensayo como género literario. Se llama tentativamente El ensayo en su conformación. Unas propuestas que yo hago ahí, primeramente analizo a importantes estudiosos del ensayo como George Lukács, Max Benz, Teodor Adorno, Pedro Ullón de Haro, teóricos del ensayo. Luego también me interesa analizar a Edgar Allan Poe, la filosofía de la composición, y a Alexander Baumgarten, que tiene un texto interesante de estética, meditaciones filosóficas en torno al poema. Entonces, de esa parte del libro que estoy ya terminando, hago un análisis, un recorrido por ello, y después en los otros segmentos hago unas propuestas de qué es el ensayo en cuanto a género literario.
2: Bueno, ese es una de las fuentes inagotables de la propia literatura, ¿no? Yo a veces decía que la literatura tenía, en comparación de las otras artes, una cualidad difícil de entender, ¿no? Por eso es que es tan difícil de atrapar. Yo planteaba que la literatura tiene la capacidad de ser y de reflexionarse al mismo tiempo. En el momento en el que tú lees literatura, estás leyendo el cuerpo de la obra y al mismo tiempo estás analizándolo. Quizás no pasa lo mismo con las otras expresiones artísticas. Cuando ves el cuerpo de la obra de una pintura, te encuentras con que la pintura es en sí una serie de elementos que son las herramientas propias del mundo pictórico, los colores, las formas, las texturas, los trazos, pero necesitas la palabra, el instrumento de la palabra para analizarlo. Lo mismo va a suceder con la música. Más allá de las notas musicales, tenemos que utilizar las palabras para poder describir y analizar la música. En cambio, la literatura tiene su propia fuente y es su propio material que va a servir para analizarla. Y por eso es objeto y es referente de ese objeto al mismo tiempo. El ensayo, alguien decía que los géneros literarios podían dividirse por preguntas, y decía que la poesía respondía a la pregunta ¿cómo decir? Si sientes algo o una rosa, ¿no? Es decir, ¿cómo decir una rosa? Pensando en Huidobro. La narrativa respondía a la pregunta ¿qué pasó? Tienes una rosa, pero ¿qué pasó con la rosa? La dramaturgia respondía a ¿cómo pasó? No importaba tanto el qué pasó, sino cómo pasó, en qué momento se movió la rosa de sitio. Pero el ensayo hacía una pregunta completamente diferente para responderse a sí mismo, y esa pregunta era cómo entender. Y cómo entender la rosa puede ser un maravilloso ensayo literario, o cómo entender Latinoamérica, cómo entender un poema, o cómo entender a un autor. ¿Cómo entender? ¿Qué podrías decirnos tú, que ahora estás estudiando ese frondoso género, ¿qué podrías decirnos sobre el ensayo? ¿Cómo definir el ensayo literario?
9: A ver, el ensayo. Yo considero que el ensayo escribe dos textos al mismo tiempo. Uno de ellos está fundamentado en el referente, y puede ser un aspecto de crítica, un aspecto de juicio, que realiza una intertextualidad con otros textos que le anteceden y que le preceden, por cierto. Esa es como una entrada del ensayo en una parte, y la otra faceta del ensayo es que es una propia construcción literaria el ensayo, en su forma. Tiene una propia estética también. Hay un discurso estético a través del ensayo que se va proponiendo. Y en ese sentido convergen estas dos líneas de pensamiento en el ensayo. Por ahí hay una aproximación.
2: Y en Latinoamérica, hablemos, te estoy casi que interrogando sobre este libro nuevo, pero creo que me parece un tema muy interesante. ¿Cómo ves el ensayo en Latinoamérica? Tenemos a un gran exponente, a un Octavio Paz, ¿no? Que su premio Nobel, si bien él es un gran poeta y el libro, el poema Blanco, es uno de los grandes poemas de nuestro idioma, o El Cántaro Roto, o Piedra de Sol, son poemas inigualables. Bueno, no hay que decir que su premio Nobel fue exclusivamente por esos grandes poemas, sino más que todo por haber escrito El Arco y la Lira, por haber escrito Los Hijos del Limo, por haber escrito La Llama Doble, que son ensayos que de una robustez maravillosa. Si a mí me preguntan por qué recibió el premio Nobel Octavio Paz, yo diría que fue por ser un gran ensayista, que son sus libros más consolidados. Pensemos en El Mono Gramático, o
9: en La Soledad.
2: El Laberinto de la Soledad, bueno, imagínate, se me olvidó ese maravilloso y fundamental libro para entender a México y entender la literatura latinoamericana. Háblame del ensayo en Latinoamérica. Pienso en Octavio Paz, pero también te puedo decir un venezolano, Mariano Picón Salas, ¿no? Que este año cumple 100 años de haber nacido, y que su ensayística logró redefinir la idea de lo que somos como venezolanos y entender nuestra relación con el mundo, a pesar de ser un narrador y ser un hombre dedicado a la literatura. Bueno, su forma de abordar el ensayo le permitió también profundizarse sociológicamente, por más de que él se sintiese siempre escritor. O pienso en el propio Borges, ¿no? Que tenía esos guiños entre ensayo y narrativa. Háblame del ensayo en Latinoamérica. ¿Cuáles crees tú que serían buenos referentes para leer y para formarnos en ese género?
9: Sí, mira, ahí tenemos una tradición interesante ahí en nuestra América Latina de ensayistas. Está Roberto Fernández Retamar, por ahí por Cuba, con José Lezama Lima, que incorporan interesantes propuestas del ensayo. Lo mismo que tú nombrabas, Picón Salas. Tenemos un precursor como Andrés Bello también, venezolano, que después recaló en Chile y fundamental acá en la formación de la Universidad de Chile, del pensamiento acá en Chile. Hay una tradición interesante, Ricardo Piglia, por ejemplo, de la Argentina. La misma Beatriz Sarlo, más antiguamente José Enrique Rodó. Y sí, tenemos buena matriz discursiva en el ensayo nosotros en Latinoamérica.
2: Mira, me quedo con la idea de Rodó, ¿no? Uno de los autores clásicos de nuestra literatura latinoamericana, y su obra fundamental es un ensayo, porque Ariel, esa obra fundacional del espíritu latinoamericano moderno, no es sino un ensayo, no hay otra forma de entenderlo.
9: Así es, exactamente.
2: Y logra mezclar poesía, logra mezclar narrativa, logra hacer esa idea también de los románticos del género total. ¿Será el ensayo el género total del nuevo siglo?
9: Claro, el ensayo es una forma interesante y a la vez enigmática. ¿Cómo el ensayista y por qué se va involucrando en otras textualidades para finalmente proponer su propio texto? Y también cómo se van articulando toda esta polifonía de los que hablaba Mijaíl Bajtín a través de la palabra en estos discursos polifónicos.
2: Qué maravillosa conversación hemos tenido hoy. Me gustaría cerrar con alguna recomendación, que nos hables de la literatura chilena contemporánea. El problema de nuestra literatura es que quizás en los años 60 y 70 hubo una necesidad de conformarnos como bloque cultural y de repente la actualidad literaria se convirtió en la actualidad literaria de todos los países. Pero los años 90 y el neoliberalismo, que tanto nombramos al principio, bueno, volvió otra vez a buscar estas identidades nacionales hasta egoístas, ¿no? Y comenzaron de nuevo los problemas limítrofes y comenzamos otra vez a tener, a vernos cada uno dentro de nuestro propio ombligo y quizás eso no nos llevó muy lejos, pero lo que sí pasó fue que nos invisibilizamos y nos incomunicamos. Y cuando alguien pregunta sobre la literatura chilena, tú preguntas literatura chilena contemporánea y te dicen Roberto Bolaño, que tiene 10 años muerto, o un poco más, ¿no? O piensas en cualquier autor y decir, yo puedo decirte que me gusta mucho la poesía de Zurita, aunque no estoy de acuerdo con sus ideas, pero Zurita es un hombre de 80 años. ¿Cuál es la literatura chilena contemporánea?
9: Sí, mira, hay alguna propuesta en la lírica que puedo nombrar a un interesante poeta chileno que se llama Héctor Hernández. En narrativa hay una mujer que se llama Andrea Jeftanovich, que tiene una novela interesante, Escenarios de Guerra, Geografía de la Lengua, Monólogo en Fuga. Y sí, hay alguna propuesta literaria interesante en Chile, como en diversas partes de Latinoamérica, digamos. Lo que pasa con El Mundo para Soldar en Bolivia y entre otros lugares, siempre hay en este vasto océano literario voces interesantes que van apareciendo. Los mismos autores de Sultana del Lago, hay varios poetas interesantes, también narradores.
2: Esperamos que Chile no se rinda y que quiera ir por el tercer premio Nobel. De verdad deseamos seguir leyendo a los grandes autores chilenos. Y te agradezco muchísimo el espacio que nos pudiste brindar para conversar sobre tus libros, sobre tu literatura, sobre tus ideas. Espero que podamos repetir esta conversación en un futuro. Y a todas las personas que quieran contactarte, por favor, dale tus redes sociales.
9: Sí, mira, no soy muy asiduo de las redes sociales. Soy un poco un escritor más de la antigua. Por ahí tengo WhatsApp y nada, por ahí por las editoriales de repente son más activas con las redes sociales, los libros que se van generando también, pero no tengo muchas redes sociales, no tengo Instagram ni Facebook tampoco.
2: Bueno, no te culpamos. Sigue escribiendo, amigo, que seguiremos publicándote. Es hora de despedirnos y a todas las personas que nos escucharon, esperamos sus comentarios al 0424-672-3597. 0424-672-3597. Con nuestras redes sociales, @librariaradio en Twitter y en Instagram. Fue un placer compartir con ustedes esta noche. Y como siempre les digo, por favor, sean felices. Lean poesía.
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0: Son las 9:59. 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
1: Muy buenas noches a todos y todas. Yo soy Oriana Galvé y les doy la bienvenida una vez más a nuestro concierto de viernes por la noche. Esta ocasión es un poco agridulce porque es un dúo que nos ha acompañado por muchos años y tienen una hermosa trayectoria musical que al parecer llega a su fin de manera conjunta. Y ellos son Jesse y Joey.

dulce como el chocolate. Es perteneciente al disco Electricidad, que salió en 2009 y es una de las canciones más conocidas de Jesse y Joey.

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bastante interesante sobre la historia de este dúo, y es que comenzaron con instrumentos de la iglesia a la que asistían. Entonces ese primer contacto con todo lo musical fue a través de esa iglesia, y luego poco a poco fueron saliendo sus diferentes sencillos y canciones hasta lograr el éxito que son ahora y el éxito que han sido por muchos años.

Esta canción que estamos escuchando se llama ¿Con quién se queda el perro? Y es una de las canciones más populares de Jesse Joy. Y habla sobre ese dilema que tienen muchas parejas que se separan, que luego no saben qué hacer con las pertenencias que compartían, y en este caso con un vínculo tan importante como una mascota, pero habla mucho más sobre esa parte sentimental de la separación. Y pues en esta ocasión, en este momento, esta canción toma bastante fuerza y esa pregunta toma aún más fuerza: ¿con quién se queda el perro?

Esta canción que estamos escuchando, Llegaste Tú, surgió en 2001 cuando Jesse, de 18 años, y Joy, de 15 años, decidieron entrar en la escena musical. Esta canción trata sobre un amor que llega en un momento complicado de tu vida y llena esa de paz y tranquilidad.

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Durante toda su trayectoria musical, Jesse y Joy han acumulado un total de 6 Latin Grammy y un Grammy Anglo. Esto los ha consolidado internacionalmente como uno de los dúos más icónicos y también muy favoritos en lo que es la música pop latina.

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No sé si sabían, pero Jesse Joy en su trayectoria musical lanzaron 6 álbumes que le valieron muchos premios y también mucho reconocimiento internacional y latinoamericano. Entre ellos destacan Aire, Clichés, Un Besito Más, Electricidad, el álbum debut que fue Esta es mi vida y también el álbum más reciente, Lo que nos faltó por decir, lanzado en 2025.

Espero que hayan disfrutado de este concierto tanto como yo lo hice. Sé que es muy nostálgico y muy triste esta parte de la separación, pero quedarán todos estos hermosos recuerdos de los años de trayectoria. Y sé que es un momento difícil para los fans, pero estas canciones nos recuerdan lo bonito que fue ver a este dúo de Jesse y Joy en los escenarios y en sus diferentes canciones y plataformas. Así que espero que hayan disfrutado bastante de escucharlas. Recuerden que si tienen alguna recomendación de artista o banda que quieran traer a nuestra tarima, pueden hacérmelo saber a través de mi Instagram, @origalue. Será hasta un próximo espectáculo. Que tengan feliz noche.

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Son las 11 y 3 minutos. 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

0: Son las 11 y 28 minutos. 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

0: Son las 11:53. A continuación, Gloria al Bravo Pueblo.
1: Himno de la República Bolivariana de Venezuela. Letra de Vicente Salias y música de Juan José Landaeta.

0: A continuación, Sobre Palmas.
1: Himno del Estado Zulia, letra de Udón Pérez y música de José Antonio Chávez.

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0: Son las 12 y 29 minutos. 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

son las 12:58. 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

0: Es la 1:29. 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

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Amaré mi oscuridad con la resiliencia como ciencia. Y ese abrazo encontrará la verdad que nos hará libres.

0: Es la 1:58. 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

Son las 2:31. 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

Son las 2:59. 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

Son las 3 y 30 minutos. 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

0: Son las 3:59. 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
1: Son las 4:28.
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Son las 4:57. 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
3: Nacemos.
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6: Muchos saludos a América Latina y el Caribe, bienvenidos y bienvenidas al programa Caminantes, Vidas que se Mueven. Esta es una producción en colaboración con las radios que formamos parte de la red de migración y comunicación de... Desde Radio Guayacocotla en México les acompaña Mónica López y comenzamos con nuestros titulares. En Estados Unidos continúan las redadas y la población migrante teme a ser deportada. En Argentina, realizan homenaje al Papa Francisco en el marco del Día Mundial contra la Trata. En historias con sabor a vida, Jorge Palacios, hijo de migrantes, con vocación pro defensa de los derechos de las personas migrantes. En la entrevista, España ante el desafío migratorio, fronteras y regularización. Esto y más estaremos conversando en este programa Caminantes, Vidas que se Mueven.
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6: Comenzamos nuestro programa de Caminantes, Vidas que se Mueven, compartiendo información desde Radio Guayacocotla en México. Nuestra compañera Angélica Tolentino platicó con dos migrantes que confirman que continúan las redadas y el clima de miedo en los Estados Unidos.
7: Hemos estado escuchando a lo largo de este año, sobre todo, cuando se ha intensificado pues esta política antimigratoria que se está ejerciendo en los Estados Unidos por parte del presidente Donald Trump, y también de estas redadas que están haciendo el ICE, ¿no? Hacia los trabajadores, hacia hombres y mujeres que vienen de otros países en busca de trabajo. Entonces, ahorita vamos a escuchar a Arturo y también a Liberio, que nos platican en su día a día cómo lo están viviendo.
8: No, yo sigo aquí en Pensilvania, aquí casi diario se ve que agarran a todos, ¿eh? Nosotros nos cambiamos de casa hace como 3 meses, bueno, cuando nos cambiamos de casa y siguen lo mismo por todos lados. Más gasta uno por cambiarse de lugar. Que se fueron para el trabajo y los agarraron en el camino. Dos de los agarrones tienen como dos meses que están allá en México.
7: ¿Cuántos compañeros se llevaron los de la ISA? ¿Cuántos se agarraron?
8: A dos, y hace como dos, como un mes se llevaron a otro. Siento que son los que están trabajando conmigo, pero pues...
7: ¿Tú cómo has estado, Arturo, después de estar allá?
8: Pues agüitado, ya quiero estar en el pueblo, pero pues hay trabajo y luego ya mis hijos ya cada rato me dicen que me vaya yo y todo eso. Es que hay trabajo y el dinero es el que atora a uno. Sí, de hecho ya me dicen que vaya yo, que ya tengo todo allá en mi pueblo, pero pues es fácil decirlo, pero pues cuando está uno allá luego ya no es lo mismo.
7: Sigue las redadas, siguen... pues mandando a las personas que han ido a buscar trabajo pues en los diferentes estados, ¿verdad? Del otro lado, los que ya los han mandado al territorio de origen, en ocasiones llegan y en otras ocasiones pues los mandan a otro lado.
9: Sí, ahora sí que aquí en nuestro estado ahorita ya no se oye mucho eso, pero sí, anteriormente los otros meses sí estaban agarrando a paisanos. Sí, es un poquito molesto eso, porque pues ahora sí que lamentablemente, como quien dice, pues nosotros venimos a querer sobresalir de nuestro país y ayudarnos un poco en la economía, porque pues allá en nuestro país o nuestro pueblo pues está un poquito más difícil para poder hacer las cosas. Por eso es que venimos para acá, para este país. Y allá en nuestro país estuviera también bien, pues mejor allá nos quedamos, ¿verdad? Pero lamentablemente hay veces que no se puede hacer mucho allá, y sí hay una gran diferencia de lo que se hace aquí a lo que se hace allá. Lamentablemente luego a veces pues hay amigos que sí logran su sueño y hay amigos que no, porque pues luego a veces uno los agarran o uno se los llevan antes de que uno estaba bien y pagan el coyote, y ya los agarraron, y así, que valga el sacrificio, pues, y dejamos mucho allá en nuestros terruños, dejamos hermanos, dejamos familia, y pues ahora sí que valga el sacrificio de estar lejos, tan siquiera, ¿no?
7: Para el programa Caminantes, Vidas que se Mueven, reportó Angélica Tolentino desde Radio Guayacocotla.
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6: Vamos ahora a Argentina. Desde Radio Aire Libre en Argentina, nuestro compañero Félix García nos comparte sobre el homenaje que realizaron al Papa Francisco en el marco del Día Mundial contra la Trata y la Explotación Sexual.
15: Argentina. Realizan homenaje al Papa Francisco en el marco del Día Internacional contra la Explotación Sexual y la Trata de Personas. Jorge Mario Bergoglio, antes de ser el Papa Francisco, realizaba en la ciudad de Buenos Aires una misa por una sociedad sin esclavos ni excluidos. Los trabajadores de la economía popular, integrantes de cooperativas textiles, defensores de los derechos humanos, curas de las villas de la ciudad de Buenos Aires, rindieron homenaje y descubrieron una placa en conmemoración a esta misa contra la trata que iniciara el entonces Cardenal de Buenos Aires.
16: Y del Hijo y del Espíritu Santo.
17: Amén.
16: Dios, Padre bueno, te damos gracias por habernos regalado en este paso de nuestra historia a nuestro querido Papa Francisco. Te pedimos que seamos fieles a su legado, que sigamos trabajando por la justicia, por la paz, especialmente por los más pobres y necesitados. Y en esta plaza seguir gritando y denunciando contra la trata y tráfico de personas y la explotación laboral. Te pedimos por su intercesión por cada una de las víctimas y que ayudes, consueles y des fortaleza a todos aquellos que trabajan en favor de una vida distinta, de la dignidad de las personas, especialmente de los más pobres. Te pedimos que bendigas este recuerdo por una sociedad sin esclavos ni excluidos. Cuando Jorge nos enseñó a rezar siempre por esta intención en este lugar. En el nombre del Padre, y del Hijo, y del Espíritu Santo. Amén.
15: Entre el Día Internacional de la Lucha contra la Explotación Sexual y la Trata de Personas y la Jornada Mundial del Migrante y el Refugiado, sigue vivo el legado del Papa Francisco. Reportó para Caminantes, Vidas que se Mueven, Aire Libre Radio Comunitaria de Argentina.
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6: Ahora nos vamos a Venezuela. En la frontera colombo-venezolana, los mototaxistas trabajan entre retos y desafíos. Desde Radio Fe y Alegría Venezuela, Norma González nos da la información.
18: En la frontera colombo-venezolana, a diario circulan cientos de mototaxistas que se dedican a transportar pasajeros, pero el reto y el desafío lo enfrentan los taxistas venezolanos, que por tener un vehículo con placas amarillas, se limitan a llegar a otros lugares del territorio nacional, donde muchas veces se cohíben desafiarlo por los reglamentos de ambos países, para evitar problemas y no poner en riesgo su vehículo. Así nos cuentan su día a día los taxistas en la frontera de La Guajira.
19: Si sale el pasajero, llegamos hasta para hoy, Pobre, nomás.
20: Exactamente, ¿dónde?
19: A la plaza nomás.
20: ¿Tu moto es colombiana?
19: Sí, la moto es mía. Y de ahí yo regresé otra vez para acá, para la raya. Lo que pasa es que nosotros, todo el mundo motriz, no estamos unidos. No estamos unidos. Algunos que llegan de aquí para allá llegan por 10, algunos que se fue por 8, por 15, así.
20: ¿Tienen tarifa?
19: No, mira, no estamos. Todo el mundo no estamos igual. Así como el mercado, con un pasajero por 10, hay uno llega por 8, sí. Así. El día, pues, si está bien, estamos ganando 120, si está mala, quedan 80, 70, así.
20: ¿Qué es una ventaja para ustedes, los venezolanos, que tienen moto colombiana?
19: Sí, me da, en Venezuela no está. Bueno, y me sale hasta la tarde, ya a las 5 ya de una vez está feliz, hasta para el pueblo. Llegamos aquí hasta la raya, si cuadramos para hacer, no, vamos directo, a toque nosotros vamos directo, entonces que la gente, los pasajeros también, quieran la moto directa de una vez hasta Filú. Me llamo Endri.
21: El trabajo de taxista tiene ventajas de tener moto colombiana, que uno le sale viajecito directo, se rebusca más, porque aquí en la parte venezolana no hay casi vida, ya la mayoría de las personas están fuera del país, porque uno, con que uno se rebuscaba y tenía para las papas, pero hoy en día no, como el bus llega hasta la raya, todo viene en directo hasta la raya. antes, porque el bus llegaba hasta los filos, ya no. Uno tiene que buscar la comodidad de conseguir el medio de la comida. Aquí uno se rebusca por medio de los pasajeros, que uno va directo, los domicilios. Prácticamente yo trabajo con puro domicilio y puro contacto. Que me dicen, no, búscame tal cosa, está en tal parte, yo busco, lo retiro, se lo llevo. A puerta a puerta, yo paso directo a México.
18: Este medio de transporte es una de las herramientas de trabajo principal para miles de personas, pero esto también implica desafíos gigantescos. Sin embargo, un pequeño grupo de taxis cumple ciertas normas para garantizar su seguridad

0: terminar en las retenciones de motocicletas por falta de documentos o sospechas de actividades ilícitas, lo que perjudica el único sustento de estos padres de familia que depende de la dinámica diaria. Hoy en día este oficio perdura en medio de los desafíos que existen en esta carretera binacional. Para Caminantes, desde Venezuela, Norma González.
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3: Pasamos ahora a nuestra sección Historia con sabor a vida. Jorge Palacios es hijo de papás mexicanos, pero nació en los Estados Unidos. Hoy trabaja en la Red de Solidaridad Ignaciana en los Estados Unidos, que busca articular esfuerzos en favor de las personas migrantes.
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8: Estamos hablando con Jorge Palacios, que es nativo en Estados Unidos, pero sus papás migraron para allá. Platícanos de tu vida, Jorge. ¿Cómo fue que tú naciste allá con derechos de ciudadano?
9: Yo soy de origen mexicano. Mi papá es ciudadano estadounidense, pero de toda la vida en el estado de Chihuahua. Y mi mamá sí es nacida en Chihuahua. Entonces ellos, mi papá vino a los Estados Unidos ya de grande, de adulto, y se trajo a mi mamá y a mi hermano mayor, que él nació en México. Ellos me tuvieron en una ciudad muy chiquita en el estado de Texas. Y de ahí, pues...
8: ¿Cómo papá, se llamaba ese pueblo?
9: Se llama Borger, poquito afuera de la ciudad de Amarillo, en el norte de Texas, el como le dicen, el dedito. Y... ellos criaron a mi hermano y a mí en los Estados Unidos. Siempre hablábamos español en la casa. Gracias a Dios, ellos tenían comprometidos que mi hermano y yo íbamos a salir adelante. Queríamos que agarramos el estudio, pero tampoco no querían que se nos olvidara el español. Éramos pobres, la verdad que sí, la mayoría de nuestra vida, pero sí, la riqueza de ser mexicano no se nos olvida, aunque no estemos adentro del país de México.
8: ¿Qué historia? ¿Ya fuiste a la escuela? ¿Qué más?
9: Yo fui a la escuela, nos movimos a un rancho en Colorado, que verdaderamente es donde yo me pienso que yo soy del estado de Colorado. Ya casi 25 años viviendo allá. Sí, yo estudié en una preparatoria en un colegio jesuita, y ahí es donde empecé a agarrar el interés en esta área de migración. Y luego me tocó también ir a la universidad jesuita en Denver, que viene siendo la Regis. Allí es donde yo aprendí más sobre la teología y la historia de los hispanos en este país y en el continente latinoamericano y de las dos Américas. Y
8: ¿cómo te involucraste ya institucionalmente o colectivamente en la problemática de la migración?
9: Claro, claro. Y conociendo la red, las personas que estaban haciendo ese trabajo en otros lugares, en el capital de los Estados Unidos, en Washington, D.C., en California, en el Valle de Texas, en Arizona, por el Kino, la organización Kino. Y yo de allí fui trabajando en las escuelas públicas, como maestro de kinder. Y luego también salí de eso y trabajé en una parroquia católica en el norte de Denver, que era como 4 o 5 generaciones de migrantes. Primero los alemanes, y luego los italianos, y luego finalmente los mexicanos. Llegamos a esa parroquia de poco en poco, haciendo conexiones con la iglesia católica en Denver. Y al mismo tiempo se abrió esa oportunidad para trabajar por la Red de Solidaridad Ignaciana, la ISN, en los temas de migración, la temática, la problemática de la migración. Y sí, pues desde entonces es el camino que he corrido, trabajando allí, haciendo muchas conexiones con la red aquí en los Estados Unidos y también

0: la red en el continente, con la red jesuita con migrantes, haciendo las conexiones, a ver cómo entre tantas instituciones, qué cambios podemos hacer, qué trabajo podemos colaborar juntos a sacar adelante la dignidad de los migrantes.
1: ¿Qué sientes tú en estar, de irte, haberte ido comprometiendo cada vez más, claro, en el apoyo a los migrantes? ¿Cuál es tu impulso, para seguir adelante?
0: Pues verdaderamente para mí la historia de mis papás ha sido lo fundamental, pero también no se puede parar ahí. A mí me ha tocado tanto conocer a los migrantes en la frontera, los que les han negado el asilo, los estudiantes indocumentados en los Estados Unidos, que por tanto compromiso con personas.
1: Sí.
0: Eso es de donde viene tanto el esfuerzo mío y el esfuerzo de las personas con quien trabajo. Hay que empezar a entendernos entre... Más bien hay que vernos no como extranjeros, no como... Todos tenemos algo en común y desde ahí hay que empezar a sembrar las semillas que son de la solidaridad, de hacer, como dijo el Papa, no fronteras, pero empezar a hacer los puentes de conexión.
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3: Finalizamos con la entrevista que nos comparten desde Radio Ceibo en República Dominicana. España atraviesa un complejo escenario migratorio, marcado por la situación en sus fronteras y el debate sobre la regularización de miles de migrantes. Sobre este tema, Yokairi de la Rosa, de Radio Ceibo, conversó con la periodista española Patricia Rossetti, conocedora de la realidad migratoria en este país.
4: Saludos, amigas y amigos de la Red de Migración de Aler. Les habla Yokairi de la Rosa, desde Radio Ceibo, República Dominicana. Hoy viajamos a España para conocer de cerca la situación migratoria que vive ese país, marcada por la llegada de personas a sus fronteras y por el debate sobre la regularización de miles de migrantes. Para conocer este panorama, conversamos con Patricia Rossetti, periodista de la cadena COPE en España. Patricia, gracias por acompañarnos en Caminantes, Vidas que se Mueven.
5: Saludos, Yokairi, y muchas gracias por esta invitación.
4: Patricia, ¿qué está provocando la llegada masiva de migrantes a Ceuta y qué papel está jugando Marruecos en esta situación?
5: Es una situación complicada, muy complicada. Es un asunto muy conflictivo, te cuento. Han pasado muchas cosas desde el 30 de julio, desde el inicio de la crisis de Ceuta, desde la entrada masiva de unos 80.000 inmigrantes en una población de 83.000 habitantes, como es Ceuta. Ceuta es una ciudad española enclavada en el norte de África. Es la puerta de África a España, la puerta a Europa. Es la frontera de África a España y a Europa. Se dobló la población y llegaron a nado. No se les puede expulsar en base a la ley de extranjería por esa forma de llegar. Y me voy a remitir a la justicia, me voy a remitir al auto de la juez María Tardón, que investiga estos hechos. Y la magistrada, que recoge los informes policiales y del Centro Nacional de Inmigración de Fronteras, destaca que se trata de un grave ataque contra la integridad de España, un problema de seguridad nacional, una conducta delictiva presuntamente cometida en el extranjero, un flujo migratorio irregular que ha afectado gravemente a la vida y derechos de los ciudadanos de Ceuta. El auto de la juez incluye los informes policiales con las alertas de que había un llamamiento masivo por las redes y también imágenes de policías marroquíes uniformados ayudando a los inmigrantes y siguiendo órdenes de personas dinamizadoras de esta entrada irregular en España. También investiga la actuación de las autoridades españolas si pudieron evitar la invasión con la información que tenía, y ha pedido múltiples en diligencias a la Policía Nacional, Guardia Civil, Centro Nacional de Inteligencia, al Ejército y también al Gobierno. Dice la juez que estas medidas están totalmente justificadas porque estamos ante una actuación organizada y con posibles ramificaciones internacionales.
4: Se habla de una regularización de unos 500.000 migrantes en España. ¿Cómo beneficiaría esta medida a los latinoamericanos que están en esta situación irregular?
5: Bueno, esta decisión afecta a todos los inmigrantes. Es una decisión del gobierno del mes de abril de este año para regularizar de forma extraordinaria la situación de 500.000 y el plazo finalizó el 30 de junio. Un decreto que autoriza a residir y a trabajar durante un año y en cualquier sector. Y tras el primer año tienen que pasar todos los permisos del reglamento de extranjería. Los requisitos: haber estado en España antes del 1 de enero de este año, de 2026, demostrar una permanencia continua de al menos 5 meses en nuestro país y no tener antecedentes penales en ningún sitio, ni en España ni en su país de origen. Y esta medida incluye también a quienes hayan pedido protección internacional antes de finalizar 2025.
6: En España también hemos visto protestas contra la migración. ¿Existe realmente una creciente división de la sociedad española frente a las personas migrantes?
5: Es mayor la acogida. Protestas las hay a veces, son protestas puntuales, las hay como en cualquier sitio y arman mucho ruido, sobre todo mucho ruido mediático, pero la acogida es mayor, es mucho mayor y la ley les protege.
6: Para un latinoamericano que piense emigrar hoy a España, ¿qué realidad laboral y legal encontrará? ¿Sigue siendo España una tierra de oportunidades?
5: La realidad, Yokairi, es que se ve a muchos hispanos, a muchos latinos en el sector de la hostelería, en el taxi, limpieza del hogar, cuidado de mayores, de niños, peluquería, también el comercio, eso de entrada, pero evolucionan hacia otros sectores, tienen que homologar sus títulos y eso lleva un tiempo.
6: Patricia, ¿la Unión Europea está dejando sola a España ante esta situación?
5: La Unión Europea en un principio estaba un tanto tímida. Ha tardado, pero se ha pronunciado y ha aprobado una resolución de apoyo a Ceuta, a la ciudad española de Ceuta. Ha calificado de invasión la entrada irregular de 80.000 inmigrantes y ha pedido que los menores no acompañados, los conocidos como menas, sean devueltos a Marruecos. Hay unos 2.000 por las calles y Ceuta tiene espacio para unos 70 u 80. Considera la Unión Europea que esa regularización de 500.000 inmigrantes del mes de abril del gobierno español es un efecto llamada.
6: ¿La regularización podría reducir la migración irregular?
5: De eso se trata, de que todo el mundo tenga sus papeles en regla. Todo el mundo tiene derecho a buscar y a encontrar una vida mejor.
6: ¿Qué es lo que más preocupa actualmente a las autoridades españolas?
5: La mayor preocupación, sin duda, en este momento es la crisis de Ceuta. Son casi 2 meses, desde el 30 de julio, y no se ve una salida próxima. Se puede decir que está enquistado. La situación se complica. Se ha instalado temporalmente a los inmigrantes, a algunos, hasta que puedan tener otro destino, pero es que no hay sitio para todos. Son varios miles los que hay por las calles. Y ha habido y hay enfrentamientos, incluso ataques entre ellos. Ataques a los ceutíes, ataques a la policía, a los militares. Hay agresiones sexuales, asuntos de drogas, mafias que están funcionando en la playa donde están acampados miles de ellos. Hay problemas de salud, pero de salud en la ciudad. La ciudad de Ceuta está colapsada. Los inmigrantes deambulan por las calles y el ciudadano de Ceuta tiene miedo. Son casi 2 meses. Ceuta es un caos y el gobierno tiene que responder.
6: Patricia, muchas gracias por compartir con nuestra audiencia tu mirada y tus conocimientos sobre la realidad migratoria en España.
5: Muchas gracias, Yokairi. Ha sido un honor y un placer compartir contigo este momento en los micrófonos de Radio Seibo para América. Saludos.
6: Sin duda, una situación que seguimos de cerca desde América Latina, porque detrás de cada cifra y de cada frontera hay personas, familias y proyectos de vida. Soy Yokairi de la Rosa, desde Radio Seibo, para la red de migración de Aler, Encaminantes, vidas que se mueven. Hasta nuestro próximo encuentro.
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3: Terminamos esta producción del programa Caminantes, Vidas que se Mueven, una producción realizada en colaboración con las radios que forman parte de la red de migración y comunicación de Aler. Agradecemos la sintonía por medio de esta emisora socia o aliada de Aler. Desde Radio Guayacocotla, en México, se despide Mónica López.
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Sean todos y todas bienvenidas a este programa de Latido Indígena. Ya saben que es un espacio en donde nuestras voces, nuestras historias, nuestras lenguas y nuestras raíces tienen un lugar. Aquí compartiremos las experiencias de los pueblos y de las comunidades indígenas de México y de otros territorios de nuestra América. Porque cada comunidad guarda conocimientos, guarda tradiciones y formas de entender la vida que merecen ser escuchadas. Yo soy Angélica Tolentino y es un gusto poder acompañarte durante este programa. Esto es Latido Indígena, la voz de nuestras raíces y el corazón de nuestras comunidades. Comenzamos nuestro recorrido en Argentina, porque para los pueblos guaraníes, el día 21 de septiembre marca el comienzo del Ara Yau, que es un tiempo asociado con el florecimiento y el renacer. Es un momento que nos habla de los ciclos de la naturaleza, de la renovación y de la relación profunda que los pueblos indígenas mantienen con su territorio y con la vida. En este mismo recorrido por Argentina también conoceremos las voces del coro Cuom Chelalapi de la provincia del Chaco, una agrupación con más de 6 décadas de historia, que han sido reconocidas por su trayectoria y por mantener viva la expresión cultural de su pueblo. Escuchemos este reporte de Zulema Enríquez, desde la Red de Comunicación Indígena e Intercultural de Argentina.

¿Cómo están, hermanos y hermanas de Latido Indígena? Los saluda Zulema Enríquez, reportando desde la Red de Comunicación Indígena e Intercultural de Argentina.

0: Y ahora nos vamos a la provincia de Santa Fe, porque el pasado 4 de septiembre se realizó en el Consejo Municipal de la localidad de Rosario, donde participaron muchas comunidades indígenas de la región, de distintos pueblos, pero donde fundamentalmente fue homenajeado el coro Chelalapí de la provincia de Chaco. Se los reconoció como patrimonio cultural viviente del pueblo Com. Este coro fue fundado en 1962 y es el primer coro indígena de Latinoamérica. A continuación, escuchamos a Diego Castro, director del coro Com Chelalapí.
1: Hola, bienvenido, Diego Castro. Son bien agatcom, con Raik. Primeramente, bueno, saludar a los hermanos de la provincia de Rosario, donde estuvimos participando el día viernes 4 de septiembre, donde recorrimos algunos lugares ahí compartiendo lo que es la música y la danza de nuestra cultura. Hemos estado en la cooperativa de la Roca y los Tobas, escuela 1333. Después en la comunidad de La Travesía, en la escuela Taigoye, del cual la verdad es que nos sentimos muy honrados con la atención que nos brindaron. Y bueno, culminamos en el Consejo Municipal de Rosario con motivo del Mbiké, que fue considerado como patrimonio cultural de la ciudad de Rosario.
2: Del segundo festival lo ubiqué en la ciudad de Rosario, donde han participado muchas comunidades que habitamos en la ciudad. El lugar del evento fue en el Consejo Municipal de Rosario, evento impulsado por una concejala, Alicia Pino, y la verdad es que fue hermoso porque hemos contado con la presencia de los hermanos del coro Com Chelalapí de la provincia de Chaco, que han venido especialmente para el evento, donde ellos mismos fueron reconocidos como patrimonio cultural viviente de la provincia de Santa Fe por la Cámara de Diputados. Proyecto de resolución impulsado por el diputado provincial Miguel Rabia como patrimonio cultural de la ciudad de Rosario. Y fue llamativo porque es una ciudad cosmopolita. Y se entregó formalmente el reconocimiento al instrumento de la nación Com como patrimonio cultural viviente de la ciudad. Lograr esos reconocimientos gracias a un trabajo colectivo del Comité Organizativo Cultural de los Pueblos Originarios de Rosario han aportado muchísimo a dicho evento. Desde ya, muchísimas gracias.
0: Este 21 de septiembre comenzó un nuevo ciclo para los pueblos guaraníes. Comenzó el Arapiajú, que coincide con el equinoccio de la primavera para el mundo occidental, un ciclo de renovación para nuestra madre tierra. A continuación, escuchamos a Fidel Mayol, referente de la comunidad guaraní Guarizata de la provincia de Buenos Aires, quien nos cuenta al respecto.
3: De que se termina el tiempo viejo, que es esto lo que nosotros acá vivimos como el invierno, como toda esa temporada en la que parece que la naturaleza estuviese muerta, pero que no lo está, que se está recomponiendo, que todo lo que está sucediendo en las capas, digo, bajas de la tierra, donde la tierra se está regenerando, donde está la materia orgánica, se va preparando para lo que viene, que es este florecer, es este Arapiajú, que es el tiempo nuevo, y que nosotros, puntualmente acá en Buenos Aires, en la urbanidad, en el conurbano, los que tenemos, digo, las comunidades que tenemos presencia tanto en la urbanidad como en zonas un poco quizás más rurales, lo vivimos con esto, ¿no? De preparar la tierra y de prepararnos para la siembra, para la recría de los animales, los hermanos o hermanas que tienen la suerte de tener una laguna, algún lago cerca, también lo ven como el renacer de los peces, época de recría. Nada, es un tiempo muy importante para todos aquellos que trabajan la tierra y para aquellos que no, que viven en la urbanidad, también es un tiempo muy lindo porque tiene que ver con esto, ¿no? Con el reverdecer, con el reflorecer de las ciudades también, y lo vemos, digo, es algo que lo vemos todos los años.
0: Y así vamos llegando al final de este reporte desde Argentina. Les enviamos un saludo muy fraternal a todos nuestros hermanos y hermanas de la Abya Yala. Reportó Zulema Enríquez desde la Red de Comunicación Indígena e Intercultural de Argentina. Hasta la próxima.

0: Ahora viajamos hasta Colombia. Después de distintos caminos recorridos, la Minga del suroccidente colombiano vuelve a encontrarse. El encuentro reunió al CRIC y a otros procesos sociales para dialogar sobre temas fundamentales para los pueblos y de las comunidades: el territorio, el gobierno propio, la autonomía, la consulta previa, los derechos colectivos, la defensa jurídica y la comunicación. También se abordaron temas relacionados con la economía propia y la relación con el gobierno nacional. Durante este reencuentro surgieron acuerdos para continuar fortaleciendo la organización y la articulación entre los diferentes procesos. Uno de los principales acuerdos fue impulsar para el próximo 12 de octubre una cumbre nacional de pueblos indígenas y organizaciones sociales, con el propósito de construir una agenda común frente a las preocupaciones y de los desafíos que atraviesan los territorios. Escuchemos este aporte desde el Cauca, CRIC en Colombia, con Ubel Adelfo Campo.
1: ¿Qué tal, compañeras y compañeros comunicadores desde los territorios originarios del departamento del Cauca en Colombia? Les enviamos un saludo de armonía y resistencia a todos los territorios ancestrales del gran territorio Abya Yala. De esta forma le damos paso a este latido de información. Después de varios caminos recorridos, la Minga Suroccidente vuelve a encontrarse. No es la primera vez. El CRIC y otros procesos sociales ya han caminado juntos en distintos momentos cuando la vida, el territorio, la paz y los derechos han llevado a los pueblos a encontrarse nuevamente.
2: Y hemos concluido entonces de ir tejiendo el camino de la movilización en el país ante los diferentes acontecimientos de violencia, guerra, situación de humanitaria, la situación que está ocurriendo con el gobierno contra los pueblos indígenas y organizaciones sociales, para seguir manteniendo la propuesta del diálogo y el debate abierto de cara al país.
1: La Minga Suroccidente es un tejido de encuentro y articulación entre pueblos indígenas, organizaciones sociales y otros sectores. Desde los propios territorios y procesos se juntan para conversar sobre las situaciones que afectan la vida, los derechos de los territorios. No es una sola organización ni una sola voz, somos distintos pueblos y procesos sociales que buscamos encontrarnos en lo que tenemos en común, respetando las decisiones y los caminos propios de cada organización.
3: Nos reunimos en el marco del diálogo para construir estrategias, políticas y procesos que nos guíen a nivel nacional frente a la reivindicación y al posicionamiento político de derechos y de estrategias para lo que se viene en el marco de este gobierno nacional.
1: En este encuentro participaron organizaciones indígenas del suroccidente del CRIDEC, CRIU, CRIC y AISO, junto con autoridades mayores y representantes de otros procesos sociales. Cada organización llegó con sus propias preocupaciones, experiencias y propuestas, pero también con la disposición de encontrar esos asuntos comunes que permitan seguir caminando juntos.
3: Por supuesto, tenemos que visionar y entender que aquí estamos defendiendo derechos no solamente de comunidades indígenas, sino de todo un sector social y popular y de todos los colombianos, de frente a tantos anuncios, a tantas situaciones en las cuales este gobierno ha tomado decisiones en contra de los derechos que ya ha adquirido la gente y el pueblo colombiano.
1: Esta vez, después de varios años, se sentaron organizaciones indígenas del suroccidente de Colombia, mayores, autoridades y compañeros de otros procesos sociales para hablar de lo que está pasando, sobre todo de qué hacer hacia adelante. La conversación pasó por varios asuntos: territorio, gobierno propio, autonomía, consulta previa, derechos colectivos, defensa jurídica, comunicación, economía propia y la relación con el gobierno nacional de Colombia. También se pusieron sobre la mesa situaciones urgentes que preocupan a los territorios: la defensa de la vida, las amenazas y violencias, el territorio, la autonomía y el gobierno propio, la consulta previa, la defensa de los derechos colectivos y de los avances alcanzados por los pueblos, además de las preocupaciones frente a las decisiones políticas, jurídicas y económicas que pueden afectar las comunidades. Se habla de derechos, de territorio, de autonomía y de la posibilidad de seguir existiendo como pueblos.
3: Es muy importante que aquí estamos pueblos indígenas, comunidades indígenas, pero también necesitamos hablar con los afros, con los sectores sociales y populares para tejer una estrategia conjunta frente a los derechos por los cuales hemos luchado tanto.
1: Por eso la conversación no se quedó solamente en los recursos, los convenios o el presupuesto. Los asuntos que se consideran urgentes tienen que ver con la vida de las comunidades, la defensa del territorio, la autonomía, el gobierno propio, la consulta previa a los derechos colectivos y las garantías para que los pueblos puedan seguir construyendo sus propios caminos. Mientras se hablaba de la cumbre, movilización, pronunciamiento y articulación, quedó también un camino que merece seguir caminando por los territorios: resembrar la organización. la propuesta que toma más fuerza es realizar este 12 de octubre una cumbre nacional de pueblos indígenas y organizaciones sociales en el departamento del Cauca, Colombia, como un espacio para encontrarse, escuchar las diferentes voces y construir una agenda común.
2: Nos preparamos para la cumbre de pueblos indígenas, organizaciones sociales, sindicatos, trabajadores, estudiantes, de todas las organizaciones del país para discutir la situación de derechos humanos y la situación de país a la que nos vamos a enfrentar.
1: La propuesta que sale de esta conversación es encontrarse, escucharse y construir una agenda común desde los territorios. Para ello se plantea una comisión política y equipos de trabajo jurídico y comunicaciones que permitan continuar la conversación y preparar los siguientes pasos. La decisión de cada organización, sin embargo, tendrá que pasar por sus propias autoridades y comunidades. La Minga propone así seguir encontrándose desde los territorios, no para que una organización hable por los demás, sino para que cada pueblo pueda traer su palabra y desde ahí buscar los caminos comunes. La comisión política y los equipos jurídicos y de comunicaciones hacen parte de esta propuesta de continuar organizando lo que se habló y llevarlo nuevamente a las comunidades. La Minga Suroccidente de Colombia continúa. Ahora la palabra tendrá que volver a los territorios. Compañeros y compañeras, agradezco por este espacio de información desde el territorio del Consejo Regional Indígena del Cauca Creek Nacional en Colombia. Les informó Uber Adolfo Campo.

0: Llegamos ahora a Ecuador para conocer una celebración que nos habla de la fertilidad, la siembra, la renovación y el agradecimiento. Se trata del Colla Raymi, que es una celebración que representa un tiempo de fertilidad y de renovación dentro de la relación espiritual y comunitaria que los pueblos andinos mantienen con la naturaleza. Para los pueblos andinos existe una relación profunda que es respeto, que es reciprocidad y agradecimiento con la Madre Tierra. Y para los detalles, desde Radiofónica ERPE de la ciudad de Riobamba, Eduardo Eucancela.
1: Saludos cordiales, queridos hermanos y hermanas de América Indígena en Red. El Colla Raymi o Colla Raymi es una celebración ancestral andina vinculada al equinoccio de septiembre y es conocida como la fiesta de la fertilidad y la fecundidad. Su significado está estrechamente relacionado con la agricultura, la preparación de la tierra y el inicio de un nuevo ciclo de siembra. Desde tiempos precolombinos, los pueblos andinos observaron los ciclos astronómicos para organizar sus actividades agrícolas y expresar su agradecimiento a la tierra y a los elementos de la naturaleza que hacen posible la vida. Estas prácticas quedaron representadas también en piezas de cerámica y otras manifestaciones culturales. Una de ellas, perteneciente a la cultura Pasto, representa a una madre cargando a su hijo y posiblemente fue utilizada para verter chicha u otras bebidas sobre la tierra como acto ceremonial. Esta práctica simboliza la reciprocidad y el agradecimiento a la Pachamama, principios que continúan presentes en celebraciones como el Colla Raymi. En esta ocasión, en una institución educativa de la parroquia Simiatug del Cantón Guaranda, provincia de Bolívar, se dio este programa tal como nos reporta nuestro compañero Willy Quispe de Radio Runa Cunapa Guiachana.
2: La Unidad Educativa Intercultural Bilingüe del Milenio Simiatug desarrolló una jornada dedicada al Colla Raymi, con la participación de estudiantes, docentes y también padres de familia. El objetivo fue fortalecer la identidad cultural y mantener vigentes los conocimientos y prácticas ancestrales que forman parte de la vida de los pueblos andinos.
3: Nosotros siempre estamos fortaleciendo a estos cuatro reymes que nos llevamos en los pueblos andinos. Y siempre nos cuadramos con la planificación que se organiza dentro de la institución intercultural bilingüe.
2: Durante la jornada también se desarrolló un acto ritual como parte de esta celebración y de la transmisión de conocimientos entre generaciones.
4: Al pasar más de 500 años todavía, continuamos llevando este tipo de actos que es muy importante para nosotros. De Colla Raymi es la época donde nuestra madre tierra empieza ya a estar fértil, realmente a recibir una nueva semilla para multiplicar y así pues alimentar a todos quienes estamos aquí en este planeta.
2: De acuerdo con referentes institucionales y culturales del Ecuador, esta celebración también busca fortalecer los saberes ancestrales y su transmisión a las nuevas generaciones. En Simiatug, llevar esta celebración al ámbito educativo representa un espacio para que niños, niñas y jóvenes conozcan el significado de estas prácticas y comprendan su relación con la naturaleza y la comunidad y el territorio.
5: Colla Raymi significa, sobre todo para el mundo andino, para el pueblo, ancestrales, pues que se refiere a la mujer, se refiere a la fertilidad, por lo tanto, tanto en la naturaleza, tanto como en la humanidad, siempre somos dualidad, es decir, dos.
1: Para la tida indígena de Aler desde Radiofónica Zerpe de la ciudad de Riobamba, reportó Eduardo Aucancela Guzmán. Será hasta un próximo programa. 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
0: Nuestro siguiente destino es en Chile, específicamente en la isla de Chiloé. En este territorio los saberes ancestrales continúan encontrando espacios para ser compartidos con las nuevas generaciones. Escuchemos este aporte desde Chile con Alex Caicheo.
6: Saludos hermanas y hermanos de América Latina que están en sintonía de Latido Indígena. Hoy en nuestro reporte vamos a compartir la experiencia de trabajo de una educadora tradicional que comparte sus saberes ancestrales en los espacios formales de educación. Acerca de eso le vamos a estar compartiendo en este siguiente latido. Vamos a conversar con una educadora tradicional del pueblo huilliche de Chiloé, la comuna de Quellón, que nos va a contar un poco el día de hoy su experiencia de trabajo, cómo es trabajar la identidad, la cultura, los saberes ancestrales dentro de los espacios formales de la educación. Miriam Torres Millán, de la comunidad Coihuín de Compu, el día de hoy nos cuenta. ¿Cómo estás, Miriam?
7: Soy de la comunidad del Fundo Coihuín de Compu. Trabajo como educadora tradicional hoy en día en la Escuela San Carlos de Chonchi, en la comuna de Chonchi. Una labor que yo estoy realizando alrededor de 14 o 15 años ya en el territorio, tanto en la comuna de Quellón como en la comuna de Chonchi, atendiendo en este minuto a bisiqueche de quinto a octavo año básico. Ese es el nivel con el cual yo trabajo.
6: Miriam, ¿cómo es poder incorporar estas actividades, conocimientos, saberes dentro de un espacio formal de educación pública? ¿Cómo se hace ese trabajo?
7: Bueno, este trabajo que sin duda ha sido una reivindicación de derechos en el territorio, a nivel nacional por supuesto también, a través de una ley, pero desde que crecimos nosotros en el Fondo Coihuín con el lonco José Santos Lincomán, quien fue el primer educador tradicional, o el lonco que nos enseñó nuestras primeras palabras en Huilliche-Dungún. Hemos logrado insertar hoy en día la lengua y la cultura ancestral en las aulas, a través de determinantes que entrega el ministerio y que uno adecua a la realidad local. En el caso mío, yo trabajo en un colegio urbano, en el cual los niños que asisten a este colegio, hay tanto gente rural como urbana, y que hay una debilidad en la matriz cultural, obviamente, del pueblo mapuche huilliche de Chiloé, pero de reconocerlo, no de vivirlo. En general, el territorio vive la cultura ancestral, solo que no sabe que lo está viviendo. Bueno, yo he sido una afortunada porque tengo una tradición, tengo una matriz cultural que es mi familia, que son sanadores tradicionales. Vengo de una de las comunidades más antiguas de la isla de Chiloé, de la Buta Huapichilhue, y además vivo en comunidad. Eso hace que uno siga manteniendo el conocimiento y siga aprendiendo de la gente mayor, que siga fortaleciendo la sabiduría que uno va adquiriendo en el transcurso de los años, y eso a su vez lo puede transformar y llevárselo a los niños al aula.
6: En cuanto al tema del avance de la lengua, desde tu punto de vista como educadora de un territorio ancestral, ¿crees que la lengua se ha estancado o ha ido ganando terreno, avanzando en este nuevo proceso?
7: Ha ido avanzando. Considerablemente siento yo, desde que uno de nosotros tuvimos la ventaja de, cuando éramos pequeños, por lo menos en mi comunidad, tener la asignatura en ese entonces, y no era vergonzoso hablarla porque era parte de lo cotidiano. Pero luego pasó muchos años en los cuales uno no escuchaba un saludo en Huilliche-Dungún, no escuchaba palabras, así que alguien diga qué es, porque uno habla habitualmente palabras en Huilliche-Dungún. Y hoy en día los chicos no tienen ningún tema en saludarte, en que en el pasillo se escuchen palabras en Huilliche-Dungún, que cuando los dirigentes ya van a parlamentar al pueblo puedan saludar. Son avances que antes no estaban. Entonces yo creo que la lengua se está fortaleciendo, está volviendo a usarse y se está volviendo a usar con orgullo.
6: Un mensaje para la gente que te escucha en América Latina, sobre todo en el ámbito de la educación en los territorios originarios.
7: Bueno, sigamos en esta lucha, que Latinoamérica siga manteniendo viva sus lenguas. Es muy lamentable escuchar que muchas lenguas se están perdiendo, que hay hablantes que todavía pudiéramos aprender de ellos, que lo valoremos, que lo reconozcamos. Yayayeyes que están en distintos territorios alejados, ellos todavía conservan nuestras lenguas y con sus variables territoriales, y eso hay que protegerlo y hay que valorarlo. O sea, nuestra misión como educadores es reforzar este vínculo que hace que vivamos y entendamos nuestra mapu.
6: De esta manera vamos cerrando nuestro reporte para Latido Indígena. Estuvo con ustedes Alex Caicheo de la Radio Bueno Nehuen en la isla de Chiloé. Nos encontramos en un próximo Latido.

0: Llegamos a México. En distintas comunidades indígenas, en el mes de septiembre es también tiempo de celebrar los frutos que brinda la tierra. Entre estas celebraciones se encuentra la fiesta del elote, una tradición que reúne a las comunidades de alrededor de uno de los alimentos fundamentales de nuestros pueblos, es decir, el maíz. El elote no solamente forma parte de nuestra alimentación, porque está profundamente relacionado con la historia, con la identidad y con la vida comunitaria de muchos pueblos indígenas. Escuchemos ahora este aporte desde México.
1: Ya se está terminando esta fiesta del elote, la ofrenda de elotes que se realizó en esta comunidad. Aquí vinieron otras comunidades a presentar sus ofrendas, se trajeron sus elotes a bailar y estamos con el compañero Carlos Benito Nicasio, él es de aquí de La Esperanza y pues como siempre nos va a comentar qué es lo que hicieron el día de hoy, día 21 de septiembre.
2: Aquí en la comunidad de La Esperanza se llevó a cabo la ofrenda de los elotes. El mayo se hace la ofrenda y el rito del agua, el 13 de mayo. Y el 15 de mayo se hace bendición de semillas. Ahora ya estamos dando gracias a Dios porque la semilla ya lo pueden depositar en la tierra. Ahora ya se dio, venimos a dar gracias a Dios. Los elotes ya habían venido las 23 comunidades, no todos habían venido, otros habían venido de 5, otros de 10, otras danzas de Hawái, de Zacatal, del Manantial, La Lima, de Chilacaco, un municipio de Ixcatepec, de aquí cerquita, también vinieron a dar gracias a Dios. Traen sus elotitos, traen sus ofrenditas, sus pancitos, sus velitas, sus florecitas, todos vienen con alegría y danzaron al compás de la música. Como hace un año nos dijeron que La Esperanza le toca ofrenda de elote, ya nos veníamos preparando desde enero. Y se cooperaron las señoras, se cooperaron de 1 kilo de tortilla, se cooperaron la casuana, se unieron el comité de señores y comité de señoras a medio. Eso es lo que se organizaron desde ya, es como hace un año, ya más para cumplir, ya. Y dieron albóndigas y bien sabroso, comieron, todos comieron, los que vinieron, todos comieron, nadie se quedó, que ya yo no comí.
1: Y ahorita las milpas, ¿cómo ven? ¿Qué tal estuvo la cosecha? ¿Sí hay buena cosecha?
2: Las milpas se perdieron, por eso casi no hubo mucho elote. Ajá, te ha perdido más o mucho sol, aquí es planada, zona caliente, por eso no se puede, pero sí, donde tuvieron elote, pues trajeron sus elotitos. Donde están seco, trajeron seco. Sí, pero así le dieron gracias. Como que era la misa, se hizo.
3: Nos encontramos en la comunidad de El Cuayo, La Esperanza, en el municipio de Sontecomatlán. Y en este momento estamos con los músicos, los que alegran esta costumbre del elote el día de hoy. Entonces, ¿cómo se llama usted?
4: Me llamo José Martínez Guadalupe.
3: ¿Y usted?
5: Gilberto Ramírez García.
3: ¿Cuál es la importancia de seguir tocando y de mantener esto que es el son de costumbre?
4: Pues este es el costumbre para lo que dejaron los tatarabuelos, abuelos. Ellos dijeron que nunca se pierda, porque en ese vivimos. Sembramos maíz, ya, sembramos maíz y ya los elotes da. Y ya después se seca, ya vamos a cosechar. Con ese vamos a mantener con la familia. Por eso los abuelos nunca quisieran que se les olvida. Pero a veces que los jóvenes crecen, van a Monterrey, a México, se les olvida todo.
6: En esta ocasión escucharemos la palabra de Miguel Galván, quien en su lengua materna tepegua nos platica acerca de la importancia de seguir fortaleciendo nuestras costumbres.
7: Miguel Galván Martínez. Mucho costumbre, quien costumbre, caños. 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
0: Yo soy Angélica Tolentino desde Radio Guayacocotla, La Voz Campesina 105.5 FM en México y ha sido un gusto poder compartir este espacio contigo.
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0: Son las 5:58. A continuación, Gloria al Bravo Pueblo.
1: Himno de la República Bolivariana de Venezuela. Letra de Vicente Salias y música de Juan José Landaeta. Interpretado por Ali Primera.

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2: ¿En qué tiempo estamos hoy? ¿En nuestro país? ¿En nuestra vida? ¿En nuestra realidad? ¿Será un tiempo de ver los prodigios de Jesús? ¿O más bien un tiempo de no verlos? Él se definía como hijo del hombre cuando estaba entre nosotros. Lo sigue siendo en cierta manera, porque solo lo podemos ver cuando se transparenta en la acción de los hombres. No hablo de saber de Jesús, es actuar de la manera que Él lo hubiera hecho, para que otros puedan descubrirlo en nosotros. Cuando vimos la entrega de algunos cuando los terremotos, captamos el mensaje de Jesús, de amarnos unos a otros y dar la vida por el hermano. Ahora, ante la rabia, frustración y penuria, pedimos prodigio, sin caer en cuenta que desde muy dentro de nosotros está la clave para poder dar respuesta a esta situación, uniéndonos todos los que somos débiles y vulnerables para despertar a través de su palabra y hacer los prodigios que él hizo, a sabiendas que puede no ser fácil y hasta riesgoso. Tenemos que quitarnos ese velo del conformismo, de la espera inactiva, para empezar a construir lo que realmente queremos.
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0: Buenos días Maracaibo, buenos días Estado Zulia, buenos días Venezuela, ¿cómo están? ¿Cómo amanecen? Feliz fin de semana para todos y para todos y para todas. Buenos días para el que va despertando, para el que va haciendo el cafecito en la mañana, para el que madruga, porque como dice el dicho, el que madruga, Dios lo ayuda. Agradecemos primeramente a Papá Dios por regalarnos este día, por permitirnos estar aquí un día más, y agradecemos inmediatamente a cada uno de ustedes por dejarnos entrar en su hogar, en su sitio de trabajo, por medio de nuestras radios de Fe y Alegría a nivel nacional, y a los que se conectan desde cualquier parte del país y del mundo, desde nuestra web, en nuestro streaming, Radio Fe y Alegría Noticias.com. Bienvenidos a todos y a todas a este de primera mano de hoy, sábado 26 de septiembre de este año 2026, mes 9 de este año. Hoy es un bello día, a pesar de las diferentes dificultades y situaciones, nosotros siempre seguimos adelante. Y lo más bonito es que hoy es el día que Dios nos regala para seguir respirando, para abrir nuestros ojos un día más. Mi saludo cariñoso, caluroso y fraterno para usted, para ustedes que nos sintonizan a esta hora de la mañana. Le saluda este su amigo, su servidor, Winston León, junto a todo el equipo de la Red Nacional de Radio Fe y Alegría. En las redes sociales, recuerde que puede conseguirme como @ Winston León BNZ, y para contactarse con nosotros en la mensajería de texto puede escribirnos al 0412-788-1672, 0412-788-1672. Son las 6:09 de este maravilloso sábado.
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2: Veintiséis de septiembre, San Cosme y San Damián.
3: Toma este brebaje. Te ayudará a limpiar tu sangre y tu estado de salud ha de mejorar. Y recuerda que lo más importante es cuidar nuestro cuerpo, porque es templo de nuestro divino Salvador.
4: Gracias, hermano. ¿Y cuánto le debo?
3: Y yo y mi hermano Damián no cobramos a los pobres ni la consulta ni los remedios.
4: Gracias.
5: Cosme y Damián eran dos hermanos gemelos que en el siglo III llegaron a ser famosos médicos en el Oriente. Eran llamados los no cobradores porque ejercían la medicina sin cobrar nada a los pacientes pobres.
6: Lo único que pedían a sus pacientes era permiso para hablarles unos minutos sobre Jesús y su evangelio.

0: arraigo popular de estos propagadores de la buena nueva de Jesús. Ordenó que cortaran las cabezas de Cosme y Damián.
1: Fue así como los hermanos gemelos derramaron su sangre por proclamar su amor a Jesús.
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4: 6:11 de esta mañana. A esta hora también revisamos efemérides del día de hoy. Y es que un 26 de septiembre, pero en 1881, es el nacimiento de Pedro Emilio Coll, quien nace en Caracas. Es un destacado escritor, ensayista, periodista político venezolano y fue una de las figuras clave del modernismo en el país y del movimiento literario en la revista El Cojo Ilustrado. Su obra más reconocida es el relato breve del diente roto. También un 26 de septiembre, pero en 1951, muerte de Augusto Mijares. Fallece el insigne educador, historiador, ensayista y abogado caraqueño Mijares. Fue un dedicado defensor de la educación cívica y autor de obras fundamentales sobre el pensamiento venezolano, destacado su célebre biografía El Libertador. También un 26 de septiembre del 2010, elecciones parlamentarias en Venezuela, se llevó a cabo los comicios para renovar los escaños de la Asamblea Nacional para el periodo 2011-2016. Y entre celebraciones internacionales, hoy es Día Mundial de la Prevención del Embarazo No Planificado en Adolescentes, fecha impulsada a nivel global e incorpora en las agendas sociosanitarias y educativas venezolanas para considerar sobre la educación sexual, la salud reproductiva y la importancia de la planificación familiar en los jóvenes. 6:13 de esta mañana. A esta hora vamos a revisar los diferentes portales web, empezando en la página de la Casa Radio Fe y Alegría Noticias.com, para ver lo que titula esta mañana. Por ejemplo, Radio Fe y Alegría Noticias titula en una pregunta: ¿cómo fortalecer el acompañamiento emocional de los estudiantes tras los terremotos? La profesora Yelixa Caballero aseguró que el año escolar 2026-2027 comienza con retos relacionados con el impacto del doble terremoto, las dificultades económicas y las condiciones de las escuelas, por lo que consideró necesario fortalecer el acompañamiento emocional de los estudiantes. En conversación con Háblame Bajito de Radio Fe y Alegría Noticias, señaló que los docentes deben aplicar estrategias didácticas que permitan a los niños y adolescentes expresar sus emociones y sentirse seguros dentro de los planteles. Caballero advirtió que las dificultades no se limitan a los daños en la infraestructura, sino que también incluyen la falta de agua y electricidad en algunas zonas del interior del país, los problemas de transporte, la baja remuneración de los docentes y el uso de algunas escuelas como refugios para personas damnificadas. Ante este escenario, planteó la necesidad de abrir espacios para que los estudiantes puedan hablar sobre lo que sienten y desarrollar actividades que fortalezcan la expresión emocional. Recomendó aplicar ejercicios de escucha activa, lectura recreativa, teatro y dinámicas grupales, además de involucrar a los padres en las actividades culturales de las escuelas. Entre las estrategias que pueden utilizar los educadores, mencionó el ejercicio del semáforo, mediante el cual los niños expresan cómo se sienten a través de los colores. Asimismo, sugirió recurrir a ejercicios de respiración cuando algún chico se altere, con el objetivo de ayudarlo a manejar la situación. Atención en las señales de los estudiantes. Caballero resaltó que los terremotos generaron cambios emocionales y familias debido a la pérdida de personas, viviendas y espacios de convivencia. Por ello, llamó a los docentes a mantenerse atentos a las señales que puedan presentar los estudiantes, como permanecer callados, mostrar desobediencia o llorar de manera repentina. Sobre los niños y adolescentes que fueron reubicados en otros colegios, alertó que pueden experimentar ansiedad al enfrentar

0: en un entorno desconocido. En estos casos enfatizó que hay que acompañarlos durante el proceso de adaptación, ya que establecer nuevas relaciones interpersonales puede resultar complejo para algunos jóvenes. Igualmente exhortó a los docentes a darse la tarea de conocer las circunstancias particulares de cada alumno y que actúen con empatía con relación a los estudiantes con condiciones especiales o neurodivergencias. Precisó que el maestro debe conocer las características de su grupo y las estrategias que pueden aplicar para favorecer su integración. 6:16, 6:16. En otras informaciones, Radio Fe y Alegría Noticias titula Ve sin filtro, al menos, o bueno, en este caso, Ve sin filtro dice que al menos 177 dominios siguen bloqueados. El reciente levantamiento de las restricciones a 15 medios de comunicación que abarcan un total de 18 dominios web entre el 16 y 17 de septiembre abrió el debate sobre el estado de la libertad de expresión en el entorno digital venezolano. Desde el programa Ve sin filtro, el balance refleja que la política de censura en la red permanece activa. Andrés Aspurúa, director del programa Ve sin filtro de la ONG Conexión Segura y Libre, advirtió en una entrevista para el programa de primera mano de Radio Fe y Alegría Noticias que el bloqueo masivo de páginas sigue afectando el acceso a la información en el país. La lista es muy larga. Nosotros documentamos que a la fecha hay al menos 177 dominios bloqueados, señaló Aspurúa. ¿Cómo funciona un bloqueo de Internet? Dice la nota. Aspurúa recordó que cuando un usuario intenta ingresar a una página restringida y no carga, no se debe a una falla técnica de la red, sino a problemas en los servidores. Se trata de medidas técnicas implementadas por los proveedores de servicio de Internet. Estas son las empresas que están implementando la censura ordenadas por Conatel, el regulador de las telecomunicaciones, detalló. Los portales de noticias representarían la categoría más afectada, con 72 dominios bajo restricción, aunque Aspurúa aclara que algunos de ellos fueron abandonados, a lo mejor porque el medio cerró después de años de censura, lamentó. No obstante, las restricciones también alcanzan a páginas de organizaciones no gubernamentales e iniciativas de la sociedad civil, VPNs y a plataformas multimedia y redes sociales. Aspurúa remarcó que las autoridades ahora reconocen de forma oficial la ejecución de estas medidas a través de comunicados que ordenan el levantamiento de bloqueos específicos. El gobierno no reconocía su programa de censura en Internet o en distintos momentos lo trataba de minimizar. Agregó que la agilización para el desbloqueo de ciertas plataformas fue motivada principalmente por los sismos del 24 de junio ante la presión de la sociedad civil para habilitar vías de difusión, como por ejemplo el desbloqueo de X antes Twitter, después de casi 2 años. Bueno, esto es bastante interesante. Esta nota tiene el link, o en este caso el enlace para ver y escuchar esta entrevista, que detalla cada vez más, bueno, esta especie de desbloqueo, pero todavía no completo, de algunas páginas web. La libertad de pues leer alguna página, entrar sin ningún problema, sin utilización de otro programa, cada vez sería lo ideal para la libertad de el venezolano y la venezolana. 6:19 de esta mañana. En nuestros titulares de Radio Fe y Alegría Noticias señala que docentes protestaron en San Fernando y el Nula por un real salario digno. En la mañana del pasado jueves 24 de septiembre, las principales avenidas de San Fernando y el Nula en el estado Apure se plantearon o se plenaron de trabajadores de la administración pública, la mayoría de ellos docentes y dirigentes sindicales, para exigir una vez más que de una vez por todas el gobierno nacional les responda con un sustancial aumento salarial y otros beneficios. En el caso de la población fronteriza del Nula, parroquia San Camilo del municipio José Antonio Páez, la maestra Cristina Garcés declaró a través de Radio Fe y Alegría Noticias que salieron a manifestar nuevamente, no solo atendiendo a una convocatoria nacional, sino además porque este problema que viene de años, tenemos que conseguir luchando, o tenemos que seguir luchando por nuestras reivindicaciones, porque no todos, ya saben, nosotros no contamos con ningún beneficio que antes nos cubría el patrón, el gobierno. Reveló también que ante el inicio nuevo del año escolar, para nadie es un secreto que los docentes, con ayuda de algunos representantes, son los que mantienen vivas a las instituciones, y lo que deseamos es que esa calidad educativa que una vez existió surja otra vez en el reintegro salarial, nuestra cesta tique. Aquí no queremos bonos, no estamos para mendigarle a nadie. Las manifestaciones se concentraron en la Plaza Bolívar del Nula y pudieron exhibir pancartas y letreros con varios reclamos salariales y de mejoras de las escuelas públicas. Otras de las peticiones que hicieron, al igual que sus colegas de Guadualito y otros municipios de Apure, es que se devuelva a la nómina de la gobernación de Apure los más de 4.000 educadores que fueron emigrados a la nómina central del Ministerio de Educación por el entonces gobernador Eduardo Piñate en el año 2024, medida que rechazaron en su momento por considerarla desventajosa. 6:22, 6:22, a esta hora hacemos una breve pausa. Le recordamos que nuestros números de contacto están a la orden: 0412-788-1672, 0412-788-1672. Recuerde enviarnos su mensaje con su nombre y apellido y diciéndonos desde dónde nos escucha. Breve pausa.
1: 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Son las 6:22. 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
0: 6:24 de esta mañana. Nosotros seguimos con más información. Seguimos en Radio Fe y Alegría Noticias, que también titula con una pregunta y dice: ¿sirven las medidas del Banco Central de Venezuela para frenar la inflación? Y la nota señala que las recientes medidas adoptadas por el Banco Central de Venezuela sobre el incremento de las tasas de interés y comisiones bancarias no resultarán efectivas para detener la inflación en el país debido a la diferencia marcada entre el rendimiento que ofrecen los depósitos y el ritmo actual de aumento de precios, según el economista Hermes Pérez. Durante una entrevista para el programa De Primera Mano de Radio Fe y Alegría Noticias, el economista explicó que los bancos centrales suelen elevar la tasa para motivar el ahorro en escenarios donde la inflación se mantiene en un solo dígito. Pero en el caso venezolano, esta estrategia carece de viabilidad técnica en la economía actual. Subir la tasa de depósito a plazos a 46% no va a hacer que las personas guarden plata o que no gasten para ahorrar. No tiene sentido con una tasa de inflación de 534%, afirmó. Pérez declaró que el mayor problema que enfrenta el país es la inflación, ya que está impactada a todos los habitantes y destruye el ingreso de forma generalizada, afectando la capacidad de compra en las familias de menores recursos. La inflación es democrática, afecta a todo el mundo, pero sobre todo afecta al que tiene menos ingresos, señaló. Respecto al área internacional, el economista valoró como tardía la reanudación formal de las conversaciones entre el país y el Fondo Monetario Internacional, con miras a la apertura de una oficina en Caracas para el próximo año. Pérez enfatizó que la flexibilización de licencias dictada a inicios de año debió aprovecharse con inmediatez para gestionar el financiamiento de deudas y auxilio financiero ante urgencias nacionales. Respecto al desempeño macroeconómico, Pérez dudó que haya existido una restricción en el acceso a divisas durante el año. Detalló que mediante las intervenciones del Banco Central a través de las mesas de cambio del sistema financiero se han colocado entre 12.000 y 13.000 millones de dólares, una cifra que duplica lo transado en el mismo periodo del año pasado y triplica lo registrado hace 2 años. Estos recursos provienen principalmente del incremento en los precios internacionales del petróleo, cuyo valor promedio se ubicó alrededor de $90 por barril en comparación con los $60 del año anterior. Asimismo, puntualizó que la mayor disponibilidad de divisas y estimaciones de crecimiento de la actividad económica, que se proyectan entre 6 y 10% para el cierre del año, no se reflejan en las percepciones de los trabajadores públicos ni en los jubilados. Bueno, trabajadores públicos que siguen saliendo a las calles a protestar, pidiendo un salario digno, pidiendo que no sean bonos, sino un salario que repercuta en sus bonificaciones, en sus vacaciones, etcétera, etcétera. 6:27 minutos. Esta hora es hora de conectarnos con nuestro compañero Rafael González para que nos diga cómo amanece Venezuela en el clima el día de hoy. Buenos días, Rafa, ¿cómo amaneces?
7: Muy buenos días, Winston. Saludo a toda tu audiencia. Esta hora, bueno, muy bien, todo tranquilo. En el oriente, por lo menos, la onda tropical 52 que está sobre el territorio en esta zona ha estado moviéndose lentamente, con muchas descargas eléctricas, con bastante actividad. Pero en el caso de nosotros por acá en Anzuategui, ha mostrado poca lluvia en el caso de la zona sur. En Anaco, ayer sí tuvimos, estaban viendo reportes a algunas zonas con fuertes aguaceros en la tarde. Viendo los reportes que está haciendo el INAMET, tiene varias alertas para hoy, especialmente para la tarde-noche. Vamos a tener fuerte influencia de la onda tropical 52 sobre el estado Zulia. Hay una alerta importante entre la zona de Maracaibo y la vía Abaraca. Ahí se estiman que pudiéramos tener unas 35 milímetros de lluvia. Son las principales indicaciones para hoy con el paso de la onda tropical 52. Para esta hora, INAMED dice que para las próximas 6 horas se prevé cielo de parcial a fragmentado en la mayor parte del territorio nacional, resaltando mantos nubosos asociados a precipitaciones moderadas en nuestra Guayana Esequiba, Amazonas, Bolívar, Delta Macuro, Monagas, Sucre, Anzoátegui, Nueva Esparta, Aragua, Carabobo, Guárico, Apure, Yaracuy, Lara, Los Andes y el estado Zulia. Para el sábado se pronostican algunas zonas nubladas con precipitaciones variables al sur y occidente del país, donde se presentarán lluvias intensas en horas de la tarde. Para el estado Anzoátegui, estado Sucre, centro norte y llano occidental, también tendrán actividad con lluvias después del mediodía. Dicen ellos también que tenemos una dinámica atmosférica debido a la onda tropical 52 y muy activa la zona de convergencia intertropical, como ven en el mapa. Allí mismo en el Atlántico vemos como toda esa estela grande que está allí, no es onda tropical, pero sí es formación nubosa que tiene bastante lluvia para las próximas horas. En cuanto al domingo, en la tarde de hoy va a estar la situación que les dije de la concentración de lluvia, pero el domingo 27 va a amanecer lloviendo también en esta zona de entre Maracaibo y Coro. Así que pendientes, porque para mañana pudiéramos tener mayor nivel de lluvia en esta zona entre Baraca y Coro, unos 50 milímetros según las indicaciones. También en el estado Amazonas se va a registrar mañana bastante lluvia hacia el sur, especialmente en todos los nacientes del río Orinoco y la frontera entre Bolívar y el estado Amazonas, también con mucha lluvia debido al paso de la onda tropical 52, que se va buscando la salida en el caso en dos partes, una por el estado Zulia hacia Colombia, y una segunda parte de la onda tropical se va por Amazonas entre Colombia y Brasil. Otros datos para hoy: hay una alerta también de altas temperaturas para el estado Bolívar, en Tumeremo, Guasipati, por allí vamos a tener entre 39 y 41 grados, son las indicaciones de INAMET. También la zona norte de Anzoátegui y el frente norte costero de Falcón están con alertas de temperaturas superiores a los 37 grados. Son las principales informaciones de hoy. En 60 minutos retornamos con otros detalles del clima. Adelante, Winston.

0: 6:33 minutos. Creo que tuvimos una falla técnica con el servicio de internet, pero ya estamos nuevamente. Y bueno, Rafa, ¿cómo estás? No se terminó de dar la información. Vamos a seguir mostrándole al país lo que va sucediendo o los detalles del clima. Rafa, ¿me escuchas? Bueno, 6:33 minutos. Nosotros luego vamos a seguir tratando de conectarnos con Rafa para que nos termine de contar cómo amanece el país. Un clima que va variando. Caibo a esta hora de la mañana, 28 grados centígrados. Días bastante calurosos en la ciudad que, bueno, no se llevan muy bien. En este caso, con los cortes de energía eléctrica y todo lo que va sucediendo con el sistema eléctrico. En base a esto, estamos revisando nota que decía, en este caso, sobre el sistema eléctrico, titulaba que Enrique Márquez, ante fallas eléctricas del país, decía que el país se apaga y el gobierno le debe respuestas a la gente. El dirigente político y el rector del CNE señaló que cada apagón paraliza la vida nacional y propuso atender la crisis energética de la propuesta del Pacto de por Venezuela. El dirigente político opositor, exrector del Consejo Nacional Electoral, CNE, Enrique Márquez, se pronunció ante la crisis del servicio eléctrico que impacta diariamente a las diversas zonas del país, afirmando que la electricidad no es un privilegio. Venezuela necesita energía para levantarse. A través de un mensaje difundido en su cuenta oficial de Instagram, Márquez criticó la falta de soluciones oficiales frente a las recurre o a ante los recurrentes cortes del suministro y subrayó la responsabilidad del Ejecutivo en la situación actual. El país se apaga y el gobierno le debe respuestas a la gente. Cada apagón detiene el trabajo, afecta el estudio y altera la vida de millones de familias. Los apagones son el resultado de decisiones de gobierno y el gobierno debe responder por ellas. En su condición de ingeniero electricista, Márquez sostuvo que el sistema eléctrico nacional cuenta con posibilidades reales de recuperación si se aplican los correctivos técnicos adecuados. En ese sentido, recordó las líneas de acción contenidas en la propuesta del Pacto por Venezuela que, para abordar la coyuntura, entre las medidas planteadas, destaca la necesidad de atender de emergencias con metas verificables, descentralizar las competencias para devolver la capacidad de respuesta operativa a las regiones y colocar a profesionales y trabajadores capacitados frente a las instituciones del sector. Finalmente, Márquez hizo un llamado directo al gobierno nacional para que presente de manera pública un plan de acción estructurado y asuma la responsabilidad sobre los resultados obtenidos en materia energética. 6:36 minutos. Seis y 36 minutos. A esta hora ya tenemos a Rafael González para que nos pueda detallar lo que sucede con el sistema meteorológico en nuestro país. Adelante, Rafa.
1: Muchísimas gracias, Winston. Buenos días para toda la audiencia. ¿Cómo me sintonizas por allá?
0: En estos momentos, perfecto, gracias a Dios.
1: Gracias, gracias. Bueno, saludo a la audiencia. Aquí estamos listos para llevar el informe que el INAMET, Instituto Nacional de Meteorología y Hidrología de Venezuela, ya ha generado en sus redes sociales y también en su página web inamet.gob.be. Esta es la situación general para las próximas 6 horas. Se prevé cielo de parcial a fragmentado en la mayor parte del territorio nacional, resaltando mantos nubosos asociados a precipitaciones moderadas en nuestra Guayana Esequiba, Amazonas, Bolívar, Delta Macuro, Monagas, Sucre, Anzoátegui, Nueva Esparta, Aragua, Carabobo, Guárico, Apure, Yaracuy, Lara, Los Andes y el estado Zulia. Como ven en las imágenes que estamos presentando, está con fuerte lluvia el sur del estado Zulia, con descargas eléctricas sobre la región del Tocuco hasta más o menos Casigualcubo, también lloviendo sobre Santa Bárbara del Zulia, y esta lluvia se mueve hacia Trujillo y también a toda la carretera panamericana entre Mene Grande y toda el norte del estado Táchira, zona de Michelena, Colón, Coloncito y también San Cristóbal. También estamos con lluvias al sur del estado Apure, frontera con Colombia, y alguna lluvia también ha estado en la madrugada sobre el puerto de Ayacucho debido al paso de la onda tropical 52 que ha avanzado desde ayer lentamente por el oriente y se ha movido en dos tandas, una hacia la región de occidente del estado Zulia y también el estado Táchira, y una segunda hacia el sur, moviéndose fuerte hacia Amazonas y también Apure, Guárico y el sur de Anzoátegui. Para hoy sábado, INAME prevé que vamos a tener fuerte lluvia en la tarde hacia la zona frontera entre Zulia, Falcón y Lara, en la vía por lo menos entre Carora y todo el sur del estado Falcón. Allí se estima que pudieran estar cayendo unos 35 a 40 milímetros de lluvia, son las indicaciones de INAME, después de las 8 de la noche en adelante. También el norte del estado Zulia, la región de La Guajira, pudiera estar con lluvias después de las 7 de la noche, entre unos 20 y 30 milímetros, así que estar pendientes, ya que una vaguada también que se mueve desde Colombia pudiera estar afectando toda la región zuliana. Para mañana domingo, el INAME también señala que esta zona va a estar con fuerte lluvia, inclusive más intensa, entre Maracaibo o la costa oriental y Carora, allí entre esta zona y también el Coro, vamos a estar recibiendo unos 50 milímetros de lluvia en hora de la madrugada, así que pendientes. Esta noche va a estar muy muy intensa la lluvia, a veces se puede también alterar un poco y pudiera ser más o pudiera ser menos en el caso de la ciudad de Maracaibo y toda la parte norte del estado Zulia. Para cerrar, tenemos que hoy también INAMED genera alertas para la región del estado Bolívar con altas temperaturas hacia la zona de Tumeremos al Callao. Las temperaturas pudieran estar sobre los 50, es decir, sobre los 40 grados centígrados. También hoy avanza ya en la onda tropical, lo que fue la onda tropical 53, avanza como huracán. Tormenta tropical Gonzalo vuelve a declinar un poco y avanza hacia el norte de África, según las proyecciones que está elevando el Servicio Internacional de Huracanes. Con esta información nosotros regresamos a los estudios con Winston León. Adelante, compañero.
0: Seis y 40 minutos de esta mañana. Gracias a Rafael González por decirnos los detalles de cómo va amaneciendo nuestro país en el clima. Esto, bueno, haciendo una presentación detallada de cada punto del país en medio de, bueno, circunstancias, fallas de energía eléctrica, fallas de conexión, poder conectarnos cada uno para poder llevar la información, todo esto para darles a cada uno de ustedes los detalles necesarios para nuestro día a día. Son las 6:41 de esta mañana. Vamos a hacer una breve pausa y al regreso seguimos con más información. No se vayan.
2: 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Son las 6:41. 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
0: Son las 6 y 43 minutos. 6 y 43.
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0: A esta hora vamos a hacer un recorrido informativo por diferentes regiones del país. Ya nuestros reporteros y reporteras están listas y preparadas para llevarnos llevarnos la información. A esta hora nos vamos a La Guajira porque en la sequía marchita los hogares en esta región. Así nos reporta nuestra compañera Mari Chacín. Adelante.
5: El agua es un derecho que se debe garantizar para poder vivir dignamente. Pero ante la falta de alternativas públicas, la escasez extrema obliga a los habitantes a depender por completo de camiones cisternas, esto sin ningún tipo de regularización, y enfrentándose a un mercado informal, donde el vital líquido se raciona gota a gota, los habitantes de La Guajira se ven forzados a comprar este vital líquido por la falta de agua por tuberías y se cotiza al valor de un verdadero lujo.
6: Pero el agua es importante también para nosotros. Soy una madre, tengo mis nietos, son varios los nietos, ajá, y eso yo gasto, yo compro el agua, ¿qué más? Porque lo necesito. El agua a veces viene, a veces no llega, no sé qué se dañó el tubo, no sé qué más, dicen todos los días.
7: Es un problema muy grande.
8: Sí, aquí a veces pasamos un día sin agua, tenemos que buscar agua mineral, que comprar, la pipa cuesta 10.000, nos traen no sé de dónde, porque es de allá del pozo. En la Cuarta República recibíamos agua en la comunidad, pero ahora no, sí, es por el camión. El anillo cuesta 25, de 25 a 30. Y el Hawái ahorita, como estamos en el tiempo de verano, tenemos que inventar muchas cosas, con muchas experiencias, con muchas... Y así resolvemos las
9: cosas. El agua que cuesta 20.000 pesos, 15.000 pesos, peleando con la cisterna, que nos da por 15.000 pesos. De resto cuesta 20. Y tú sabes que están comprando a diario, eso para el bolsillo es complicado. Y más que tal, lo que tienen varios niños y se nos hace difícil.
10: Tenemos derecho de decir porque somos de la comunidad y necesitamos el agua para toda la comunidad.
5: Esta realidad económica desoladora fuerza a las poblaciones vulnerables a destinar la mayor parte de sus ingresos semanales únicamente a la compra del agua. Al tener que pagar ser precios tan elevados, los jefes de hogar se ven en la penosa necesidad de recortar el presupuesto para alimentos básicos y medicina, priorizando la hidratación familiar. Desde La Guajira, Mari Chacín, Radio Fe y Alegría Noticias.
0: Gracias a nuestra compañera por la información. A esta hora nos vamos al Tigre. Ahí están nuestros compañeros con la información. Adelante.
11: Lo que comenzó como corte programado se ha transformado en una contingencia difícil de sostener para las familias en el sur del estado Anzoátegui. Y es que opiniones van y vienen a través de las redes sociales acerca de la aplicación de esta medida. En el Tigre, los residentes de la urbanización Parque Las Colinas diariamente viven los cortes de energía eléctrica que se extienden entre 5 y 8 horas diarias, situación que está afectando el desenvolvimiento de la vida cotidiana y compromete la salud de los vecinos más vulnerables. Según los testimonios de los vecinos, la falta de ventilación e iluminación perjudica de manera crítica a pacientes con condiciones de salud previas, según lo ha afirmado Yanni Vargas.
12: La falta de electricidad en los hogares es un poquito complicado. Y más ahorita con la calentura global, que es bastante fuerte, hace que muchas personas ahorita sufran de enfermedades cardíacas, tensión alta, niños demasiado deshidratados por la calor, pues es algo insoportable.
11: A esta situación se le suma la ola de calor que está impactando la región, elevando los riesgos de salud pública.
13: Aquí en Parque Las Colinas tenemos muchas personas que necesitan de la luz, ¿verdad? Y tienen también la déficit de las cuestiones de su salud, porque si, como te vuelvo y te repito, tenemos personas que sufren de algún tipo de enfermedad que necesitan de la luz y no la podemos tener.
11: Por otro lado, miembros de la comunidad señalan que la falta de inversión y mantenimiento técnico como el origen de las fallas continuas.
14: La verdad es un problema que a los venezolanos nos afecta demasiado porque la electricidad es muy importante. En Venezuela hace mucha falta mantenimiento en los equipos eléctricos y por eso se va la luz.
11: Y es que ante esta situación los residentes del Parque Las Colinas reiteran su llamado para que se revise y se reajuste los horarios de suspensión del servicio mientras se espera una solución a la crisis eléctrica que se está experimentando en el país. Esta es la información que tenemos desde la zona sur del estado Anzoátegui, Daibelice Figueroa, Radio Fe y Alegría Noticias.
0: Gracias a nuestra compañera Daibelice Figueroa por la información y de relacionamientos y de lo que pasa en nuestro país cuando se va la energía y todas las consecuencias que tienen. Nos vamos al estado Apure, porque racionamientos eléctricos afectan también las actividades escolares y el descanso de los niños en Palmarito. Escuchemos.
15: Las continuas fluctuaciones y los cortes programados del servicio eléctrico en Palmarito, parroquia Aramendi del estado Apure, están afectando gravemente el desarrollo del sector educativo. Así lo dio a conocer Michelle Flores, habitante de la zona, quien explicó que las fallas de luz complican tanto el trabajo administrativo como la labor pedagógica en las aulas de clase. Escuchemos.
16: Por otro lado, en relación al tema del servicio eléctrico, las fluctuaciones eléctricas, el racionamiento eléctrico, el horario, de verdad nos ha estado afectando bastante, sobre todo en la parte educativa. Así lo hemos manifestado a la instancia superior, a nivel superior, nos afecta para el desarrollo del trabajo administrativo, pero también nos afecta en cuanto a nuestros niños. Cuando el racionamiento es en horas de la noche, el calor es muy fuerte. Los insectos, la plaga, esto no permite que niños, jóvenes y representantes descansen bien, y durante la jornada laboral, pues ustedes se imaginarán lo difícil que es el desarrollo de las actividades pedagógicas.
15: Flores indicó que la problemática ya ha sido manifestada ante las autoridades e instancias superiores. De no recibir una solución oportuna, las comunidades y planteles de los circuitos educativos 48 y 49 de la parroquia Aramendi evaluarán la adopción de medidas acordes a su realidad, manteniendo como prioridad el bienestar y el derecho a la educación de los estudiantes. Es la información desde Guasdualito en el estado Apure, Jorge Hernández, Radio Fe y Alegría Noticias.
0: 6:50 minutos, gracias a nuestra compañera. Y desde el estado Apure nos vamos hasta Guárico, porque comerciantes entregan pliegos de reclamos a Corpoelec. Así reporta nuestra compañera Xiomara López. Adelante.
17: Representantes de la Junta Directiva de la Cámara de Comercio del municipio José Tadeo Monagas consignaron un documento este 24 de septiembre en las oficinas locales de la Corporación Eléctrica Nacional ante los continuos cortes eléctricos que viene sufriendo esta zona del estado Guárico. Pablo Rojas, presidente de la Cámara, declaró al medio digital Web de Alta que este documento, entregado la mañana de este jueves, quedó escrito todas las inquietudes presentadas por sus agremiados durante la asamblea realizada el pasado 15 de septiembre, quienes ven con preocupación los gastos y pérdidas que están sufriendo con los planes de administración de carga que le están aplicando diariamente de 8 a 10 horas y los cobros excesivos de las tarifas de luz.
18: Que no es nada descabellado, es el sentir popular, es el sentir del pueblo, ya preocupado por todos esos cortes no controlados de electricidad, en muchos casos de 12 horas, otros que son como dobletes, y pues lo único que queremos es que existe un cronograma real que se vea por qué estamos consumiendo y pagando más.
17: Roja exigió que se acaben también las fluctuaciones o los dobles cortes que muchas veces le aplican en un solo día y que no existe una respuesta por qué lo hacen. El vocero señaló que este documento fue entregado con copia de entrega a las oficinas de la empresa eléctrica en Valle de la Pascua y también a algunas instituciones del gobierno para que se busque una solución inmediata. Desde el estado Guárico, Xiomara López, Radio Fe y Alegría Noticias.
0: Sí. 6:52. A esta hora nos vamos también a lo que es Maturín. Pues ahí denuncian grave bote de agua blanca que se ha convertido en un foco de infección. Así reporta nuestra compañera Nayelis Gamboa. Adelante.
19: Vecinos del sector Los Guaritos 6, ubicado en la ciudad de Maturín, denunciaron un bote de aguas blancas que persiste desde hace más de 4 años sin recibir ninguna atención. La situación afecta de manera directa a más de 15 familias de la comunidad. Los residentes señalaron que la constante acumulación de agua ha deteriorado las calles y generado estancamientos de moho y vegetación, convirtiéndose en un potencial foco de infección en la zona.
20: Hacemos un llamado a Aguas de Monada que se aboquen aquí a esta zona, porque ya demasiado ya. Esto no es insoportable, esto es un foco de infección. Tenemos que rellenar y cuando el agua se va llevando eso. Esto era unos huecos, eso eran huecos más grandes. Y por lo menos nosotros hemos ido rellenando. Entonces, bueno, así que esperamos que Aguas de Monaga, eso no solucione este problema. Eso tiene años, este problema del agua.
19: Los habitantes han tenido que rellenar con tierra y escombros los huecos que con el paso del tiempo ha ocasionado la fluidez del agua. La comunidad reitera el llamado urgente a las autoridades que ejecuten la reparación correspondiente y prevean mayores daños en la infraestructura vial y en la salud del sector. También mencionaron que están cansados de hacer maniobras para poder surtir agua en sus hogares, mientras que la ven botarse en las calles. Desde Maturín, Estado Monagas, Nangelis Gamboa, Radio Fe y Alegría Noticias.
0: Y de Maturín nos vamos al Tigre. Seguimos con la información de, en este caso, las crisis eléctricas, el calor y la crisis eléctrica mantiene al límite a los residentes del Parque Las Colinas en el Tigre. Así nos reporta nuestra compañera Ada Ibelice Figueroa. Adelante.
11: Lo que comenzó como corte programado se ha transformado en una contingencia difícil de sostener para las familias en el sur del estado Anzoátegui. Y es que opiniones van y vienen a través de las redes sociales acerca de la aplicación de esta medida. En el Tigre, los residentes de la urbanización Parque Las Colinas diariamente viven los cortes de energía eléctrica que se extienden entre 5 y 8 horas diarias, situación que está afectando el desenvolvimiento de la vida cotidiana y compromete la salud de los vecinos más vulnerables. Según los testimonios de los vecinos, la falta de ventilación e iluminación perjudica de manera crítica a pacientes con condiciones de salud previas, según lo ha afirmado Yanni Vargas.
12: La falta de electricidad en los hogares es un poquito complicado. Y más ahorita con la calentura global, que es bastante fuerte, hace que muchas personas ahorita sufran de enfermedades cardíacas, tensión alta, niños demasiado deshidratados por la calor, pues es algo insoportable.
11: A esta situación se le suma la ola de calor que está impactando la región, elevando los riesgos de salud pública.
13: Aquí en Parque Las Colinas tenemos muchas personas que necesitan de la luz, ¿verdad? Y tienen también la déficit de las cuestiones de su salud, porque si, como te vuelvo y te repito, tenemos personas que sufren de algún tipo de enfermedad que necesitan de la luz y no la podemos tener.
11: Por otro lado, miembros de la comunidad señalan que la falta de inversión y mantenimiento técnico como el origen de las fallas continuas.
14: La verdad es un problema que a los venezolanos nos afecta demasiado porque la electricidad es muy importante. En Venezuela hace mucha falta mantenimiento en los equipos eléctricos y por eso se va la luz.
11: Y es que ante esta situación los residentes del Parque Las Colinas reiteran su llamado para que se revise y se reajuste los horarios de suspensión del servicio mientras se espera una solución a la crisis eléctrica que se está experimentando en el país. Esta es la información que tenemos desde la zona sur del estado Anzoátegui, Ada Ibelice Figueroa, Radio Fe y Alegría Noticias.
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0: Y con esta información nosotros hacemos una pausa, pero recordamos que usted puede interactuar con nosotros al 0412-788-1672, 0412-788-1672. Breve pausa y continuamos con más.
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1: Buenos días, buenos días, buenos días, buenos días, Maracaibo. Buenos días, Venezuela. ¿Cómo están? ¿Cómo amanecen? Feliz sábado para cada uno de ustedes. Feliz fin de semana para todos. Buenos días para el que va despertando, el que ya va haciendo el desayunito en la mañana, el que se prepara para iniciar con toda la energía este fin de semana. Bueno, buenos días también para el que logró descansar en la noche, también para el que se quedó despierto hasta tarde por las fallas de energía eléctrica, pero también está conectado. Buenos días para el que madruga, porque como dice el dicho, el que madruga, Dios lo ayuda. Agradecemos primeramente a Dios por dejarnos respirar un día más, poder abrir nuestros ojos, permitirnos estar aquí. Agradecemos también a cada uno de ustedes que son parte de la audiencia por dejarnos entrar en su hogar, por hacer la mañana con nosotros, por dejarnos entrar en su sitio de trabajo por medio de nuestra radio 88.1 FM en Maracaibo. Y todos los que se conectan desde la web por nuestro streaming en Radio Fe y Alegría Noticias.com. Bienvenidos a esta segunda hora de este sábado 26 de septiembre de este año 2026, mes 9 de este año. Hoy es un bello día, a pesar de las diferentes dificultades y situaciones, nosotros siempre seguimos adelante. Y lo más bonito es que hoy es el día que Dios nos regala para seguir respirando, para seguir viviendo. Mi saludo cariñoso, caluroso y fraterno para usted, para ustedes que nos sintonizan desde muy temprano. Les acompaña desde las 6 de la mañana este su amigo, su servidor, Winston León, junto a todo el equipo de la Red Nacional de Radio Fe y Alegría. Recuerde que puede conseguirme en Instagram específicamente como @WinstonLeónBNZ y en la mensajería de texto puede contactarse con nosotros al 0412-788-1672, 0412-788-1672. Vamos a iniciar esta mañana, bueno, pensando en eso bonito que nos da la vida. Hay una canción bastante viral de las redes sociales que tiene por título Bonito Bonito y es interpretada por Tiago Navarro. Adelante.
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7:06 de esta mañana. Y escuchamos Bonito, Bonito de Tiago Navarro, una canción viral en las redes sociales, en TikTok. No sé si es realizada por inteligencia artificial o es una artista virtual. El mensaje de esta canción es bastante interesante a la hora de despertarnos, ver lo bonito que son los detalles pequeños. En medio de la oscuridad, en medio de las dificultades que tenemos en la vida, siempre hay cosas, pequeñas cosas, que hacen bonito nuestro día. Estar con nuestra familia, abrir los ojos y voltear y tener a nuestros padres, a nuestros hermanos, a nuestros hijos. Quizás levantarnos y charlar de lo que pasa en el país con nuestra abuela, con nuestras familias en el patio. Ya eso también es un privilegio. Se necesitan muchas cosas para poder vivir con dignidad. Pero la vida sigue y la vida continúa. Y hay cosas que se atesoran en nuestro corazón y que son el combustible para levantarnos cada día y seguir adelante. 7:07. Hablando de tecnología y de cosas virales, el Papa León XIV pide en la UNESCO, en una locución que realizó el 25 de septiembre, que la tecnología no se convierta en instrumento de dominación. En París, el 25 de septiembre, el Papa León XIV pidió que las tecnologías sigan estando al servicio de las personas humanas, en lugar de convertirse en un instrumento más de dominación e injusticia. En su discurso en la sede de la Organización de las Naciones Unidas para la Educación, la Ciencia y la Cultura, UNESCO, en París, durante su visita a Francia, en una extensa disertación, el Papa reflexionó sobre la dignidad de la vida humana y la necesidad de protegerla, y al respecto consideró los riesgos que pueden conllevar las nuevas tecnologías, entre ellas la inteligencia artificial. Nuestros esfuerzos en este ámbito deben garantizar que las nuevas tecnologías sigan estando al servicio de las personas humanas, en lugar de convertirse en un instrumento más de dominación e injusticia, dijo el pontífice en su discurso ante la organización que también visitó Juan Pablo II en 1980. León XIV visita la sede de la UNESCO en un momento marcado por la decisión del presidente estadounidense Donald Trump de retirar a Estados Unidos de la organización, lo que ha supuesto una pérdida del 8% del presupuesto total. En su discurso, el Papa recordó que a lo largo de los siglos, muchas tareas que antes se realizaban los seres humanos han sido confiadas a las máquinas, y que incluso ahora a ciertos sistemas artificiales se les ha otorgado incluso el nombre de nuestra facultad humana del pensamiento, la inteligencia. Sin embargo, advirtió, hablando en francés e inglés, de que nuestras ideas y relaciones corren el riesgo de empobrecerse debido a un proceso de deshumanización. La paradoja resulta cada vez más evidente mientras se atribuye inteligencia a los sistemas computacionales. Nos cuesta reconocer la dignidad inalienable de las personas cuyas vidas se juzgan según el criterio de la eficiencia, y cuando se considera que ya no son productivas, son rechazadas y descartadas, lamentó el pontífice. En su discurso, en el que hubo referencias en su encíclica Magnífica Humanitas, dedicada a la dignidad humana y la inteligencia artificial, instó a la comunidad científica a cooperar inalcanzablemente en nombre de nuestra historia común para que desde una diversidad de perspectivas surja una convergencia de visiones y armonía en la acción. Contamos con medios capaces de conectar a las personas y a los continentes de manera instantánea. Sin embargo, al mismo tiempo somos testigos de nuevas formas de aislamiento, de pobreza material y espiritual y de abandono, señaló. También alertó que la comunicación se ha vuelto mucho más rápida, pero no necesariamente más veraz. La información es abundante, pero no es sinónimo de sabiduría. La inteligencia artificial amplifica este problema, pues aunque estos sistemas pueden correlacionar datos, no pueden responder a las preguntas sobre el sentido de la vida humana, que tiene sus raíces en la experiencia vivida, añadió. Por esta razón, dijo, los desafíos de la comunicación y la educación convierten la búsqueda de la verdad en una cuestión.

a la protección de los niños y los jóvenes en la era digital. Su vulnerabilidad nunca debe convertirse en una oportunidad para la explotación. También llamó a cuidar a los más pequeños y a los pobres, los niños en el vientre de sus madres y en los distintos escenarios de guerra. Las personas son con discapacidades físicas e intelectuales, los adultos mayores, los migrantes y los refugiados, y todos aquellos quienes la arrogancia excluye por considerarlos improductivos. Y todo esto, o todo ello, ante una derivada que tiende a explotar y saquear, de extraer lo máximo posible de cada ser vivo, de consumir sin preservar y destruir sin cultivar. Por eso destacó que la actual crisis ecológica es también una crisis antropológica. El Papa afirmó además que la más terrible de las obras humanas es la guerra, porque en ella la propia ciencia queda puesta al servicio de una voluntad inhumana de destruir y matar, y que la paz no puede construirse solo con tratados ni con compromisos entre fuerzas opuestas. La paz es auténtica cuando brota de la virtud de la justicia y no de un simple contrato, de una voluntad recta, más que de un equilibrio inestable de desintereses o inestable de interés, dice esta nota. Entonces, el Papa León XIV pide que la tecnología no se convierta en instrumento de denominación. No podemos dejar nuestros sueños, nuestros ideales en manos de la tecnología. Tecnología hay que usarla como una herramienta útil para seguir progresando, para poder utilizar, por ejemplo, la tecnología como una herramienta. Es importante tener también una estabilidad eléctrica, para poder usar correctamente la tecnología, porque ¿qué sucede? Cuando la energía eléctrica falla, el uso de los electrodomésticos es el esencial. No se piensa en quizás avanzar tecnológicamente, porque hay que responder a una problemática, que es que haya energía eléctrica. Entonces quizás los avances están en conversores de energía, plantas eléctricas más silenciosas, plantas eléctricas sin el uso de gasolina o gasoil en este caso. Pero cuando hay energía, se empieza a evolucionar en otros detalles, en lo que va faltando. El ser humano comienza a pensar en esa evolución. Por eso es importante la tecnología, porque la evolución hace que estemos cada vez más cerca a la globalización, formas de pago, respaldo económico, etcétera. Pero no es dejar que la tecnología nos domine, es usar la tecnología para el avance, para avanzar, no dejar nuestros ideales, no dejar nuestras ideas, nuestros sentimientos, nuestras emociones a la tecnología, inteligencia artificial. Inteligencia artificial puede construir, ordenar diferentes frases, pero el sentimiento de una lectura, por ejemplo, cuando usted lee un libro, usted puede conocer al autor por la forma que escribe. Ahí deja su alma, su espíritu, sus sentimientos, sus emociones. A veces hay lecturas bastante estructuradas, pero sin vida. Entonces, la tecnología es bastante importante para nosotros seguir creciendo como humanidad, y no que la tecnología crezca y nos haga pequeños a toda la humanidad, de conocimiento, de sentimiento, de profundidad, de reflexión, etcétera, etcétera. 7:15, 7:15, vamos a leer a la mensajería de texto que nos ha ido llegando esta mañana de hoy. Por ejemplo, por acá nos escriben: bendecido fin de semana de la mano de Dios desde San Francisco, Mayorli Pereira, que nos escribe a esta hora de la mañana. Por acá también nos escriben y nos dicen: buenos días, señor León, por los clavos de Cristo, Hidromalo y Corpolet, no tenemos agua y luz. Por favor, dile que hasta cuándo vamos a seguir sufriendo en la urbanización San Felipe, sector 1, Casa de Madera. Yo tengo leyendo este mensaje, bueno, bastante tiempo, yo creo que más de un año. Tengo un montón de mensajes de Reinaldo Vargas pidiendo a Hidrolago, a Corpo Elec, que por favor el agua, que por favor la luz. Y mientras yo cada sábado leo este mensaje, reclamábamos que por favor

0: La urbanización San Felipe, sector 1, Casa de Madera, llegar el agua, otros sectores de la ciudad de Maracaibo empezaron también con esta situación. Ahí había unos sectores que, bueno, les llegaba más el agua y que no fallaba tanto la energía. Ahora es algo en común que cada vez se va empeorando. Ahora, Casas de Madera, sector 1, en San Felipe, Casa de Madera, donde vive el señor Reinaldo Vargas, sigue pidiendo por los clavos de Cristo que él les respondan con el sistema del agua potable y la energía eléctrica. Por acá nos escriben también, Dios bendiga este fin de semana. El llamado es a la mesa de negociación y a la diputada Dinorat Figuera para liberar a los presos políticos y no políticos y que haya seguridad jurídica. Tiene que haber cambios del TCJ, los jueces y fiscales y las derogaciones de leyes del odio y Bolívar. Así nos escribe Omar Espitia a esta hora de la mañana. Por acá también revisamos mensajería de texto y nos dicen por acá, buen día, nos envían, por ejemplo, un video que dice bonito día para ti con una rica taza de café y nos dicen buen día, amigo virtual, por acá Betty, reportando sintonía, bendiciones y buenas vibras para ti y tu equipo. Con respecto al pago de educación, todos deben estar claros que seguimos por vocación y deseos de ayudar, porque el pago, con eso nos morimos de hambre, nos salvamos porque trabajamos también en privados y como complemento no quieren dar jubilaciones. Tenemos que dejar el cargo y perder los años de servicio. Es mi caso, caso que le sucedió a la profesora Betty Paz, que nos escucha a esta hora de la mañana. Son las 7 y 18 minutos. Nuestros números de contacto están a la orden para que usted pueda escribirnos, reportar su sintonía, decirnos cómo amanece, se le fue la luz anoche, cómo están los servicios públicos. Todo al 0412-788-1672. Son las 7 y 18 minutos de esta maravillosa mañana. 7 y 19. 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Siete y 19 minutos, 7 y 19. Seguimos en el diario Los Andes. Seguimos leyendo lo que es noticia. Y titula con una pregunta: ¿qué significa la incorporación de 1.297 bachilleres que quedaron sin cupo en el CNI? Los 1.297 bachilleres con promedios entre 19 y 19.9 puntos que no obtuvieron cupo universitario a través del Sistema Nacional de Ingresos CNI comenzaron a recibir respuestas de varias instituciones de educación superior, luego de que el Ministerio del Poder Popular para la Educación Universitaria solicitara buscar mecanismos para incorporarlos. El despacho informó el jueves 24 de septiembre que varias universidades ya están contactando a los estudiantes para pedirles los recaudos necesarios y completar el proceso de ingreso, como el calendario académico que ya está en marcha. El ministerio pidió agilizar los trámites para evitar que los jóvenes pierdan actividades académicas. ¿Qué deben hacer ahora los estudiantes? Los bachilleres que forman parte de este grupo deben estar atentos a las comunicaciones de las universidades que comenzaron a solicitar documentos para formalizar su incorporación. El anuncio del ministerio no implica que los estudiantes deban iniciar una nueva inscripción general en el CNI. La instrucción difundida consiste en responder a la universidad que comunique con ellos y entregar los recaudos solicitados para contemplar el proceso administrativo. La rapidez es importante porque las actividades del nuevo periodo académico ya comenzaron. Por ello, el despacho exhortó a los estudiantes y a las instituciones a avanzar en los trámites para evitar que los beneficiarios puedan que queden rezagados en sus carreras. ¿Por qué se tomó esta medida? La ministra para la Educación Universitaria, Ana María San Juan, informó el 11 de septiembre de que 1.297 estudiantes con promedio de 19 puntos y otros de 6 punto, otros 6.425 con promedio de 18 puntos no habían obtenido cupo universitario. Ante esta situación, el ministerio pidió a las universidades evaluar mecanismos para garantizar el ingreso de los bachilleres con los mejores promedios que habían quedado fuera de la asignación. El ministerio también ha planteado revisar alternativas para los jóvenes con promedio de 18 puntos que quedaron sin asignación, pero el anuncio del 24 de septiembre se refiere a la incorporación del primer grupo. ¿Qué universidades ya comenzaron a solicitar documentos? La cartera de Educación Superior publicó una lista de instituciones que ya empezaron a comunicarse con los estudiantes, entre ellas la Universidad Bolivariana de Venezuela, Universidad de los Andes, Universidad del Zulia, Universidad Nacional Experimental Francisco de Miranda, Universidad Nacional Experimental Simón Rodríguez y Universidad Pedagógica Experimental Libertador. También aparecen la Universidad Nacional Experimental de Guayana, Universidad Nacional Experimental del Turismo, Universidad Nacional Experimental Marítima del Caribe, Universidad Nacional Experimental Rafael María Baral, Universidad Nacional Experimental de Yaracuy y la Universidad Deportiva del Sur. Esta lista incluye además de varias universidades politécnicas territoriales como las de los Valles del Tuy, Maracay, Puerto Cabello, Portuguesa, Táchira, Falcón, Trujillo, Altos Mirandinos, Aragua y José Antonio Anzoátegui. La Universidad Central de Venezuela y la Universidad de Carabobo no aparecen entre las instituciones incluidas en el listado difundido por el ministerio. 7:22, 7:22. A esta hora vamos a conectarnos nuevamente con el sistema meteorológico, con Rafael González, para que nos dé la actualización a esta hora de la mañana. Adelante, Rafa.
1: Muchas gracias, Winston. Aquí estamos de retorno. Saludo a la audiencia que nos está acompañando esta mañana. Mostramos imágenes de las condiciones climáticas a esta hora de la mañana, casi las 7:23. Sigue bastante comprometido el agua de Maracaibo hacia la costa oriental. Está lloviendo al frente de Lagunillas, también Bachaquero. Ahí fuerte lluvia esta mañana. Llueve también hacia Amazonas, en toda la zona al sur de San Fernando de Atabapo, y en lo que es la trayectoria del Casiquiare está con lluvia hasta el Cocuy. También el río Caura está generando mucha lluvia en el estado de Bolívar, todo el Caura, el trayecto desde sus nacientes al sur y eso, embocadura en Maripa, ahí esta zona está con lluvias esta mañana y avanza sobre nuestro Atlántico continental. Ahí tenemos el Atlántico, el mar Atlántico, nuestra plataforma del Atlántico, lluvias sobre la zona de Pedernales hasta San Rafael de Curiapo. Está lloviendo allí con algo de viento también. Muchas descargas eléctricas, como vemos, ya que son lluvias que van de sur a norte, no de norte a sur, sino de sur a norte, y se consiguen allí con todos los vientos alisios del sur y también de la zona de convergencia intertropical, que está muy activa. Fíjense cómo está más o menos 4 o 5 días de lluvia en el Atlántico. Eso es para las próximas horas. INAMED está generando una alerta para hoy en el estado Zulia. Después de las 4 o 5 de la tarde vamos a tener lluvia en el norte del estado Zulia, lluvias intensas hacia los puertos Altagracia y Baraca. Por ahí vamos a recibir unos 70 milímetros de lluvia, es la última actualización que hace el INAMED, y requiere pues estar pendientes, atentos a las recomendaciones que pueda hacer hoy la institución para todos los habitantes de esta zona. La vía que va a Carora también va a estar con lluvias, 40, 50 milímetros, después de las 4, las 5, y va a amanecer lloviendo en todo este sector de la costa oriental y también del sur de Lara, el suroeste de Lara y también el sur de Falcón. Las lluvias se van a extender casi en esta zona por 24 horas porque mañana también va a estar todo el día con lluvias. Para después de las 11 de la mañana, INAMED está generando imágenes también. Hoy vamos a tener a las 11 más o menos una concentración de lluvia sobre el estado Apure y parte del estado Cojedes. Vamos a tener lluvia en San Fernando de Apure, también en San Carlos y algo hacia Guárico, hacia San Juan de los Morros. Vamos a estar con lluvias toda la tarde. Puerto Ayacucho también se van a concentrar las lluvias hacia San Fernando de Atabapo. Y en la tarde, ya para la noche, Puerto Ayacucho nuevamente tendrá lluvias intensas después de las 5. La vía Los Pijiguados estará con lluvia y todo el sur de Amazonas estará con fuerte incidencia. Eso va a ser 2, 3 horas, casi 5 horas de lluvia en el territorio Amazonas y el sur del estado Apure. También para la noche, para cerrar, la región del Tocuco y la vía que va de Machiques hacia Santa Bárbara del Zulia estará con lluvias después de las 11 de la noche, y así va a amanecer lloviendo en todo el sector sur del estado Zulia. Así que prepararnos también, una alerta para la zona de Sucre esta tarde, pendientes que esta pequeña vaguada interna de la zona de convergencia va a estar afectando toda la zona de Sucre, Monagas y también del Tamacuro para las próximas 48 horas. Con esta información nosotros despedimos los avances agradeciendo a ustedes su sintonía.

0: 7:27 minutos. Agradecemos a Rafael González por estar siempre atentos de lo que va sucediendo en el clima del país y desde muy temprano monitoreando cada paso de la lluvia, de cambios de clima. Por ejemplo, en la ciudad de Maracaibo, a esta hora tenemos 27 grados, que esto va aumentando. De repente en la tarde fuertes vientos y en la noche como unas ganas como de llover, pero el calor no baja. Sigue siendo bastante sofocante. Por acá nos escribían sobre eso. Decía, se nos va la luz, se nos va la luz. Que si se nos va la luz, nos hizo. No solo ayer, el miércoles de 1 a 7 de la tarde, luego de 1 a 7 de la mañana. Y esto ocurrió en muchos sectores, así es. Después el jueves en la mañana, 3 bajones de 3 minutos hasta que se fue a las 12, hasta las 5 de la tarde. Además, los ventiladores, los bombillos descargados. Y esto. Con estos cambios de clima, si estuviera fresca la ciudad, bueno, pero se necesita urgentemente estos ventiladores para, bueno, poder pasar la tarde, poder descansar después de una jornada de trabajo en este inicio de clases. 7:28 minutos. Hemos hablado, bueno, a lo largo del programa, problemas con comunes, como lo es la electricidad, el agua, la importancia de una buena educación, el uso de la tecnología, la comunicación, el que esté desbloqueadas las páginas, todo esto, y la economía, qué está haciendo el Banco Central de Venezuela. Y la pregunta que se hace es, ¿qué exige la sociedad civil en Venezuela? De primera mano esta semana, nuestros compañeros Irania Costa y Héctor Escandel, en una conversación junto a Griselda Colina, codirectora de la organización Ideas por la Democracia, habla sobre los desafíos actualizados de la sociedad civil venezolana en el 2026. En esta entrevista se analizan los mecanismos de participación, por ejemplo, cívica, la documentación de derechos humanos y el camino necesario para la reinstitucionalización del país y la reconstrucción de la ruta electoral. Tendremos una mirada profunda en esta entrevista a las demandas de la sociedad civil venezolana, por ejemplo, la libertad de presos políticos, los salarios dignos y la reconstrucción de la ruta electoral. ¿Qué pide o qué exige la sociedad civil en Venezuela? Escuchemos esta entrevista.
1: A propósito de este contexto tan particular venezolano que ha ido cambiando en los últimos años y notablemente ha cambiado sobre todo en los últimos meses de este 2026. Y queremos hablar precisamente de participación en espacios, en el espacio cívico para el fortalecimiento, la construcción de democracia. Griselda Colina, bienvenida, buenos días. Creo que tu micrófono está cerrado.
2: Invitada, tiene el micrófono cerrado.
3: Sí, ya lo abrí. Muy buenos días, de verdad, muchísimas gracias por la invitación. Un gusto poder compartir con ustedes justamente en este momento tan particular de la situación venezolana y en el que esperamos poder pues compartir ideas y reflexiones que desde Ideas por la Democracia hemos estado justamente exponiendo en nuestros editoriales, porque así como yo saludo este espacio como un espacio que tiene fe y alegría y la manera en que han diversificado las formas de llegar a la gente, justamente también nosotros desde la sociedad civil estamos apostando a recuperar formatos que permitan entender y fijar posición frente a situaciones que son complejas, difíciles y que requieren también eso, que haya claridad sobre cómo lo estamos viendo, cómo lo estamos pensando.
1: Precisamente en Venezuela las circunstancias nos han obligado a evolucionar, a encontrar alternativas, a ser creativos, a ser creativas para encontrar espacios, ventanitas, rendijas por donde comunicarnos, por donde llegar, por razones distintas a las que el mundo tiene sobre la mesa para discutir temas que a veces les llevan a las mismas prácticas, ¿no? Cambios de formatos, adaptación de plataformas, Mientras en el resto del mundo es por un tema de desarrollo tecnológico, aquí puede ser por evasión de censura. Y ahí podemos seguir ampliando. Pero en este último año hay como una sensación que no termina de estar clara. Y es precisamente de cuáles son los mecanismos que hoy tenemos a disposición realmente para participar y cuáles deberíamos exigir, cuáles podemos pretender legítimamente como ciudadanos y ciudadanas.
3: Sí, yo creo que justamente lo has enmarcado correctamente porque es un momento particular, estamos en un país en el que luego del 28 de julio, y eso siempre hay que marcarlo como hito, luego del 28 de julio de 2024, bueno, se dieron una serie de situaciones que agravaron, porque no hemos estado en la misma situación, las condiciones del país se agravaron. Vivimos lo que la CIDH denominó como un terrorismo de Estado, y luego del 3 de enero, que es otro hito importante también en el país, pues estamos viendo que ha habido ciertos cambios, pero en un país donde todavía no hay una institucionalidad democrática que nos permita reconocer y usar los canales que nos tocarían para manifestarnos, para participar, para exigir nuestros derechos. Entonces, ¿qué decimos nosotros como sociedad civil? Bueno, nosotros estamos, además de mantener la documentación, las 3D de los derechos humanos, que son la documentación, la denuncia y la difusión, que es como parte de nuestro esquema de acción, bueno, estamos además participando en esos espacios que se abren, ¿verdad? Con cautela, por supuesto, porque todos lo hacemos con cautela, pero también entendiendo que la participación va desde lo que nosotros conocemos, desde lo que es nuestra experticia, desde además la contribución con propuestas, pero también la verificación y la vigilancia. Entonces, no es una participación para quedarse callados, no es una participación para ocupar espacios, es una participación para seguir denunciando, seguir documentando y seguir conociendo estos procesos que sí son frágiles, pero que ofrecen todavía ciertas oportunidades, que es lo que nosotros estamos apostando a la democracia y a la reinstitucionalización, y por supuesto también participar para que si esos mecanismos se desvían, ¿verdad? Los mecanismos que están hoy propuestos, que son estos que conocemos, bueno, si estos se desvían, si no dan como los productos, si no se logra lo que nosotros estamos pidiendo y no nos acercan a la democracia, pues también hay que denunciarlo. Hay que denunciarlo, hay que ser críticos, y yo creo que eso es importante entenderlo como estas nuevas formas de participación, cómo entendemos la participación en un contexto tan complejo como el venezolano.
4: Si en algunos lugares llueve, en otros no escampa, como decimos popularmente, ¿no? Se habla en la última década, en los últimos 20 años, de la crisis profunda de la democracia tal y como la conocemos, y con ello, por supuesto, el rol de la participación y de los medios. En un contexto como el nuestro, también cómo pensar en que no es lo único que está en el entorno, en que no somos el centro del universo, que es tal vez otra de las cosas que se han repetido, sino que estamos involucrados en dinámicas globales que a veces determinan la actuación de los actores en la política nacional. Un poco sobre esto, porque me parece que es clave entendernos, digo, como país, entender nuestro proceso en el conjunto de otros procesos que se están dando en el mundo.
3: Sí, no, qué buena pregunta, Héctor, porque además desde Ideas por la Democracia, justamente cuando creamos Ideas por la Democracia, justamente nosotros lo hicimos desde la responsabilidad. Dijimos, mira, nosotros hemos vivido en Venezuela una situación tan difícil, es cierto que la democracia está viviendo, atravesando uno de los peores momentos, porque además también hay que reconocer que la democracia ha dejado insatisfacciones, que las promesas básicas de la democracia han generado insatisfacciones. Sin embargo, también lo que decimos es, aún con esas deficiencias, la democracia sigue siendo el mejor sistema que nos permite entonces una convivencia con respeto a los derechos humanos. Entonces, sí, entender que hay que revisar esos formatos, entender que el mundo completo está atravesando una dinámica donde se está reconstruyendo ese orden mundial que conocimos en el pasado, ya no existe. Hoy estamos viendo unas situaciones completamente diferentes, y cómo todo se está transformando, y cómo incluso el poder, el dinero, la política ha cambiado. Pero en ese marco, entonces, también una de las cosas que también nosotros vemos en Ideas por la Democracia es cómo desde Venezuela la sociedad civil también ha venido adelantándose a esa ola que el mundo ahora está viviendo. Muchas de las cosas que están viviendo algunos países que tenían democracias más sólidas están atravesando situaciones que ya nosotros vivimos. Entonces, nuestra tarea también no solo es alertar, sino decir cómo se construye un antídoto, cuál es el rol de la sociedad civil. Y allí nosotros tenemos mucho que decir. Nosotros en Venezuela, lo acabamos de ver, acabamos de escuchar ayer y antes de ayer, a la misión de determinación de los hechos, cómo sigue diciendo lo que está pasando en Venezuela aún después del 3 de enero y cómo nosotros seguimos, hay grupos de activistas, de defensores que están luchando para que esa misión sea renovada. Entonces yo creo que esas son cosas que nos hacen también sentir como confiados en nuestras capacidades, confiar en nuestras capacidades, en lo que hemos aprendido, en las capacidades de articulación, de organización, y cómo esas capacidades permiten también encontrarnos con nuestras organizaciones, con las organizaciones pares en otros países que están atravesando situaciones similares, que están empezando a conocer lo que es el autoritarismo, lo que son las consecuencias del autoritarismo y de controles y de restricciones a las libertades. Entonces, generar esas libertades, generar esas alertas, cuando aún hay instituciones que permitan defender la democracia, es una de las tareas fundamentales que estamos haciendo en Ideas por la Democracia, y por eso de verdad yo agradezco este espacio.
1: En Venezuela, en los últimos años, hemos tenido la experiencia de que la administración del poder no ha sido para servir, sino para imponer formas de ser, de hacer, de decir, de actuar, de estar, de vivir en muchos aspectos de nuestras vidas. Y en el último año, sobre todo después del 3 de enero, pudo haber la sensación de que eso podía cambiar, pero ahora la sensación es de que quien toma las decisiones sigue siendo otro, que tal vez no el mismo actor, pero otro. ¿Cómo cambiamos eso? ¿Qué tiene que pasar para que eso cambie? Porque conversaba, me voy a reservar el nombre, pero conversaba con un diputado el otro día, su opinión sobre algunos actores, representantes, por ejemplo, del gobierno estadounidense, y me dice, no, el embajador es un cartero. Lo que hace es traer y enviar mensajes, ejecuta órdenes directas y así se cumplen. Y luego hay un montón de actores, de personas, representantes de gobierno y no de gobierno, que están firmando acuerdos en representación de los venezolanos y que condicionan la vida del país por unos meses, por unos años, por unas décadas, y los venezolanos vamos sintiendo que no estamos participando de esas decisiones, que no estamos siendo consultados, que no sabemos si las avalamos, unos días estamos bravos con eso, otros días no sabemos si estamos bravos. ¿Cómo cambiamos todo esto? ¿Qué hace falta para que los venezolanos vuelvan a sentir que realmente somos dueños de nuestro destino?
3: Sí, es difícil esa pregunta que haces, y es porque es muy real, porque además todos lo estamos viviendo. Todas las personas, o sea, yo no estoy exenta de eso, yo también lo vivo, yo también siento la frustración. O sea, yo creo que la palabra que define lo que estamos sintiendo los venezolanos ahora es frustración. Y es una gran frustración, porque sí, el 3 de enero, y yo quiero ser clara con esto, nadie quería, ninguno de nosotros, ninguno de los que queremos la democracia, queríamos que sucediera lo que pasó. Pero esto es consecuencia nuevamente de una situación que vivimos luego del 28 de julio de 2024 y durante todo 2025, y tiempos terribles que vivimos los venezolanos, y donde nadie dijo nada, donde una comunidad internacional se quedó en silencio. Y eso también debe llamarnos a reflexión. Entonces, ¿qué podemos hacer nosotros? Bueno, nosotros tenemos que mantenernos firmes. Nosotros tenemos que, y yo creo que lo hemos demostrado en el tiempo, yo creo que nadie se esperaba, fíjense, que el 28 de julio, primero que el 28 de julio pasara lo que pasó, que la gente se movilizara, que la gente se emocionara, que la gente creyera en un proceso electoral, cuando generalmente todos esos procesos electorales se los habían robado, cuando era uno de los peores procesos a los que habíamos ido los venezolanos, y pasó lo que pasó. Y ustedes dirán, bueno, Griselda, pero no se lograron los objetivos, no reconocieron los resultados. Mira, Maduro se quedó, sí, es verdad, pero Maduro quedó en evidencia, quedó desnudo frente al mundo como el dictador que es, pues. Esa es una realidad. Entonces, ¿qué nos toca hacer ahorita? Mantenernos firmes. Nosotros tenemos que administrar todas las emociones, tenemos que cuidarnos y tenemos que también articularnos. Yo creo que es el momento en el que la sociedad civil tiene que empezar a construir esos movimientos que lleven adelante estas propuestas. Y mira, eso ha pasado de manera orgánica. Yo no sé si ustedes recuerdan, pero justamente después del 3 de enero, nadie, no había ningún liderazgo político dirigiendo ni posicionando los temas. Pero allí, después del 3 de enero y hasta ahora, ha habido tres grandes temas y exigencias en todos los venezolanos que han sido como elementos fundamentales. El primero fue la libertad de los presos políticos. La libertad de los presos políticos fue un clamor de todo ese movimiento ciudadano que quiere democracia en el país. Entonces, sí, eso ha empezado a cambiar, ¿verdad? Ha habido ciertas excarcelaciones. Entonces, eso tiene que continuar. La segunda gran demanda de los venezolanos tiene que ver con los salarios dignos. O sea, vimos cómo los movimientos de trabajadores se activaron, salieron a la calle, los sindicatos pidiendo salarios dignos, y eso sigue todavía vigente. O sea, todavía desde el 3 de enero estamos pidiendo que liberen a los presos políticos y se está pidiendo que haya salarios dignos porque no ha pasado. Y la tercer gran demanda que están pidiendo los venezolanos son elecciones libres. Entonces, eso no es casual. No es casual, los venezolanos estamos claros. Y los venezolanos lo que tenemos que hacer es mantenernos firmes, usar la vía de los derechos humanos, usar las exigencias, recuperar y entender el momento difícil en el que estamos atravesando y que estamos viviendo, pero mantenernos firmes y coordinados y que ese movimiento siga expresándose. Yo soy parte también de las organizaciones Ideas por la Democracia, promueve, quiero elegir como ese movimiento y como ese grupo de personas, de organizaciones que quieren empezar la reconstrucción de la ruta electoral. Y este es un momento clave para hacerlo. Así como en la pasada mesa de trabajo se inició un proceso de reconstrucción de los temas de justicia, ¿verdad? De todo el aparato de justicia en el país, que va a tomar tiempo y que va a ser difícil. Bueno, ahora es el momento también, así como ayer se dieron unos anuncios, sí, que son parciales, sí, que pueden ser reversibles, pero que también nos permiten nos abren ese huequito, nos abren un resquicio que por el que hay que aprovecharlo. Entonces, en este momento hay que exigir, hay que empezar la reconstrucción de la ruta electoral. Eso no puede retrasarse más. Eso es una de las expectativas también que tienen los venezolanos, y además sería una señal clara de que los venezolanos estamos avanzando, de que se está avanzando en este proceso hacia un camino que nos permita justamente asumir las riendas de nuestro destino, que estamos preparados, sí estamos preparados, sí tenemos las capacidades y sí lo podemos hacer.
4: Hay un tema que está también de fondo, que son las formas, ¿no? La forma de la democracia. Muchos países están pasando por momentos en el que están explorando cuál es la forma de su democracia. Y a veces pienso que es por esa misma sensación de la ciudadanía o por ese mismo sentimiento de la ciudadanía que vemos países que van de un extremo a otro en espectros clásicos de ideología. Y tal vez están explorando, tal vez están buscando, tal vez se imponen matrices de opinión, tal vez se imponen formas narrativas de contar el cuento. Nuestra experiencia da para mucho, la experiencia venezolana. Tenemos un andamiaje institucional que es el que es. Tenemos una constitución robusta, una constitución muy joven en comparación con muchas constituciones, pero hemos tenido la realidad que hemos tenido. Es decir, estamos sobre lo que usted acaba de explicar y no hay que llover sobre mojado. De cara al futuro, ¿cómo pensar en la democracia venezolana? No como una forma impuesta, no como una forma adquirida, sino como una forma que pueda partir incluso desde nuestra experiencia, de quienes hoy somos adultos, pero hace 25 años éramos unos adolescentes o éramos unos niños, o los que hoy empiezan a ser adultos y antes de este proceso ni siquiera habían nacido.
3: Mira, yo sí creo que la experiencia que hemos vivido los venezolanos en estos 27 años nos permite justamente, primero, reconocer ese germen democrático que tenemos los venezolanos. Y eso es una cosa que no se puede minimizar, no se puede dejar de mencionar. Porque mira, que después de 27 años de desmantelamiento de instituciones, de todo esto que ha pasado, incluso de sofisticación, porque mira cómo el régimen ha sofisticado las maneras para controlar, para coartar libertades, para limitarnos, o sea, y que nosotros sigamos firmes. Y por eso hago la cuña aquí, nosotros en Quiero Elegir escogimos la figura del porfiado. Yo dije, sí, nosotros somos unos porfiados, somos los porfiados de la democracia. Y porque queremos democracia, porque nos han dado palo, porque nos han metido preso, porque nos han sacado del país, porque tenemos un tercio de los venezolanos fuera del país. Y porque entonces lo que hicimos es que dentro y fuera, los que estamos dentro y los que estamos fuera, nos coordinamos y hacemos y estamos luchando por la democracia. Entonces, ¿qué tipo de democracia? Nosotros tenemos la capacidad de construir. Yo creo que estamos en un momento también en el que ya estamos más allá, estamos en el siglo XXI y estamos todavía trabajando con conceptos del siglo XX, con la izquierda, con la derecha. Y yo creo que hoy el mundo nos está diciendo, mira, este mundo cambió, la gente se distanció de la democracia, la política se distanció de la democracia, pero el caso venezolano nuevamente nos presenta como particularidades que nos permiten también decir si hay políticos que pueden conectar con la gente, cómo la política sí conecta con la gente y cómo esa democracia vuelve a entenderse, sí, como un ejercicio cotidiano. O sea, cómo yo entiendo que la democracia no se vea como un abstracto, que la democracia se vea como eso, lo que tú tienes en tu mesa para comer, lo que tú, la escuela a la que tú puedes ir y a la que puedes mandar a tus hijos, los estudios que tú puedes hacer, el progreso que puedas tener en tu vida y las aspiraciones que puedas concretar. Eso lo entendimos los venezolanos y todavía esa semilla está allí. Por eso estamos luchando por la democracia. Y en nuestro caso, yo sí estoy completamente segura que los venezolanos vamos a lograr esa democracia. Vamos a ser, como lo fuimos en el pasado, un ejemplo de nueva democracia, de democracia renovada, una democracia con la gente, que no sea de élites, una democracia que sí piense en el bienestar de la gente. Y yo creo que eso es importante. Y esto comienza justamente con recuperar eso que nos decía Irani, del derecho a elegir, cómo elegimos nuestro destino, cómo nosotros somos los dueños de nuestro destino y cómo nos hacemos parte de este proceso. Bueno, a través de esto que estamos conversando, una participación activa, una participación crítica, que no es ser asesores, no es ser parte de un grupito cerrado, no, es asumirlo públicamente, es decirlo y decir las propuestas. Yo creo que nosotros en todo este tiempo hemos aprendido mucho, incluso de estos procesos de diálogo, de negociación. Hemos sido parte y no hemos sido parte de unos y otros, y yo creo que justamente eso nos ha dejado aprendizajes y lecciones que hoy estamos poniendo en práctica.
1: Hay un elemento que es, digamos, tan primordial como la posibilidad de tener elecciones para la recuperación de autonomía y para que la democracia sea una realidad, para que el ejercicio ciudadano se pueda concretar, y es la posibilidad de reconocernos entre nosotros. En un país con tan profundas heridas, a veces se pone discursivamente, se sobreexponen palabras como paz, como reconciliación, como entendimiento, pero en el concreto, ¿cuáles son nuestras tareas pendientes como sociedad para que eso pueda ser una realidad? Porque no habrá democracia si no nos entendemos entre nosotros, si no buscamos sanar esas heridas de algún modo, que bueno, luego pasan cosas que las reviven, que las hacen más hondas, que las hacen más dolorosas entre unos y otros venezolanos y que van acompañando también, van haciendo que el escepticismo siga muy presente, que la duda, que la desconfianza de muchos procesos que van avanzando en el país pues siga siendo muy fuerte. ¿Cómo ir trabajando también ese elemento socialmente?
3: Claro, yo sí diría allí que mientras la gente, la ciudadanía vea que se están avanzando pasos concretos hacia la restauración de un sistema de justicia, porque el dolor que tú mencionas, el dolor, la tristeza, el hartazgo incluso, tiene orígenes, tiene causas, tiene responsables. Y yo creo que los responsables de esta situación que estamos, que todavía hoy estamos viviendo los venezolanos, con las fallas de luz, con las fallas en los servicios públicos, en el transporte, las escuelas están empezando en unas condiciones que todavía están precarias. El doble terremoto nos dejó de verdad muy, muy movidos y muy conmovidos a todos. Y yo creo que entonces reconocer, primero que se reconozca el daño que se le ha hecho al país desde los que se lo hicieron. Yo creo que ahí cuando escuchábamos todos el informe, el reciente informe de la misión de determinación de los hechos, yo decía, caramba, qué duro, qué difícil ha sido todo. Pero yo estoy segura que mientras los venezolanos entiendan que hay un sistema de justicia y de no repetición que está avanzando y que se está fortaleciendo, las diferencias no son entre nosotros. Entre el pueblo no hay diferencias, y eso lo vimos también incluso con la tragedia del doble terremoto, cómo nos salimos todos a ayudarnos, cómo confiamos en nosotros, cómo nos ayudamos. Entonces, cuando hablamos de reconciliación, de convivencia, los venezolanos estamos conviviendo, nosotros sabemos convivir, nosotros no tenemos grandes diferencias, nosotros estamos justamente apostando a ese camino democrático. Lo que no queremos es justamente seguir en una condición de tutelaje, lo que no queremos es seguir en una condición de con un nuevo autoritarismo, ahora con figuras que eran del régimen anterior. Eso es lo que no queremos, porque además la vida no ha cambiado. Tú le preguntas a cualquier persona, bueno, Radio Fe y Alegría está en toda Venezuela. Cualquier persona, sus condiciones de vida no han cambiado. Entonces sí, hay que avanzar en ese camino, hay que avanzar en un camino de justicia, de no repetición, hay que avanzar en un camino que restituya los derechos, y eso empieza nuevamente, eso parte fundamental, donde no haya corrupción también, y parte fundamental de este camino también tiene que ver con la recuperación del derecho a elegir, que es un camino que va tarde. O sea, ¿cómo es posible que se hayan dado todos estos anuncios que se están dando, que son sí medianos, ligeros, quizá que pueden ser incluso reversibles, pero cómo no se ha hecho ningún anuncio? ¿Cómo es que todavía hoy, 9 meses después de lo que sucedió el 3 de enero, siguen los mismos rectores en el CNE? Eso no se puede aceptar. Y esa es una demanda y un clamor ciudadano, y además sería un hecho importante que los venezolanos veríamos de que estamos avanzando hacia la Constitución, porque además eso es lo que queremos. Nosotros queremos avanzar hacia la Constitución, todo lo que nos acerque a la Constitución. Y eso es bueno decirlo, ¿sí? Que la Constitución se le pueden hacer cambios cuando estemos en democracia. Ahorita es un momento de acercarnos a esa Constitución, que es nuestro marco, el marco que nos une, el marco que respetamos. Entonces, vamos a todo lo que nos acerque a la Constitución, y en ese camino la reconstrucción del derecho a elegir tiene que comenzar. Lo primero, cambiar ese Consejo Nacional Electoral, y que un nuevo Consejo Nacional Electoral, nosotros lo hemos dicho, debería ser ad hoc, temporal, porque estamos además viviendo un momento en que en Venezuela todo es interino, todo es temporal. Entonces, no es lo mismo que tú convoques a personas para un Consejo Nacional Electoral por 7 años, que es lo que te dice la Constitución, a que digas, mira, vamos a hacer, estamos en un momento particular, reconocer lo que estamos viviendo, necesitamos unas elecciones para la transición, y te convocamos para que te sumes a eso. Eso es una realidad que hay que entender también. Entonces, hay una serie de propuestas que se han hecho y se le han hecho a los distintos actores que están en la mesa, que están fuera de la mesa, se han hecho públicamente, lo hemos hecho, y es lo que nos toca como sociedad civil. Ahora viene también un camino con el tema del Tribunal Supremo de Justicia. También la sociedad civil ahí está activa, preparando propuestas, elaborando los formatos, porque al igual que ustedes, todo el mundo piensa cómo llegamos a la gente, cómo alcanzamos a la gente, cómo alcanzamos a una población que está necesitada de conocer qué es lo que está pasando, y que confía en nosotros, que confía en una sociedad civil que ha estado allí siempre presente y que sigue manteniéndose firme en un camino democrático.
1: Griselda, de verdad, muchísimas gracias, muy amable por acompañarnos, por atender los micrófonos y las cámaras de Radio Fe y Alegría a esta hora de la mañana.
3: No, muchísimas gracias a ustedes, Héctor Irani. Un abrazo.
0: Siete y 57 minutos. Bueno, y escuchábamos una entrevista realizada por nuestros compañeros Irani Acosta y Héctor Escandel a Griselda Colina, quienes reflejan un replanteamiento de la estrategia cívica, más allá de la denuncia puntual, las organizaciones comunitarias y de derechos humanos, que bueno, van articulando exigencias concretas para sostener el tejido social, rescatar la institucionalidad. Entre las reivindicaciones prioritarias de esta sociedad civil, primero que nada está la libertad de los presos políticos. Es la exigencia de mayor urgencia humanitaria y política. Las organizaciones de derechos humanos catalogan la liberación plena de todos los detenidos por motivos políticos como una condición que no es cualquier proceso real de reconciliación nacional, planificación y restabilización de garantizar o de garantismo judicial. Una de las primeras peticiones de reivindicaciones también está la justicia laboral y salarios dignos. La agenda cívica ha integrado de manera decidida la lucha social de los trabajadores, educadores y personal de salud. Se enfatiza que no puede existir una democracia funcional mientras persistan ingresos pulverizados e incompatibles con la canasta básica. La restitución de los derechos laborales es entendida como la base económica para el ejercicio efectivo de la ciudadanía. También la documentación y acompañamiento en los derechos humanos. La labor de registro sistemático de violaciones de derechos humanos sigue siendo el pilar fundamental para combatir la impunidad, respaldar a las víctimas ante las instancias internacionales como la misión de determinación de los hechos en la ONU y reconstruir la memoria histórica indispensable para futuros procesos de justicia transaccional. Son las 7:59. Esta entrevista usted puede verla y escucharla en nuestro canal de YouTube, Fe y Alegría Media. A esta hora despedimos este espacio agradeciendo a cada uno de ustedes por hacer la mañana con nosotros, por conectarse desde muy temprano, por su mensajería de texto. Agradecerles por siempre elegirnos para hacer su mañana. Les deseo un feliz fin de semana y recuerden, siempre, siempre sigan adelante, sin prisa, pero sin pausa. Será hasta la próxima. Nos escuchamos y nos vemos el jueves en Actualidad Tecnológica y, como siempre, la cita todos los sábados en De Primera Mano. Chao, chao.
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Venezuela, feliz día. Hoy es sábado 26 de septiembre de 2026. Estamos listos y preparados para llevarles Alianza por la Educación a través de la Red Nacional de Radio de Fe y Alegría. Feliz día, amigas y amigos de toda Venezuela. Hoy es sábado 26 de septiembre.

0: Ahora sí. Ahora sí. Feliz día, amigas y amigos de toda Venezuela. Hoy es sábado 26 de septiembre. Estamos listos y preparados para llevarles Alianza por la Educación a través de la Red Nacional de Radio de Fe y Alegría, agradeciéndole a todos ustedes por permitirnos entrar a sus hogares, por permitirnos acompañarles cada sábado de 8 a 9 de la mañana, y también al equipo que hace este espacio posible en la Dirección Nacional Vidalina Campos, en la Producción Nacional Antonio Galindo, en los controles, el mago de los controles en Fe y Alegría, el señor Urbina, en los micrófonos Wirmelis Villalobos y Javier Barrios. Javier, buenos días.
1: Buenos días, ¿qué tal? ¿Cómo están ustedes? Es el programa Alianza por la Educación a través de Radio Fe y Alegría, hoy 26 de septiembre del 2026, avanza el mes de septiembre, se acaba el mes de septiembre, Dios mío, ¿qué está pasando? Se está acabando el mes de septiembre, no puede ser que el tiempo pasa volando rápido. Así que saludos a los que se están conectando en este momento con el programa Alianza por la Educación, hoy sábado, están a esta hora preparándose para ir al mercado. Saludos a la gente del Mercado Popular Municipal del Tigre, en el estado de Anzoátegui, y en Pariaguán, que nos escuchan a todo volumen, allá también en del Tamacuro, Tucupita, gracias por la sintonía, en Cumaná, en el Tigre, también nos escuchan, ¿dónde? Allá en Ciudad Bolívar.
0: En Guadualito, en el Tigre, en Mérida, en Anaco, en Paraguaypoa, en Pariaguán.
1: Por fin, en el Nula, ¿cuándo me van a mandar la cachapa para acá, para que comamos a cachapa acá en la mañana?
0: Aquí atención, José Leonel fue cumpleañero de esta semana.
1: Cumpleañero, feliz cumpleaños. ¿Cuándo mandan esa cachapa? Pueden mandar, sí, yo entiendo que una cachapa aguanta, si la mandan un viernes o un jueves, ella aguanta hasta el sábado, ¿no?
0: ¿Tú crees?
1: Si la mandan, sí aguanta. Si la mandan refrigerada, sí.
0: Bueno, no, yo quiero ir hasta allá y comerme la cachapa allá en el Nula.
1: Sí,
0: claro. Calentita.
1: ¿Desde cuándo estamos esperando esa invitación? También estamos esperando una invitación de Héctor Cortés en Mérida, para ir a Mérida.
0: Alianza por la Educación en recorrido por Fe y Alegría.
1: Por el país. ¿Tú te imaginas hacer alianza en cada región?
0: Bueno, buenísimo.
1: La gente dice, no, pero que lo hagan ellos ya. No, es que la gente quiere a Huir Villalobos y a Javier Barrio.
0: Con el equipo local.
1: Con el equipo local.
0: Obviamente, ¿verdad?
1: Ajá. Acá me están escribiendo.
0: ¿Qué te dice?
1: Me están diciendo el 0426-520-6415. Yo no sé quién Carrizo crees que tú, que la gente quiere que vayas, ni quieren verlos en pintura. Ándale.
0: Javier. Bueno, pero al menos hablaron de él, ¿verdad?
1: Tú puedes creer, ¿qué hice yo para que no me quieran ver en pintura, chico?
0: No sé. Eres arte. Abstracto.
1: Pero bueno, vamos a ni en foto ni en selfie.
0: Es que me quieren
1: ver. caramba, yo no que, Dios mío, pero qué rabia.
0: No sé. ¿Qué hiciste?
1: Bueno, ahí está, saludamos pues. 0426-520-6415, pueden mandar su mensaje, así como me acaban de decir que no me quieren ver en pintura, bueno.
0: Y al 0414-169-4116, los números de contacto con Alianza por la Educación. Por cierto que ya en la última semana, bueno, ya la semana que viene, mitad de semana, ya es octubre, ¿no? Mes de octubre. ¿Y cómo va ese tema con el inicio de las actividades escolares?

0: bachillerato siempre ha empezado un poco más tarde y ha empezado casi siempre la primera semana de octubre.
1: ¿Y en primaria?
0: Primaria sí empieza antes. Empieza como que una semana después del anuncio, el 16, más o menos, 16 al 20 de septiembre más o menos empiezan, ¿no? Solo que este año escolar hay una particularidad y es que muchas instituciones educativas, bueno, sufrieron algún tipo de daño por los terremotos ocurridos el 24 de junio en Venezuela, ¿no? Y bueno, hay algunas que todavía están en reparaciones, otras se pudieron ir trabajando durante el periodo de vacaciones, pero todavía se siguen atendiendo daños en las infraestructuras, aunque sean mínimos, porque bueno, aquellos que tienen etiqueta amarilla tienen zonas donde no debería permanecer gente, ¿no? Caso de el liceo que está cerca de la casa donde estudian la chama, tiene etiqueta amarilla y el daño está en la sala de profesores y el patio central. Entonces imagínate el patio central, ¿no? O sea, donde los chamos se juntan a cantar el himno, donde hacen todos los actos cívicos, y esa es el área que está afectada. Ya están esperando las reparaciones, ya están recibiendo chamos, los han recibido para hacer todo lo que tiene que hacer con los recuperativos que quedaron pendientes de el año escolar pasado, porque bueno, no lo pudieron culminar y tuvieron que empezar este periodo escolar con esos recuperativos para ver dónde los ubican, ¿no? Y si habían aprobado o no esas asignaturas pendientes que tenían.
1: Ahora fíjate que hay una preocupación, no sé qué sensación tienes tú, pero acá quizás en Caracas no se siente tanto, pero hemos recibido reportes, incluso los informativos, de problemas de racionamiento eléctrico más fuertes, severos, en ciudades como Maracaibo. Me dicen que Barquisimeto, Valencia, Barinas, bueno, a ver qué estados nos reportan. Y eso me imagino que también afecta a la escuela. Si ese día no hay luz, no hay clase.
0: Claro, yo creo que en el caso de Maracaibo, por ejemplo, donde tenemos contactos cercanos, ¿no? Los racionamientos pasaron, digamos, de 6 horas en algunos casos. A veces, claro, cuando se te iba la luz, empezaban a contar 6 horas. Tienen momentos en los que sí llega la luz, pero siguen las fluctuaciones eléctricas. Siguen los bajones, como le decimos coloquialmente hablando, ¿verdad? O sea, baja la luz y tal. Entonces, evidentemente, hay instituciones educativas que además de instituciones y comunidades, porque es que la institución está dentro de una comunidad, ¿no? Que además de tener problemas de electricidad, tienen problemas con el servicio de agua potable y utilizan tanques. Si no hay luz, no funcionan los tanques, no funcionan las bombas que alimentan los baños y tal. Entonces el problema se va como que agudizando un poco más, ¿no? Pero ciertamente el tema de los servicios públicos en muchas zonas, digamos que se ha incrementado, ¿no? Lo veíamos ayer, estábamos en una reunión discutiendo situación de servicios públicos, por cierto, y nos hablaban de Maracay. Maracay también tiene problemas con el tema de la electricidad. También están teniendo racionamientos de 6 horas y hablaban de zonas que están pasando de 6 a 8 horas. Y en el caso, insisto, de Maracaibo, donde además pues tenemos familia, conversamos todos los días, hay momentos en los que no tienen solamente un racionamiento, sino dos. O por otra falla de sobrecarga, de tal, se quedan por un lapso de 2 horas más. En otro momento, cuando ya, bueno, ya llegó la luz, vamos a hacer las actividades y tal. Y 3 doritos después, 2 horas más sin electricidad, por ejemplo.
1: 3 doritos después.
0: Te quedó igualita la voz. Igualita la voz. Bueno, a los 3 doritos después.
1: Ay, caramba. Bueno, ahí está el desafío, porque ¿cómo le pides tú a los maestros, a los niños, niñas, adolescentes, a los padres representantes apostar por la educación?
0: Ayer vi,
1: si cuando van a la escuela no hay luz, no hay agua.
0: Ayer vi en estados de WhatsApp de mucha gente de Maracaibo cosas como, me dio la impresión que es casi una campaña, porque era, y tiene que ver con eso que estás diciendo, sin descanso. Los niños no rinden, los niños no están descansando como debe ser, porque a veces pasan toda la noche sin luz.

0: llegan a la escuela y resulta que ese circuito le toca el racionamiento a esa hora, entonces pasaron la noche sin luz en su casa, llegan a la escuela sin luz y cuando lleguen a su casa de pronto ya se fue la luz. Entonces pasa casi que el tiempo sin electricidad.
1: A ver, de repente alguien de la época anterior dirá, bueno, pero no se necesita luz para estudiar. Yo estudiaba, se estudiaba con velas, en las escuelas no había luz, se iba a la escuela con la luz del sol. Se podía estudiar debajo de un árbol, porque si hay calor, ¿por qué no metes a los muchachos debajo de unos árboles y enseñas ahí que ahí hay fresquito, hay sombra, buscan las familias que se pongan de acuerdo y lleven agüita, que no hay excusa para estudiar? ¿Qué piensas tú de esa postura?
0: No, yo creo que están haciendo todo lo posible, porque el proceso no se detenga, ¿no? Pero hay otras condiciones, tú por lo menos podías tener un descanso adecuado.
1: El tema es el previo.
0: Porque el tema es el previo, o sea, si tú llegas a la escuela y te encuentras que no hay luz, nosotros mismos nos ha tocado. O sea, yo he ido a hacer actividades en colegios y no hay luz, bueno, no importa, ¿dónde nos sentamos? Nos sentamos aquí, chévere, al pelo, ¿no? Pero has logrado descansar. El tema es que si no descansas, no tienes las condiciones en tu casa, porque de pronto, insistimos, no hay solamente el problema de la electricidad, hay problemas con el servicio de agua potable que depende de la electricidad para que pueda surtir toda la casa. Entonces pasa por todo un proceso que te complejiza muchísimo más el poder ir en condiciones adecuadas a la escuela. Entonces si tú llegas cansado a la escuela porque no pudiste dormir bien, porque te está matando el calor, no sé qué, no descansaste, porque además, hablemos del clima.
1: Sí,
0: abres las ventanas.
1: Fenómeno del niño está bravo, ese
0: superniño.
1: El superniño está bravo, entonces, por no decir otra palabra.
0: Tú abres la ventana, no hay ventilación, no nada, o sea, ¿cómo descansas? No, bueno, me voy a bañar para que se me pase. No puedes usar agua porque no funciona el tanque. O sea, es un sinfín de cosas que te puede llevar a complejizar un poco más la situación. Pero, sin embargo, se conocen historias de esto. En las escuelas no paran. A las escuelas van los maestros. A las escuelas envían a los chamos y los que están, bueno, algunas actividades hacen. Y por supuesto que la gente se ha acostumbrado a trabajar con la luz del sol.
1: Claro. Ahora, yo creo que hacia el futuro, para cerrar el tema del futuro, deberíamos pensar, hablando de que estamos en épocas de tecnologías, de avances, debería, y de repente el país necesita ahorrar energía por el fenómeno del niño, pues se puede entender esa parte, aunque hay otras razones que también se pueden discutir, poder tener en los colegios como en los hospitales. Y para mí, colegios, hospitales, deberían tener tecnología y plantas especiales para tener agua y electricidad. Digamos, energía para que esos espacios no se detengan en medio de un plan nacional de racionamiento eléctrico. Un hospital debería tener, no debería haber ningún hospital que no tuviese una planta eléctrica especializada para dar luz a las áreas claves de atención, agua potable, lo mismo una escuela. Esa es una idea, como desafío de futuro, es decir, en el país que se quiere construir. Eso debería estar contemplado.
0: Son las 8:20.
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0: Iniciamos con lo que es noticia educativa en el país. ¿Se han preguntado cómo fortalecer el acompañamiento emocional de los estudiantes tras el terremoto? La profesora Yelixa Caballero aseguró que el año escolar 2026-2027 comienza con retos relacionados con el impacto del doble terremoto, las dificultades económicas y las condiciones de las escuelas, por lo que consideró necesario fortalecer el acompañamiento emocional de los estudiantes. Señaló que los docentes deben aplicar estrategias didácticas que permitan a los niños y adolescentes expresar sus emociones y sentirse seguros dentro de los planteles. Caballero advirtió que las dificultades no se limitan a los daños en la infraestructura, sino que también incluyen la falta de agua y electricidad en algunas zonas del interior del país, los problemas de transporte, la baja remuneración de los docentes y el uso de algunas escuelas como refugios para personas damnificadas.
1: Bueno, y todo listo para las jornadas de formación técnica en Venezuela, un encuentro que se denomina Formación Técnica en Venezuela, respuestas locales a desafíos globales, innovando las experiencias de formación profesional para la capacitación en América Latina, un evento organizado por Educomunicación, Fe y Alegría Educomunicación, también CESAT y otras instancias de carácter internacional. Este evento se llevará a cabo el 29 de septiembre de 2025 de 9 a 1 de la tarde en el auditorio de CESAT, aquí en Caracas, donde se tocarán diversos temas, tales como, por ejemplo, la educación técnica venezolana, también retos de la educación técnica, hallazgos de la experiencia de Educomunicación e Innovec Latam, también juventud, cualificaciones y empleo, sectores de los que hoy forma parte los profesionales, experiencias europeas en términos de organización y gestión de la educación técnica. Un evento que promete bastante el 29 de septiembre de 9 a 1 de la tarde aquí en Caracas.
0: Seguimos con más información educativa. Calatrava lamenta que la educación no esté entre las prioridades del país. Carlos Calatrava, coordinador académico y de gestión de la Escuela de Educación de la Universidad Católica Andrés Bello, considera que el contexto actual del país en la educación no está entre las prioridades y que solo hay una repartición de espacios. El docente aseguró que el cierre del año escolar 2025-2026 no resultó el más efectivo a causa del doble terremoto que afectó al distrito capital, Miranda, Carabobo, Aragua y con mayor severidad en La Guaira. Dice que estamos en un contexto que ya venía complejo y con los terremotos se complicó un poco más. No importa la educación, no se toma en consideración el sistema educativo, ni siquiera se toma en cuenta el salario del docente y mucho menos el salario mínimo, que es de 130 bolívares.
1: Y atención, el gobierno de México anunció que a partir del 3 de noviembre de este año quedará prohibido el uso de celulares y tablets en escuelas primarias y secundarias del país durante toda la jornada escolar. La medida presentada por la presidenta Claudia Sheinbaum y el secretario de Educación Pública, Mario Delgado, permitirá a los estudiantes que lleven, que no lleven dispositivos tecnológicos a las escuelas, pero estos deberán, en este caso, si los llevan, deberán permanecer guardados en sus mochilas y no podrán utilizarse ni en clase ni en los recreos. Esta decisión responde a una preocupación creciente sobre el impacto de los dispositivos móviles en el aprendizaje, convivencia escolar y de la salud mental de los estudiantes. El acuerdo fue tomado por unanimidad en la tercera reunión nacional plenaria extraordinaria del Consejo Nacional de Autoridades Educativas, con la participación de los secretarios de educación de 32 entidades federativas. Una noticia que está también creando polémica en América Latina, en países que están evaluando esta posibilidad de prohibir el uso de celulares y tablets en escuelas primarias y secundarias del país.
0: Hasta aquí lo que es noticia educativa en el país de este sábado 26 de septiembre.
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0: 8:28 minutos, seguimos en Alianza por la Educación a través de la Red Nacional de Radios de Fe y Alegría. Javier, nos reportan sintonía desde Guasdualito.
1: Sí. ¿Quiénes están escuchando?
0: Bueno, están reportando sintonía.
1: Bueno, pero sería...
0: Está el radio encendido. Falta la foto. Hay una foto muy emblemática que nos pasaron una vez desde Guasdualito. Se veía la reja de la casa, el gato. Los gatos desaparecieron aquí, Javier se los llevó todo. El gato acostadito ahí frente al radio.
1: Así.
0: Escuchando el programa, ¿te acuerdas?
1: Así, pasaron esas.
0: Pasaron esa foto. Dice, aquí está, hasta el gato los está escuchando, porque Javier decía que no nos escuchaban ni los gatos.
1: Bueno, y ahora quedó eso de que ni en pintura.
0: Y ahora ni en pintura. Lo que pasa es que él no quiere entender que él es un arte. Solo que abstracto, pero bueno, es arte.
1: Bueno, estamos acá en el programa Alianza por la Educación. Bueno, vamos a tener que hacer acá un programa, porque esto va a traer cola lo que ha pasado en México, porque es América Latina, ¿sí? Los países siempre oían noticias de Europa, de que prohibieron tal cosa, que ahora volvemos a la biblioteca. El profesor Carla Traba decía la semana pasada que uno de los países que tuvo mayor índice en la prueba esta internacional PISA fue un país que habían cambiado, iban una hora todos los días del colegio, una hora de biblioteca, de lectura libre, y una hora para temas tecnológicos y matemáticos. Eso, lo demás era igual, pero haber hecho eso hizo que, según esa decisión, mejoraran los desempeños de los estudiantes. ¿Qué piensas tú que eres mamá? ¿Crees que una hora diaria en la biblioteca puede ayudar a un estudiante?
0: Por supuesto. Ahora, hay que ver en qué condiciones están las bibliotecas, ¿no? O sea, también hay que atenderlo. Yo he estado en la biblioteca del liceo de La Chama y, digamos, es un espacio. No hay atención, no se ve, ¿sabes? Le falta eso. No sé si ustedes... Yo llegué a usar la biblioteca cuando yo estudiaba porque evidentemente no teníamos para comprar todos los libros y te prestaban los libros y tú hacías las tareas ahí. Ya no se ve a los chamos en eso, porque ellos dicen, no, es que el profesor me dijo que lo podía hacer con la IA. Y yo, sí, está muy bien, pero la IA te da una respuesta ahí rápida, ¿no? Porque no tienes un servicio pago, ¿sabes? Te da una respuesta rápida, tú tienes que investigar, buscar por otros lados, buscar autores. No le hablan de autores a los chamos.
1: Bueno, una pregunta.
0: Pero creo que podría ayudar muchísimo poner en funcionamiento que puedan estar en la biblioteca un buen tiempo, hacer consultas, luego hablar de la lectura comprensiva. ¿Qué nos queda de eso? Porque no es leer por leer. Luego a ver qué nos quedó, qué aprendimos de eso, cuál es el aprendizaje que nos dejó esa lectura que hicimos.
1: Bueno, pregunta para los venezolanos, para nosotros. Una pregunta, ¿estaría usted de acuerdo en que se prohíba el uso de celulares y tablets y tecnologías de este tipo en escuelas durante lo que llamaríamos el horario escolar y recreo? Dos, ¿estaría usted de acuerdo que sus estudiantes, sus hijos, sus hijas acudan una hora a la biblioteca como estrategia educativa en su colegio? Pregunta. Bueno, recibimos a un invitado hoy en el estudio, en Radio Fe y Alegría, programa Alianza por la Educación.
0: ¿A quién tenemos?
1: Tenemos al profesor doctor Luis Sánchez. Luis Sánchez, director de Financiamiento y Comunicaciones de Fe y Alegría Venezuela, adscrito a la Dirección General de Fe y Alegría. Fe y Alegría ha estado muy activa desde el propio 25 de junio, después de los sismos, de los dos sismos, en una movilización nacional e internacional para buscar apoyo en función de los daños que sufrieron algunas escuelas, algunos centros, también docentes, estudiantes. Ha estado muy, muy activo el movimiento buscando apoyo y sigue buscando apoyo. Y en ese contexto, pues, y muchos más, vamos a conversar. Buenos días, doctor Luis Sánchez, ¿cómo está usted?
2: Buenos días, Javier, Wirmeli, señor Urbina, a todos los radioescuchas que nos sintonizan desde Guasdualito, Maracaibo, Paraguaypoa, Tucupita, en cualquier parte que nos estén escuchando, como dice Irani, en la bolita del mundo a través de la señal de la WWW Radio Fe Alegría Noticias. Bueno, yo creo que arranco esta participación agradeciendo a Dios, a los aliados, a personas naturales, instituciones, ONG, que se han ido sumando y han ido aportando para que Fe Alegría haga posible su misión de acompañar, de estar y de seguir brindando el trabajo educativo. Fe Alegría desde hace muchos años ha entendido que la misión es posible solo si se construye de manera colaborativa. Yo creo que desde el nacimiento de Fe Alegría, cuando los papás llevaron los ladrillos, aportaron su trabajo, su dedicación, desde esa esencia es el trabajo de Fe Alegría, y luego de los terremotos ha habido una participación activa de las comunidades, aliados que están fuera del país, que se han conectado con disposición de ayudar, la red de alumnos que se ha activado. Yo creo que ha sido un símbolo bonito, un signo bonito de la esperanza de Dios, que nos pone en puerta en saber que no estamos solos, que Fe Alegría hace su labor educativa con miles de personas que nos escuchan a través de la radio y nos encomiendan a Dios. Dios, tal vez no tienen ahorita la posibilidad de dar un aporte económico, pero ponernos en manos de Dios y saber que Dios hace posible que la obra siempre siga adelante es una bendición. Y así que agradecer plenamente a ellos.
0: Pero si hay alguien que nos está escuchando a lo largo y ancho del país y la bolita del mundo, como decías al inicio, y dice, bueno, yo no tengo mucho, ¿no? Con los terremotos uno vio imágenes de un señor que a mí me marcó, que dijo, bueno, yo hoy lo que puedo traer es esto, pero el 15 cuando cobre puedo comprar otra harina y regalarla, ¿no? O sea, traerla para la causa. Y hay alguien que nos está escuchando y dice, como ese señor, yo no tengo mucho, pero quiero ayudar a Fe y Alegría, ¿de qué forma puede hacerlo?
2: Bueno, Fe y Alegría, de producto de la emergencia, activó unos canales de apoyo, de recaudación a través de la Compañía Jesús. Unidos a la misión, se activó un plan integrado como Compañía Jesús en Venezuela, un poco para canalizar los apoyos, las ayudas, desde donaciones en especie hasta donaciones económicas. Entonces, bueno, esa campaña sigue activa, estamos allí a las manos, a través de las redes sociales de la Compañía Jesús en Venezuela, de Fe Alegría Venezuela. Hay medios, hay posibilidades de donar desde un dólar hasta lo que la gente pueda compartir. Y vuelvo y repito, desde la oración, desde animar y tal vez de multiplicar la palabra del trabajo que hace Fe Alegría para canalizar. En este momento Fe Alegría está desarrollando dos procesos, dos campañas. Una que tiene que ver con Beca a un Estudiante, una iniciativa que se ha venido fortaleciendo desde en los últimos 3 años. Y con esto buscamos garantizar la prosecución, permanencia de los niños, las niñas, las adolescentes, los jóvenes, adultos, los estudiantes universitarios que hacen vida en Fe y Alegría. Personas que, bueno, por la realidad económica no disponen de los recursos suficientes para ir haciendo los aportes corresponsables en las instituciones educativas donde está. Entonces, es una campaña abierta para garantizar esa prosecución, esa atención. Con ellos logramos, de alguna manera, también garantizar el acompañamiento al cuidado del cuidador, que son los maestros, las maestras, el personal de las escuelas, el obrero, el administrativo. También seguir garantizando condiciones dignas, materiales educativos claves para el desarrollo educativo. Y desde allí está Beca a un Estudiante. ¿Cuál es el aporte? Bueno, el aporte puede arrancar desde un dólar hasta la posibilidad que tengan las personas de colaborar y de contribuir. Es una campaña abierta, arrancó el pasado 30 de julio, la activamos con los maestros, las maestras, los directores de escuela, los equipos zonales de Fe y Alegría, un poco darla a conocer, acercarnos aliados a las empresas cercanas, a la bodega, a las personas que puedan donar y a las familias, porque sin duda esta obra se ha mantenido gracias al aporte de personas de la comunidad. Entonces, bueno, ahí ponemos un canal de recaudación para levantar, seguir acompañando y seguir estando. Esta campaña nos pueden encontrar a través de la www.fealegria.org/Venezuela. Allí van a encontrar un banner que los puede llevar al canal de hacer un aporte a través de nuestras redes sociales. Y si estoy en cualquier comunidad y no tengo acceso a estas tecnologías, me pudiera acercar a una radio, una escuela y manifestar mi disposición de apoyar, y desde la escuela se le pudiera prestar todo el apoyo para que pueda hacer con su contribución. Yo creo que no está más de decir, Fe Alegría tiene 176 escuelas a nivel nacional, son 38 centros de capacitación laboral, son 23 emisoras de radio. Ellas van acompañadas con toda la propuesta de educación de jóvenes adultos, los 4 institutos universitarios. Trabajamos en contextos urbanos, como es acá en la Gran Caracas, pero también estamos en contextos indígenas, como en el estado Zulia, en las comunidades Guayuca, seguramente nos están escuchando en Paraguaypoa, en Machique, con los hermanos Yupa y Barí. Estamos también en Santa Elena de Guairén, trabajando con las comunidades Pemón, en Tumeremo, a lo largo y ancho de Venezuela, y también tenemos poblaciones campesinas que se suman a la labor educativa, como en el Orza, toda la gente que nos acompaña desde el estado Apure, en San Fernando de Apure. Entonces, son miles de chamos que se están atendiendo, se les está acompañando, y bueno, el aporte de todos, de la familia, es clave, y ya sucede. Pero el poder sumar otros aliados desde un dólar, y si no tengo el dólar, desde lo que pueda disponer, 100, 200, todo suma para la causa, y es un aporte importante para la misión.
1: Estamos conversando con Luis Sánchez, el director de financiamiento y comunicaciones del Movimiento Fe y Alegría Venezuela. Luis, una de las estrategias o acciones o iniciativas de captación de fondos, de recaudación de fondos, ha sido para Fe y Alegría, desde su casi su fundación, la gran rifa Fe y Alegría 2026. Y quería preguntarle, ¿cómo va eso? ¿Cómo va la rifa? ¿No va la rifa? ¿Qué hay? ¿Qué nos puedes adelantar de esta iniciativa, que entiendo que este año no fue posible hacer en la primera fase escolar, ¿no?
2: Bueno, estamos en este momento preparándonos para activar uno de los hitos más importantes de Fe Alegría como método de recaudación, una experiencia que nació casi que con los orígenes de Fe Alegría, que se ha expandido por muchos años. En algunos momentos estuvo paralizada, pero la reactivamos nuevamente desde el año 2021 en una versión digital, que es la gran rifa de Fe y Alegría. Nos hemos preparado con mucho ánimo, mucha alegría, porque en el aporte de la rifa, como lo manifiestan muchas de las personas que nos siguen a través de las redes sociales, cuando uno escucha la historia de la gente, se conecta con el ticket cuando tenían que vender el ticket en físico. Entonces, bueno, uno va recorriendo Venezuela y la gente siente que ha estado presente con Fe y Alegría aportando con el ticket físico. Y eso es un sello que caracteriza Fe y Alegría. La gente lo ha entendido que es un aporte para llegar y seguir sembrando la educación. Yo creo que es importante comprender que la educación, y si algo estamos hoy en día, hay como un consenso nacional que es necesario invertir en educación, en el proceso de fortalecer el aparato productivo, desarrollar competencias claves para los chamos, las chamas. Es necesario invertir en educación, y la rifa es un medio de invertir en educación de nuestros niños, nuestras niñas, nuestros jóvenes, nuestros adolescentes, a lo largo y ancho de Venezuela. Esta iniciativa está próxima a reejecutarse ahora en el mes de octubre. Hemos hecho todo un proceso administrativo legal, apegado a las normas de Venezuela, a través de la CONALOP. Agradecemos por las gestiones que nos han venido acompañando, la asesoría para hacer el cumplimiento de la normativa. Y ya estamos a punto de el proceso de la gran rifa 2026. Es la primera vez después de muchísimos años que se lanza en este periodo. Será desde octubre hasta el 10 de diciembre el sorteo. Tenemos mucha expectativa de que la gente pueda contribuir. Tiene un costo de $3 a la tasa del Banco Central de Venezuela del día que se ejecute la compra. Es un sistema digital. Allí seguimos trabajando en sensibilizar e informar a la gente por qué no lo podemos hacer ahora de manera física, digo, por unos costos, por un tema también de cuidado de la casa común, un tema de protección, de garantizar que todos los tickets llegan a los lugares donde se tienen que vender. Hemos ido adecuando una plataforma que sea ágil, cercana, amigable, que si la puede comprar directamente una persona que tiene competencias digitales, lo hace desde su teléfono, pero si tiene o requiere apoyo, se puede acercar a la escuela, los equipos de las escuelas los pueden ayudar, los pueden acompañar. La idea es que la rifa es una iniciativa que también las familias nos puedan ayudar a promocionar y vender. Digo, el poder difundir el corazón, yo creo que es sembrar en la conciencia y en el espíritu, y de alguna manera se siembra el compromiso que yo estoy aportando para la educación a través de Fe y Alegría. Y si bien va dirigido a las escuelas de Fe y Alegría, nuestras escuelas están abiertas también para trabajo comunitario, donde se acercan las familias que son propias de Fe y Alegría, como no necesariamente de Fe y Alegría. Y donde tenemos alguna actividad, pues siempre estamos con la mejor disposición del trabajo compartido y en comunidad.
1: ¿Por qué es importante la rifa de Fe y Alegría para el movimiento, para la educación que ofrece? Allí no, que creo que supera más que solo vender un boleto. ¿Por qué es importante?
2: Total, yo creo que reafirmo en decir que hay una sensibilización y se hace un compromiso. Digo, hay un acto de corresponsabilidad en querer fortalecer el sistema educativo venezolano. Hay un acto también a nivel de las propias escuelas, de las familias en la rifa, porque ven materializado mejoras en los centros educativos. En ediciones anteriores, bueno, ajustar, mejorar la infraestructura sanitaria, todo el tema de UAS, garantizar acceso seguro del agua, fortalecer las competencias digitales, actualizar en este caso los equipos tecnológicos que disponemos en los centros educativos. Anteriormente usted hablaba del debate que hay en este momento de las tecnologías en otros países. Pero bueno, hay unas competencias digitales que hay que fortalecer en los niños, las niñas, los adolescentes, y la escuela es la posibilidad que puedan acceder a un computador ajustado a las líneas. Ciertamente tenemos equipos de computación, pero ya bastante obsoletos, que necesitamos de alguna manera fortalecer. Requerimos mejorar la ambientación de los centros educativos. Y con todo lo de la emergencia del terremoto, bueno, hay unas adecuaciones que las escuelas tienen que empezar a hacer. En otras épocas, en otros años, las escuelas se preparaban con la campaña RIFA para ampliar las escuelas, reparar o construir un salón, hacer mejores edificaciones a nivel de infraestructura sanitaria. Pero hoy en día, bueno, nos permite atender mantenimientos preventivos, corregir filtraciones en las escuelas. Y yo creo que es un acto que el niño, la niña, la familia y la escuela se siente que es también su aporte. Digo, no es un dinero que cayó del cielo, sino es un aporte y es una corresponsabilidad para luego cuidar y preservar. Yo creo que en la manera que la gente siente que tiene un valor, que hay un esfuerzo, hay un compromiso en el cuidado. Y también los aliados que nos permiten hacer posible la rifa, de contar para este año con un carro que fue donado, con motos que también son donadas, es un acto también de sentir que están aportando. Entonces, bueno, agradecer a los aliados que han donado parte de los premios que vamos a donar, vamos a rifar el próximo 10 de diciembre, agradecer a aliados que nos prestan sus redes sociales para promocionar la rifa, a la red de exalumnos que también se suman a este movimiento, a influencers que nos prestan sus plataformas para seguir sensibilizando. Y yo creo que aquí el acto importante es seguir transmitiendo la fe y la alegría del corazón. A veces nos quedan boletos de las ediciones de la rifa y bueno, uno, la aspiración es vender el 100% de los números. Pero yo creo que lo que llega al alma y al corazón de todo lo que significa fe y alegría no tiene valor detrás de la rifa.
0: Hablabas de una especie de rendición de cuentas, ¿no?, en las instituciones educativas. Claro, porque si se ve materializado lo que se recauda de la rifa en las instituciones, ¿de qué manera los padres y representantes, la comunidad educativa, en esta alianza de la que habla Fe y Alegría, pueden, más allá de lo que ven, hacer seguimiento a cómo va la rifa, cómo podemos ayudar, esto, en qué se va a invertir? ¿Hay un proyecto macro o hay un proyecto por cada uno de estos 176 colegios que tiene Fe y Alegría, de los centros educativos de adultos, que son las radios, de los centros de capacitación laboral de las universidades? ¿Se maneja todo por separado o hay un gran proyecto de Fe y Alegría?
2: Claro, como es el concurso de todos los centros, cada centro tiene necesidades propias y desde allí viene que cada centro, junto con los equipos directivos, los equipos zonales, definen la capacidad de dónde pueden llegar con la venta de la rifa y desde allí establecen una meta, cuál es la necesidad primordial que quieren atender. Ciertamente hay muchas necesidades en los centros educativos, pero bueno, hay que hacer conciencia, hay que pisar el piso y saber dónde estamos parados para poder priorizar. Y desde allí cada escuela hace su propio proyecto de inversión. Hay 6 líneas de inversión que van desde infraestructura, todo lo que tiene que ver fortalecimiento educativo, todo lo que tiene que ver con el área de tecnología, el área de ponerse al día con el pago de servicios básicos, porque bueno, hay algunas escuelas que tienen algunas deudas y bueno, hay que pagar, pagar los servicios básicos. Otra línea que tiene que ver con formación docente, elevar las competencias de los docentes para seguir haciendo procesos educativos y de acompañamiento de los niños y las niñas. Y desde allí, desde esas líneas, cada escuela, desde los aportes que recibe, ejecuta luego su proyecto de inversión. Esto apegado a la ley, nosotros también responsablemente hemos informado a la CONALOP cuál es el destino de los fondos de Fe y Alegría. Siempre hay una aspiración mayor, digo, y en el caso de Fe y Alegría siempre está la ilusión de querer lograrlo todo. Y es como una carta al Niño Jesús. Y en esa carta al Niño Jesús, bueno, hay muchos deseos. Luego a veces no los podemos lograr con la rifa, pero viene un ángel, la bendición de Dios, y un aliado nos acompaña a terminar de completar los recursos para impermeabilizar, acomodar un baño, llegar un poco más allá de lo que se ha logrado. Entonces, en ese proceso de la rifa, yo creo que hay mucha ilusión, mucha esperanza, mucha conexión de aliados, y recuerda la experiencia de Guasdolito, que seguramente nos están escuchando por allá, Rómulo Zapato, Juan Carlos Rosales, el buscar aliados a lo largo de la carretera de Apure, y buscar aliados que nos ayuden a promocionar y a vender la rifa. Y en un pueblito por allá, entre esas dos distancias, entre La Pedrera y Guasdualito, tenían un centro de venta y un señor se ganó una nevera. Por allá, escondidito, y bueno, hasta allá llega la semilla de Fe y Alegría en esas iniciativas que se van regando. Y bueno, es un corazón conquistado el decir, bueno, ¿dónde se ganó la rifa? En Fe y Alegría. Tal vez no está estudiando, no tenía ningún hijo, pero sí es la manera de contribuir a la misión.
1: Antes, cuando se vendía en talonario, en tiquetes físicos, se repartía, las empresas recogían 2 o 3 cajas y vendían entre su personal. ¿Cómo puede hacer hoy la empresa grande que tiene su personal, trabajadores, de colaborar con la rifa cuando la rifa ahora es digital?
2: Bueno, seguimos teniendo muchísimos aliados que nos permiten llegar a sus empresas con el formato digital, poder entregar a través de un enlace, un código QR, poner a disposición de los empleados, de los colaboradores que nos acompañan en todo el proceso de la rifa. Y en esa iniciativa, hoy en día queremos seguir atendiendo y acercándonos a mayor cantidad de empresas, compartir que tenemos el permiso de la CONALOP, el RULOC, que lo piden las empresas, un poco para estar también apegado al marco jurídico venezolano, acercarnos y pedirles un espacio que nos permitan tener algún stand para vender. Ya hay algunas personas que nos han manifestado que nos pueden ayudar a comercializar. Históricamente los bancos han sido nuestros aliados en poder promocionar con sus clientes, que son también papá y mamá de alguna estudiante de Fe y Alegría, de alguna persona que pasó por Fe y Alegría, y nos anima a que son aliados permanentes. Y hay otras instituciones que tenemos que seguir sumando en esta causa, organizaciones, instituciones, para hacer posible que la rifa llegue a cientos de personas en el país. Y si no pueden comprar el ticket, también siempre está la plataforma de donar lo que puedan para seguir garantizando y la permanencia y prosecución de un niño y una niña en cualquier parte, en contextos indígenas, en contextos rurales, campesinos, urbanos, porque bueno, hay necesidades que seguir acompañando.
1: Bueno, nos estamos cerrando, pero bueno, tienes la oportunidad de un mensaje para promover esta iniciativa, que es una de las más emblemáticas de Fe y Alegría, para promoverla, que ya pronto se va a poner al aire esta campaña.
2: Bueno, uno, invitar a todos nuestros aliados, a las comunidades, a los padres y representantes, a los maestros, a las maestras, a nuestros radioescuchas, a través de cada una de las emisoras de Radio Fe y Alegría, que nos puedan acompañar en este en la promoción y venta de la rifa. Si no la puedo vender, bueno, puedo ayudar a promocionar, puedo ayudar a compartir que está en marcha la rifa de Fe y Alegría. Agradecer a los aliados que han brindado su respaldo por años en lo que es la rifa de Fe y Alegría. Agradecer a los influencers, a los aliados que a través de sus canales de comunicación siempre dan el mensaje y el respaldo de la trazabilidad, la transparencia y la rendición de cuentas de la rifa de Fe y Alegría. Es un acto público, todos los años ha sido la rifa un acto público de poder visibilizar y presentar al país lo que se está haciendo. Y en esta cruzada de la Alianza por la Educación, la rifa es un instrumento para hacer posible esa colaboración. Agradecemos profundamente a todos los que nos siguen y nos siguen acompañando, y pedirle a Dios que, bueno, que Él es el que ilumina y siempre nos está llevando adelante en lograr la misión.
1: Bueno, todo listo para... Llegó la rifa de Fe y Alegría 2026.
0: Y si usted quiere comprar un ticket y no tiene estas habilidades tecnológicas, como lo decía Luis Sánchez al inicio, bueno, hay un colegio de Fe y Alegría, una emisora, un centro de capacitación laboral, una universidad cerca, donde usted puede llegar y decir, miren, yo quiero comprar la rifa, y con toda seguridad lo van a ayudar.
1: $3 ni enriquecen ni empobrecen, pero pueden ayudar mucho a la educación de este país.
0: Vamos a saludar a esta hora a la señora Marjolis Pereira. Dice, bendecido fin de semana de la mano de Dios desde San Francisco, estado Zulia. Marjolis Pereira.
1: Qué bueno, saludamos a la gente de Barquisimeto en sintonía, la profesora Cira en sintonía allí en Barquisimeto. Fíjate, para repasar.
0: A ver.
1: Un carro, 0 kilómetros.
0: Ajá.
1: 5 motos, 4 diplomados, 5 lactos, 5 televisores. De 75 y 5 televisores de 40, 5 teléfonos, 5 tablets, 5 microondas y 5 freidoras de aire. ¿Qué te parece?
0: Muchas opciones.
1: Muchas oportunidades para sacarse premios.
0: ¿Cuántos son en total?
1: 45
0: premios. 45
1: premios,
0: 45 oportunidades de, bueno, ganarse una de esas.
1: A Urbina se le abrieron los ojos así. Él dice, algo me saco.
0: Pero Urbina, yo sé, a Urbina le interesaron los diplomados. Ah. No vi en la cara, es que anda esa onda de estudio, formación, entonces él quiere el diplomado. Lo vas a comprar aquí mismo, en la recepción. Bueno. En la recepción. A partir de la próxima semana.
2: A partir de la próxima semana ya estaremos.
1: Y es, esta es una oportunidad, como decía el padre José María Vela, es la oportunidad de que cada ciudadano, ciudadana, los 19 millones de personas que viven en este país, puedan apoyar a la educación. Porque decía el padre Vera, con un dolarito o un bolivita se puede, en ese momento cuando venía en la campaña se puede, me acuerdo que eran 5 bolívares por 5 por bloque. Tú podías aportar un bloque para una escuela. ¿Mm?
0: Con un ticket.
1: Con un ticket.
0: Bueno, esa es la actitud.
1: Así que podemos todos cooperar.
0: Con un ticket que compremos cada uno de nosotros, vamos a apoyar la educación del país, la educación desde Fe y Alegría, y la educación en todos sus niveles. Aquí estamos hablando de las escuelas, estamos hablando de educación de jóvenes y adultos, estamos hablando de capacitación laboral, estamos hablando de las universidades, o sea, estamos hablando de...
1: Es una campaña de todo el programa Fe y Alegría, de todo el movimiento.
0: Son las 8:57, nosotros tenemos que ponerle punto final a Alianza por la Educación de este sábado 26 de septiembre del 2026, agradeciéndole a todos ustedes por permitirnos entrar a sus hogares, por permitirnos acompañarles cada sábado de 8 a 9 de la mañana, y también el equipo que hace este espacio posible en la Dirección Nacional Vidalina Campos, en la Producción Nacional Antonio Galindo, en los controles el señor Urbina, en los micrófonos Wirmelis Villalobos y Javier Barrios. Será hasta el próximo sábado. Que tengan todos un feliz fin de semana, Javier.
1: Feliz fin de semana. Bendiciones poderosas para cada uno de ustedes.

0: Las 8:58. 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
1: Si no es loco, ¿eh?
2: Puto, ¿tú crees que tu primo me deja el DNI, cabrón?
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0: ¿Qué más quiero? ¿Empezar a patarnos?
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3: Fuerte.

0: Son las 9:26. 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

0: Son las 9:57. 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

0: Muy buenos días, tengan todos, son las 10:05 minutos. Muy buenos días. Cuando son las 10:05 minutos de la mañana, sean todos bienvenidos a Vida Universitaria. Iniciamos una nueva edición y estamos transmitiendo en vivo a través de la señal de La Esperanza, Radio Fe y Alegría 88.1 FM. Hoy, María Ignis, es sábado 26 del 2026. ¿Verdad que sí? Bueno, quiero aprovechar la oportunidad para saludar a mi hermano de sangre, mi hermano Alonso Urdaneta, que está de cumpleaños. Hoy todos te queremos enviar nuestras palabras de felicitaciones. Le damos gracias a Papá Dios por esta bendición, por tu vida, por la salud, por la familia. Hermano mío, desde este espacio te queremos enviar un abrazote inmenso y desearte feliz cumpleaños. Helio también te envía feliz cumpleaños. Y bueno, que la pases excelente, que Papá Dios te regale muchos años de vida, que la prosperidad siga en abundancia, pero sobre todo la salud. Que tu salud sea bendecida por el Señor y que siga adelante. Así que Alonso Urdaneta, ingeniero de profesión, está de cumpleaños. Saludos. Bueno, Vida Universitaria está bajo la dirección general de Iranía Costa, en la coordinación de la estación Jesús Villalobos, en la producción general Winston León, como operadora técnica María Inizarga, nuestra buena amiga. En la producción general, conducción y redes sociales de este espacio, me acompaña el profesor Joel Salas con el PNI 31.974 y este humilde servidor, en mi casa me dicen Tito, pero me llamo Ángel Urdaneta con el PNI 34.569 y el 59.517 para efectos de CONATEL. Vida Universitaria tiene un número de contacto. Hoy vamos a tener un invitado especial, el doctor Helio Ríos. 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Vida Universitaria, todos los sábados está activa, todos los sábados tiene un invitado especial y todos los sábados tenemos un tema totalmente distinto. Así que prepárense, siéntense, tómense su cafecito, porque ya vamos en pocos minutos a iniciar la entrevista. Nada menos y nada más que con el doctor Helio Ríos, médico internista, forma parte del equipo médico de Funda Hipertensión, además ecologista, ambientalista, con más de 40 años de experiencia, es una persona extraordinaria. Hace días, creo que hace 15 días atrás, la Cámara Municipal de Maracaibo lo honró con el premio,
1: Honorable.
0: reconocimiento, honor al mérito, honor al mérito. Helio, bienvenido, buenos días.
1: Muchísimas gracias, Ángel Urdaneta. Usted también es hermano mío, ¿oyó?
0: Amén, gloria a
1: Y
0: Dios.
1: bueno, saludos y felicitaciones a tu hermano. De verdad que la familia Urdaneta siempre ha sido mi familia, chicos.
0: Sí, ¿verdad? Helio y yo tenemos como 50 años conociéndolo, porque venimos de la familia
1: De
0: de mi primo
1: Aarón,
0: Aarón
1: ajá.
0: Montiel Urdaneta. Por ahí viene la conexión.
1: Sí,
0: Nos
1: bueno.
0: conocimos carajito. Yo
1: Sí,
0: estaba
1: señor,
0: carajito.
1: claro. Me estáis diciendo viejo, pero no importa.
0: No,
1: Pues sí, esa es la ventaja, ¿no? Vivir. ¿Para qué
0: así es.
1: vivir? Para cumplir años, para recibir a los amigos. La motivación es algo importante para mantener el corazón sano.
0: Así
1: Y
0: es.
1: dentro de esto, este mes del corazón, el Día del Corazón es el 29, pero nosotros
0: No
1: celebramos
0: te
1: el
0: me
1: corazón
0: adelantéis,
1: todo septiembre.
0: no te me adelantéis porque ya vamos a hablar del tema del Día Mundial del Corazón,
1: Es que
0: que es
1: estamos
0: el martes
1: motivados.
0: 29.
1: Ajá.
0: Pero por cierto, quiero invitar a nuestros colegas, trabajadores sociales y gestores sociales, orientadores, psicólogos. Quiero invitarlos al primer encuentro nacional de trabajo social y gestión social, en honor a la doctora Lucy Álvarez de Heiter. La doctora Lucy Álvarez de Heiter fue la fundadora de la Escuela de Trabajo Social en ILUS hace 53 años atrás, promotora de la disciplina en el occidente del país y fue seleccionada como epónima de este encuentro nacional. Aproximadamente, a ver, el último encuentro fue hace como 20 años atrás, aquí en Venezuela, de los trabajadores sociales. Pues hoy tenemos la gran oportunidad de reencontrarnos en este primer encuentro nacional de trabajo social y gestión social, un poco para reencontrarnos, para propiciar la tertulia, la discusión académica, el encuentro, para conocernos incluso, porque después de 40 años, imagínate cuántas generaciones no han pasado y cuántos profesionales incluso están fuera de la conexión académica, ¿no? Bueno, queremos hacer la invitación a todos nuestros amigos trabajadores sociales, colegas, para que participen en este evento, y estudiantes de trabajo social también. Tendremos la oportunidad de conocer algunas ponencias interesantes, se van a abordar 7 ejes académicos interesantes. Vamos a tener ponentes regionales, nacionales y ponentes internacionales, va a haber una conferencia central, en fin. Quiero invitarlos a todos ustedes, estimados colegas, trabajadores sociales, a que nos acompañen a este Encuentro Nacional de Trabajo Social y Gestión Social a desarrollarse los días 25, 26 y 27 de noviembre. ¿Dónde será? En la Biblioteca Pública del Estado, María Calcaño. Repito, miércoles 25, jueves 26 y viernes 27, Biblioteca Pública María Calcaño. Allí será el encuentro de todos nosotros los trabajadores sociales y gestores sociales. Por otra parte, quiero hacer una serie de recomendaciones. El impacto del fenómeno climático en combinación con las altas temperaturas características de la región exige extremar las precauciones. En estados tan cálidos como el Zulia, donde la sensación térmica suele alcanzar niveles muy elevados, es vital seguir medidas preventivas para proteger la salud y mitigar los efectos del calor extremo. Aquí te vamos a dejar una serie de recomendaciones claves para que puedas evitar algún problema de salud. Primero, hidratación constante. Debes beber agua sin esperar a tener sed. La sed es un indicador tardío de deshidratación. Apoyo con electrolitos. Si realizas actividades físicas o si sudas en exceso, complementa con sueros orales o bebidas isotónicas para reponer las sales minerales. Evita excesos contraproducentes, como por ejemplo el consumo de bebidas alcohólicas, café muy cargado y refrescos con altos contenidos de azúcar. También protección frente a la radiación solar. Evita las horas críticas, reduce el mínimo de exposición directa al sol, sobre todo en horas desde las 10 de la mañana hasta las 4 de la tarde. Es el periodo de mayor radiación e incidencia solar. Usa barreras físicas. El otro tema tiene que ver con la indumentaria adecuada, ropa fresca, holgada, colores.

0: que me estás escuchando, asegúrate de que de que dispongas siempre agua fresca, limpia y un lugar ventilado con sombra. No dejes dentro de vehículos estacionados a estos animalitos, a tu mascota, donde el calor se acumula y peligrosamente pudiera perder la vida nuestras mascotas. Así que son recomendaciones necesarias. Ojo con el calor, hay altas temperaturas, hay una sensación térmica que supera, no sé, 43, 45 grados y debemos ser cautelosos con eso. Finalmente, vamos a hacer un pequeño corte, pero esta semana se van a desarrollar algunas actividades que tienen que ver con la celebración mundial del corazón. Y a propósito de esto, hemos invitado al doctor Elio Río, médico internista, ambientalista, ecologista, forma parte de la División de Educación Continua de Funda Hipertensión. Y hoy nos va a hablar sobre el Día Mundial del Corazón, nos va a hablar de la actividad que tiene programada para mañana y otras actividades, y nos va a hablar de por qué nosotros los zulianos debemos cuidar el corazoncito. Y eso tiene que ver con los hábitos alimenticios, eso tiene que ver con las actividades físicas. Déjeme decirle que es mi médico y estoy, además es amigo de toda la vida, y entre las recomendaciones que yo debo hacer es bajar de peso, eliminar las comidas que no sirven, son chatarra, y crear nuevos hábitos alimenticios, la actividad física no puede faltar, en fin. Así que nada, vamos a un pequeño corte y ya retornamos con la entrevista con el doctor Elio Ríos.
1: 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Son las 10 y 15 minutos.
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0: Muy buenos días, ¿no? Ya dimos buenos días. Buenos días, estamos de vuelta. Estamos de vuelta en Vida Universitaria cuando son las 10:19 minutos de la mañana, Mariengui. Estamos en vivo a través de la señal de la esperanza, fe y alegría. Bienvenido, Elio.
1: Muchísimas gracias, Ángel. Estamos en Vida Universitaria y definitivamente nosotros allá en Funda Hipertensión somos un brazo del Instituto de Investigaciones de Enfermedades Cardiovasculares. Esa es la parte académica y la parte funcional de nuestro centro es la Fundación Venezolana de Hipertensión, más conocida últimamente como Funda Hipertensión. Y lo que hacemos es ofrecer calidad, de alta calidad técnica y científica a nuestra comunidad, tanto universitaria como del estado Zulia y del occidente, y a veces de Colombia, donde puede uno ir allá a buscar la salud cardiovascular y al prevención y control de las enfermedades cardiovasculares. Eso es muy interesante porque hay especialistas de todo tipo, hay cardiología básicamente, pero también está medicina interna, está psicología,
0: nutrición.
1: Está nutrición y dietética, está psiquiatría, hay también neumonología, nefrología, oftalmología. ¿Por qué? Porque nosotros no somos un pedacito, somos presión arterial, somos corazón, no, somos un ente completo y tenemos especialistas que abordan esas necesidades de complementación para dar salud y control de las enfermedades cardiovasculares.
0: Es Elio Río, médico internista con más de 40 años de experiencia como médico, además es ambientalista. Elio, ¿por qué los zulianos tenemos esa configuración
1: y de gorditos?
0: De gorditos, pero además...
1: Y en comparación con las fotos de 1912, que todo el mundo era flaco,
0: era
1: incluso
0: delgadito.
1: Cuando nosotros éramos muchachos,
0: claro.
1: Vos no habías nacido a lo mejor. Las fiestas se veían, las fotos de la fiesta, éramos muchachos flacos.
0: Delgados, todos flaquitos.
1: Ahora no, ahora los muchachos son medio gorditos.
0: ¿Pero qué está pasando con el maracucho, con el zuliano, el maravino? Que bueno, además que estamos obesos, sí. Estamos padeciendo, hay una cifra altísima de sí. Pacientes aquí en el Zulia con el tema de la hipertensión arterial.
1: Claro,
0: ¿qué está pasando con el corazoncito zuliano?
1: El mismo estudio del IECLUS Funda Hipertensión arrojó en todo el estado Zulia un 45% casi de incidencia, estamos hipertensos en el estado,
0: o sea,
1: Zulia.
0: Casi la mitad de la población del Zulia.
1: Adulta.
0: Adulta
1: mayor son hipertensos.
0: Somos hipertensos.
1: Pero la cuestión es que es una falta de educación. ¿Por qué? Porque sencillamente existe... Usted solamente va al médico cuando está enfermo. ¿Y por qué no hacen como en China, en milenaria, que la gente iba al médico para que la mantuviera sana? Eso, higiene de la infancia, existe esa consulta. O sea, higiene de niños sanos, pues la consulta de niños,
0: claro,
1: sanos. Pero higiene del adulto no existe. Y entonces, claro, uno pone, imagínate vos que yo pongo una consulta de higiene del adulto, no me va nadie.
0: Nadie, nadie.
1: Entonces, ¿por qué? Porque la gente no quiere que estar sana, lo que la gente quiere que le controlen sus enfermedades. Entonces, llegar, yo sé que cuando me atravieso una carretera tengo que tener cuidado de que no me atropellen.
0: Claro.
1: Tengo que tener todas las indicaciones, tengo que tener la suficiencia de mi cuerpo, que pueda caminar rápido, y pasar por los lugares adecuados. Pero si yo agarro y paso esa carretera con los ojos cerrados, lo más probable es que me atropellen. Así mismo son las enfermedades. Tenéis 80% de infartos y de ACV que se pueden prevenir. Y todo el mundo llega otra vez a eso. Y la mayor parte del mundo, estamos hablando del mundo, se muere de un infarto de miocardio.
0: ¿Estamos hablando
1: y
0: qué?
1: Y en Venezuela, la mayor
0: causa... ¿La primera causa de muerte?
1: Sí, señor.
0: Son los infartos.
1: Son los infartos de miocardio. Junto con el ACV... Entonces hacen un montón de personas que se podía evitar eso, pero que llegaron lamentablemente. Y además, ¿saben que el cateterismo es caro, es altamente tecnológico y no tenemos esa suficiencia tecnológica como para que se abaraten los costos aquí en Venezuela? Entonces, bueno, están buscándose un problema ellos, o sea, buscan un problema para su familia, para la comunidad, porque entonces sale en todos los Instagram de todo el mundo. Hey, necesitamos ayuda para fulanito porque se va a hacer un cateterismo. O sea que estamos diciendo que nosotros por falta de educación llegamos a una situación tanto sentimental, de salud, de economía, por sencillamente no saber por lo menos los 8 parámetros de la salud cardiovascular.
0: Elio, ¿cuáles son esos factores de riesgo?
1: No, a mí, nosotros estamos en una, este año la hemos pasado con educar para tener salud. Es decir, si tú tienes la salud cardiovascular, ya entenderás que tenemos garantía. Si vos haces los 8 parámetros de la salud cardiovascular, tienes garantía que no te vas a tener una consecuencia en 10 años de estas enfermedades cardiovasculares. Por ejemplo, hay 4 situaciones que es no fumar, ni narguile, que es el vaporizador era para el tratamiento del asma y ahora para fumar, imagínate. El vapor, Dios mío de la vida. El poco de muchachos, tuvimos una carga sobre el gobierno para que prohibiera los vapers, ya no se puede producir, ya no se pueden comprar, no se pueden importar, no se pueden exportar los vapers. Y todavía, hace una semana, pasaba con mi nieta por ahí, por donde están los pastelitos desde la esquina de mi casa, y habían 2 muchachas y de pronto una bocanada de humo, y me dice mi nieta, ¿y esos qué son? Dragones. Porque de verdad que no, y era, parecía el vapor un, ¿cómo se llama esto? Un pendrive. Y yo, ay, Dios mío, la tenía en la mano. Y yo, no, mija, ese es un cigarro electrónico, le dicen vapor. Eso no se puede hacer porque daña los pulmones, daña el corazón, daña las arterias. Entonces, no fumar, de ninguna manera. Y no estar con, si tú fumas, y yo estoy aquí, estoy fumando con vos. Si yo me hago ejercicio 15 minutos a 20 minutos diarios, y entonces vos me vas a decir que estoy fregado en las rodillas. Bueno, sentado, porque sentado se puede hacer ejercicio. Entonces, ya está, voy a hacer la mala propaganda porque lo cobran, el tai chi sentado. Que nos fregaron porque entonces nosotros propiciábamos eso y ahora salió el tai chi sentado, pero tienen que pagar a nosotros. Entonces, fíjate que entonces hacer caminatas 2-3 veces a la semana ya vos lo estás haciendo, pero te faltan los ejercicios, sí. 15 minutos en la mañana, 15 minutos en la tarde, 15 minutos en la noche. Eso te pone buena mozo, te pone buena moza, porque es que cuando uno está sano se ve bonito. Sí. Entonces, además de eso, la dieta, bueno, hay unas dietas que vienen que te dicen, por ejemplo, el triángulo ese que permite la dieta mediterránea, te dicen, no, un día a la semana puedes comer esto, 2 días a la semana esto, 5 días a la semana puedes comer esto, esto no lo puedes comer nunca, ahí te indican. Sí. Y hay una dieta antihipertensiva, que es lo que se llama la dieta DASH, por sus siglas en inglés, usted busca
0: la dieta mediterránea y la dieta DASH.
1: Ajá. Okay. No sé si hay tiempo, si no pasamos, para que esos son las cuatro situaciones de vida y después vienen los 4 números. Entonces, okay. ¿Cuáles son los 4 números? Usted tiene que tener la presión arterial. Usted le pedía a su médico, porque a veces nosotros tenemos unas condiciones y le dicen tu presión arterial es esta. Pero entonces usted tiene que tener por debajo de 140-90, la mayor parte de nuestra población adulta debe tener por debajo de 140 la máxima y por debajo de 90 la mínima. Y el colesterol, triglicéridos, deben estar por debajo de 150. El colesterol bueno, que es la HDL, más de 35. El colesterol malo, que es el LDL, por debajo de 100. De allí pasas a la glucemia, que la glucemia tiene que ser menos de 100. Y por último, para que nos vamos al corte, ya te estoy quitando el programa. Entonces,
0: no, está bien.
1: Para la parte del peso, usted divide el peso entre la talla al cuadrado y entonces eso le va a dar un número que si está entre 15 y 25 es normal, pero si pasa de 25 hasta 30 es sobrepeso, y cuando ya llega a 30 en adelante se llama gordito, porque cada vez que yo le digo a alguien en la consulta, ¿estáis obeso?, se pone bravo. Entonces le digo, ¿estáis gordito? Entonces, gordito o gordita, es obesidad. La obesidad es cuando pasa del índice de masa corporal, que es esto, por encima de 30. Si usted controla esas 8 cositas, va a tener una garantía de que va a controlar, si ya tiene hipertensión o alguna enfermedad cardiovascular, va a controlar esa enfermedad. Y si no la tiene, no va a llegar allí, va a ser preventivo. Y si está sano totalmente, va a conservar la salud cardiovascular. Usted llama a Ángel Urdaneta y le dice, mire, ¿cómo es que es los 8 parámetros? Yo se los voy a pasar a él, y entonces él los va a decir 1 cada semana en su programa, como un micro. Entonces, Ángel, Te invito a que hagas los 8 parámetros de la salud cardiovascular.
0: Así es.
1: Invitamos a toda la comunidad, porque es que el problema es que usted está enfermo por falta de información, por falta de educación. Porque a mí me dicen, no, es que hay que concientizar. La concientización es parte de la educación. Si usted solamente le mete eso al cerebro, a lo mejor hay una disociación entre el cerebro y su mano y dice, no, esto es malo comer helado todos los días, pero entonces yo, mi mano no puede y me meto el helado a la boca y me lo como.
0: Ahora, Leo, como tenemos que hacer un corte, te quiero dejar una pregunta. Es verdad, es un problema de cultura, es un problema de formación, un problema educativo. Ahora, ¿cómo hacemos para confrontar esa realidad cuando los negocios de comida rápida y comida chatarra son los que mayor crecimiento rápido tienen en la ciudad de Maracaibo? Es que en cada esquina vemos, es sabrosa, en cada esquina vemos venta de comida chatarra. Entonces, ¿cómo hacemos?
1: En la próxima hablamos de las proporciones.
0: Listo, vamos a un pequeño corte y retornamos con la entrevista con el doctor Elio Ríos.
2: Son las 10 y 29 minutos.
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0: Estamos de vuelta en Vida Universitaria. Hoy tenemos un invitado especial, el doctor Elio Ríos, médico internista, forma parte del equipo médico de Funda Hipertensión, una institución que está aquí en Maracaibo, muy cerquita del Museo de Arte Contemporáneo, Diagonal, que es, y Funda Hipertensión está dedicada a la atención, no solamente de pacientes con el tema de corazón, sino que ahí también se ofrecen otros servicios. Elio, te dejo al aire una pregunta. ¿Cómo hacemos para promover esa cultura y eduquemos a la gente de otra forma y que la gente de alguna otra forma pueda cambiar su hábito alimenticio frente a una realidad? Cada día en Maracaibo todos los días nacen negocios nuevos de comida rápida, comida chatarra, y que yo estoy seguro que a la larga va a tener severas consecuencias al zuliano, al maravino.
1: Mira, vos sabés que una vez un amigo mío, fisiatra, que era médico de Maracaibo Fútbol Club, fue médico de las Águilas del Zulia. Y entonces yo andaba con él y le dije, se llama Freddy Ojeda, Freddy, ¿y por qué nosotros no vamos a las Olimpiadas con tanta delegación? ¿Por qué no vamos a los mundiales? Y vamos pasando por una escuela, porque ahí es donde está la cosa, ahí en esa escuela. Y no me dijo más nada y seguimos hablando de otra cosa. O sea, si nosotros formamos a nuestra... Es la educación. Que vos en tu cabello, en tus ojos, en tu nariz, en tu boca, en tus músculos, en tu cerebro, que esa es la concientización. Y lo demás, la concientización es parte de la educación. Entonces, no podéis concientizar, tenéis que educar.
0: Somos adictos a la comida chatarra.
1: Por supuesto, ¿por qué? Porque la grasa es más sabrosa que los azúcares y que las proteínas. O sea, ¿usted por qué cree que las comidas rápidas tienen un éxito? Porque están hechas a base de grasa, y las grasas te dan mucho sabor en la lengua y quieres seguir probándolo. Claro. Es una cuestión placentera. Si yo estoy enamorado de una muchacha, ¿sabes? Para que me mate mi esposa, y la beso, entonces me gusta besarla, la beso. Y entonces el problema es eso, que yo voy a comer y es que es tan sabrosa, por eso es que han cambiado las proporciones, Ángel. Bueno, los gallitos, que hasta cambiaron de nombre, a mí era una cosita chiquita que me cabía entre las dos manos. Y cuando se me caía uno, voy a decir una infidencia, y cuando se me caía uno miraba para adelante, para atrás, para arriba, para abajo, para ver si me estaba viendo papi y mami. Y lo limpiaba y me lo comía, porque era tan poquito que tenía que disfrutarlo. Ahora los gallitos, que les cambiaron los nombres para cotufa, son tan grandes que vos vais para el cine y cuando salís del cine ni les importó que se les cayera, porque son tantos gallitos. Y a veces es uno para cada persona. Es una caja de gallitos, de cotufa, como le dicen ahora, que no le importa. Las hamburguesas eran chiquitas y entonces, cuando pasamos de los restaurantes, poquitos restaurantes y fuentes de soda que vendían hamburguesas, pasamos al carrito de la esquina, algunos extranjeros dicen que fueron los que establecieron eso. Entonces, son tantas grasas y tanto el tamaño que de esa hamburguesita que era chiquita, ahora es una hamburguesa del tamaño tuyo.
0: Elio, hablando del 29 de septiembre, que se celebra el Día Mundial del Corazón.
1: Sí, porque esto que todo lo que estamos hablando, los 8 parámetros, la prevención de las enfermedades cardiovasculares, ha sido que como es la primera causa de muerte en el mundo, se determinó y lo acogió las Naciones Unidas, que el 29 de septiembre de cada año, pues entonces habláramos del corazón. El 24 de junio hablamos de Elio Ríos, porque es el cumpleaños de Elio. Bueno, vamos a hacer como el cumpleaños del corazón. Vamos a hablar de él, pero nosotros tomamos el mes del corazón. Hemos tenido mucha educación. Vamos a hablar otra vez, educación continua de Funda Hipertensión. Ha hecho un despliegue inmenso, una sesión educativa por día. Fuimos al Consejo Municipal, fuimos al Hospital Adolfo Pons. Hemos, por ahí, una invitación que no se ha concretado con el Consejo Legislativo para dar esa educación de los 8 parámetros de la salud cardiovascular y cómo prevenir enfermedades cardiovasculares. El ejercicio, sobre todo. Y por eso nosotros, hay una cuestión en las Naciones Unidas de los objetivos del milenio, que es luchar contra el sedentarismo, que es parte de lo que es la prevención contra las enfermedades cardiovasculares. Y entonces nosotros ideamos una caminata en forma de corazón. Y la Universidad del Zulia siempre está metida, porque nosotros salimos desde nuestra sede, allí en la Avenida Universidad Diagonal al Maxul, caminamos, corremos, vamos en bicicleta, en patineta, una inscripción libre, y este domingo usted camina desde allí hasta el semáforo del Maxul, allí tomamos hacia el rectorado de la Universidad del Zulia y después en la Avenida Guajira para pasar por debajo del elevado. Eso hace la forma de V del corazón. De allí caminamos hasta la Avenida Delicias y en Delicias cruzamos a la derecha, no va a decir el local ese porque si no tienen que pagarnos. Desde ahí, desde la esquina de Delicias, agarramos toda Delicias hasta el control. Como la operadora no sabe cómo es eso, porque el control es Delicias con 5 de julio. Allí cruzamos a la derecha y tomamos, a mí me dan risa porque yo cada vez que digo, la gran curva de 5 de julio. ¿Usted sabía que 5 de julio tiene una curva que empieza ahí en Delicias y termina en el cuartel Libertador? Es toda una curva y le da forma de corazón a la caminata. Al llegar el cuartel Libertador, nuevamente volvemos al Fundo de Hipertensión y ECLUS, y allí entonces completamos la forma del corazón. Estamos inscritos en la Federación Internacional, en la Federación Mundial del Corazón, y sacan nuestras gráficas y sacan con orgullo que nosotros tenemos una caminata en forma de corazón. Ya llevamos 4 años en esto y yo creo que ya se está convirtiendo en un icono funcional de Maracaibo, porque esta caminata es la puerta de entrada para que vos caminéis, para que busquéis la salud cardiovascular. Se dice en el último congreso que acaba de terminar la semana pasada en Europa que el ejercicio ya no es una recomendación, es una indicación para que usted tenga
0: Una
1: salud
0: exigencia.
1: cardiovascular, para que prevenga las enfermedades cardiovasculares y para que usted, sus enfermedades cardiovasculares, no avancen.
0: Elio, esa caminata se va a desarrollar mañana,
1: Es
0: domingo.
1: correcto.
0: Mañana domingo. Le llaman la Ruta del Corazón 2026. Elio, en estos 4 años, ¿cómo ha sido el comportamiento del zuliano? Porque yo recuerdo que en una primera, en una segunda caminata, por cuestiones, estuve cerca cuando ustedes arrancaron y no vi mucha gente. No vi
1: Sí.
0: mucha gente, pero hoy veo que hay mucho más motivación.
1: Sí, no, pero es que nosotros.
0: Porque además se han incorporado otros grupos, jóvenes, bueno, gente que va en patineta, gente que va en
1: No, y los
0: patines.
1: grupos de bicicleta, que hay tantos grupos ciclísticos que hay, pueden participar y la participación es gratis. Es la cuestión del orgullo y de promover el ejercicio, la caminata, que tiene que ser 2, 3 veces a la semana junto con los 15 a 20 minutos diarios de ejercicio. Es la salud cardiovascular. Entonces, la lucha contra el sedentarismo. Estamos hablando que la Universidad del Zulia y Fundo Hipertensión. Bueno, la Universidad del Zulia,
0: Sí.
1: representada por el Instituto de Investigaciones de Enfermedades
0: Supongo que
1: Cardiovasculares,
0: ya
1: el
0: estarán todas las
1: IECLUS.
0: autoridades universitarias, van a
1: Sí,
0: asistir,
1: allí siempre nos acompañan
0: docentes,
1: autoridades de
0: estudiantes.
1: medicina y estudiantes de medicina. Y, por supuesto, el posgrado que hay allá de maestría de enfermedades cardiovasculares, que es el equivalente a cardiología.
0: Elio, háblame entonces, vamos a hablar de esa jornada que se va a desarrollar mañana, dónde van a ser los puntos de hidratación, la gente puede, a qué hora
1: A
0: arrancan,
1: las 7 de la mañana
0: 7 de
1: estamos
0: la mañana, la gente va
1: arrancando.
0: a tener punto de hidratación.
1: 8 puntos de
0: 8
1: hidratación
0: puntos de
1: y
0: hidratación.
1: eso da entre 5 y 6 kilómetros, o sea que es fácil de caminar, no es exigente, no es un te, no, te, no termina exiguo.
0: 6.5,
1: Sí,
0: 6.5
1: ajá.
0: kilómetros. Ok.
1: Y lo alargáis y caminéis en zigzag.
0: A las 7 en punto comienza la
1: A
0: caminata.
1: las 7 en punto. Nosotros entonces salimos hacia el semáforo de la Avenida Universidad con el Cecilio Acosta, que es allí el Maxul. Cogemos hacia el Rectorado de Luz. Pasamos por debajo del elevado de Ciruma, tomamos hasta la Avenida Universidad otra vez hasta Delicias, Delicias la caminamos hasta 5 de julio en el control que está a la plaza de José Gregorio Hernández, allí cruzamos a la derecha y agarramos la curva de 5 de julio hasta el cuartel
0: Claro,
1: Libertador.
0: Elio, pero yo veo con mucho agrado. En estos días estuve en Vereda del Lago y quedé impresionado la cantidad de personas que van a caminar todos los días.
1: Sí.
0: Y no solamente gente adulta, gente joven, gente que va a divertirse, a
1: ¿Y tú sabes cuánto
0: caminar.
1: es el porcentaje ese de Maracaibo? No llegamos al 2%.
0: No llegamos al 2%, imagínate.
1: Entonces estamos
0: Es
1: diciéndole a la
0: impresionante ver
1: gente,
0: tanta gente caminando.
1: porque es que el problema es que aquí en Maracaibo nosotros tenemos médicos deportivos y nos pueden indicar la cantidad de ejercicios, la cantidad, por ejemplo, yo conozco a Luis Vargas, el doctor Luis Vargas, que ha sido profesor, está dirigiendo en la Universidad de la Ciencia de la Salud, rehabilitación. Bueno, y entonces
0: Claro.
1: a veces trabajamos juntos.
0: Él es el coordinador, creo.
1: Sí, él
0: Yo
1: es
0: hablé
1: el
0: con él hace
1: coordinador.
0: poco.
1: Entonces, saludo al doctor Luis Vargas. Bueno, mi hermanito también, así como vos
0: Claro,
1: también.
0: yo hablé con él hace poco.
1: Y de verdad que es importante porque a veces nosotros pecamos de falta de educación. Si nosotros tenemos los médicos deportivos, si tenemos la gente de rehabilitación. Mira, en este congreso que te estaba diciendo de cardiología, ya te dijeron que te da un infarto, Dios te cuide la parte, que a la persona que le dé un infarto, pues entonces tiene que empezarse a rehabilitar ya. Hay que, no, no, el reposo no es bueno para nadie. En los años 60, 70 hicieron un experimento que fue fatal porque de verdad que acostaron unos estudiantes de universitarios por 2 semanas y a la semana ya estaban destruidos. Y a las 2 semanas, acostados, solamente tenían opción baño. Y cuando terminaron el estudio, parece que hubieran pasado como 30 años sin hacer ejercicio. Yo tenía en mi suegro una orientación bastante buena, el doctor Pedro Silva, que en paz descanse, él era abogado. Y él decía, poca cama, poca suela y poca comida en la cazuela. ¿Qué quería decir eso? Uno, poca cama, que uno tiene que estar acostado de 6 a 8 horas el dormir. No podéis estar viendo las famosas series esas, ni el... ¿cómo se llama? El celular, ni la tablet, ni nada. Tenéis que dormir 6 a 8 horas. La poca cama es eso, no estar más de 6 a 8 horas. Poca suela, hay que caminar. Y poca comida en la cazuela, una comida adecuada, que no sea en exceso, las proporciones nuevamente.
0: Claro.
1: Entonces, a mí me gusta ese dicho porque nos orienta por lo menos en tres cosas. Hay que hacer ejercicio, hay que dormir y hay que comer adecuadamente. Ahí lo que faltaba era no fumar, pero es increíble que usted hace eso y se pone hasta buena moza. Acuérdense que usted está sano y se ve bonito. Está
0: Así es.
1: enfermo y, por
0: Se ve
1: ejemplo, la otra vez me
0: macrado,
1: dijo Ángel, mira, está ahí feo. Y entonces me fui a chequear y en efecto tenía una infección.
0: Mira,
1: Increíble.
0: mira, Elio, hace una semana murió un amigo, 60 años de edad, un hombre familiar,
1: Joven.
0: joven, no tomaba ocasionalmente licor, muy familiar, e hipertenso, se cuidaba. Se levantó a las 5 de la mañana para prepararse para ir a su trabajo, ingeniero. Chico, y a las 6, 6 y media de la mañana ya había muerto. Murió de un infarto.
1: Esa es la hora.
0: Esa es la hora.
1: De 3 de la mañana a 9 de la mañana es la hora del
0: Bueno,
1: infarto.
0: a las 6 de la mañana se lo llevaron y no dio, no puedo. Ahora, una persona que aparenta estar sana,
1: Cuerpos vemos, mentes no sabemos.
0: no
1: Cuerpos
0: sabemos.
1: vemos, arterias no sabemos. Cuerpos vemos, corazones no sabemos. Es decir, si usted no tiene un médico que por lo menos 1 o 2 veces al año le haga el control para ver cómo está su presión, su colesterol, su glucemia, su peso, pues entonces nos da sorpresa. La vida te da sorpresa, decía una canción. No podemos esperar la sorpresa. El proceso administrativo nos enseña planificación,
0: Así es.
1: organización, ejecución y control.
0: Correcto.
1: Eso lo tenemos que hacer con nuestro cuerpo. Así que les invitamos a que hagan el proceso administrativo de su cuerpo. Empodérense de su salud y empodérense del control de sus
0: La primera
1: enfermedades.
0: causa de muerte,
1: Infarto.
0: infarto.
1: Y la primera causa de infarto, hipertensión arterial.
0: Hipertensión arterial. ¿Cuántos pacientes manejan en este momento fondo de hipertensión?
1: No,
0: Un aproximado.
1: nosotros de verdad no
0: No
1: llegamos
0: llevan esa
1: al
0: ley.
1: 5%, 10% de la población del Zulia. Pero si estamos hablando de 45%,
0: Casi la mitad de la población.
1: pero es que estamos hablando, vamos a los números de Maracaibo y del Zulia. El Zulia tiene 4 millones de habitantes. De esos, 2 millones son mayores de 18 años. Y 2 millones de habitantes, el 45% es 800, 900 mil personas con hipertensión en el estado Zulia. Entonces, cuando uno ve, están pidiendo para cateterismo, cónchale, pero es que nosotros teníamos que empezar antes. Pidan para poderse ver que le controlen la presión arterial. Y si yo, a mí me preguntan, si me, ¿cómo hago una política pública desde la universidad, es educación, desde el sistema regional de salud, es desde el barrio adentro? Tenemos que hacer un proceso de educación sanitaria.
2: ¿Desde la escuela?
1: Sí, desde la escuela. Desde y además, la lucha frontal contra la hipertensión arterial. Usted educa, usted determina cuánta presión tiene la gente, usted... Si tienen hipertensión, crea unas políticas públicas para buscar medicamentos para que y que hagan todos los 8 parámetros de la salud cardiovascular. Y entonces disminuiremos, porque es muy sensible eso. Cónchale, cuando tú me dices que se murió un amigo, un hermano, yo también, mi corazón también llora, porque uno no es de hierro. Porque entonces era a lo mejor del grupo ese, del 80%. Vos sabés que de 100 personas, 80 se podían salvar de un infarto. O de un ACV, de un derrame cerebral, como le decimos aquí en Maracaibo. No puede ser posible. Si usted no hace el esfuerzo, si usted no se empodera, y la Organización de las Naciones Unidas, a través de su oficina de salud, que es la Organización Mundial de la Salud, está pidiendo, empodérese de su salud, empodérese de la prevención de las enfermedades, empodérese del control de su enfermedad cardiovascular o cual sea.
0: Elio, te voy a dejar una pregunta al aire, vamos a hacer un corte para retornar con la entrevista, con el último bloque. ¿Un joven puede ser hipertenso?
1: Por supuesto, y eso lo respondemos en la próxima parte porque somos expertos en fondo hipertensión.
0: Ok, bueno, vamos a un pequeño corte y retornamos con la entrevista.
3: 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Son las 10 y 50 minutos. 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
0: En Vida Universitaria, ya a pocos minutos de finalizar nuestro programa de radio Vida Universitaria, queremos agradecer al doctor Elio Ríos la participación y la buena disposición que ha tenido en venir a colaborar con nosotros y a informar de todo este tema que tiene que ver con la hipertensión arterial, el tema del Día Mundial del Corazón, etcétera. Doctor, le dejo una pregunta al aire. ¿Puede un joven ser ¿Padecer la hipertensión arterial?
1: Por supuesto. Precisamente nosotros somos famosos a nivel internacional porque en todos los congresos de cardiología tienen que hablar de nosotros. Porque el estudio más importante de hipertensión en el adolescente es de funda hipertensión en Yeglus. Y la doctora Glee Silva, la doctora Grayley Bermúdez, el doctor Carlos Esis y la doctora Mayela Bracho son líderes mundiales de la hipertensión en adolescentes. ¿Qué pasa? Que cuando usted...
0: ¿A partir de qué edad, disculpa, que a partir de qué edad se expresa?
1: 11 años.
0: ¿11 años?
1: Sí, señor. Entonces, se hizo el estudio yendo a las escuelas, yendo a los liceos, y entonces la sorpresa es que ya había hipertensión y ya había prehipertensión. Entonces, los estudios internacionales se basan en los estudios de Maracaibo de funda hipertensión y EGLUS. Es interesante y que nosotros tenemos unas joyas científicas aquí en Maracaibo y que han aportado. ¿Qué pasa? Que usted ve un alumno medio gordito, ya ese es el que tiene que examinar bien. Mira, yo me acuerdo que cuando propiciamos ahí en el Sistema Regional de Salud que se hiciera el cardiovascular, era interesante porque nosotros habíamos visto que en escuelas, en liceos y en la universidad se morían los jóvenes haciendo deporte. Ajá. Y entonces todavía hay gente que me llega a mí. Ay, haceme el cardiovascular de mi hijo. Ah, bueno, tráemelo. No, no, pero no puedes hacérselo. No, mátalo vos, yo no. Porque si usted no sabe qué es lo que va a tener ese muchacho que lo puede condicionar para que se le dañe la vida, incluso que pueda perder la vida allí. Nosotros tenemos que estar claros. Las enfermedades son genéticas y ambientales. O sea, usted tiene un fondo ambiental, genético. Ah, bueno, mi papá, mi abuelo, mi tía, mis primos son hipertensos. Tengo que empezar a decir, bueno, la familia de Ángel no tiene eso, pero la familia mía sí. Si Ángel se ve una vez al año, yo me veo dos. Y el ambiente, las comidas, la falta de ejercicio, el fumar, hacer todo lo posible por ser gordito. Eso, esa combinación es la que determina las enfermedades cardiovasculares.
0: ¿Cómo se expresa la hipertensión arterial en niños?
1: Elevada, la presión se le eleva.
0: Pero dolor de cabeza.
1: No, es que ese es el problema de la hipertensión, hermanito. Que nosotros no sentimos nada. Sí. Porque es como cuando por mi casa sale un hueco en la carretera. El primer día rezongo. ¡Cónchale ese hueco! Al otro día esquivo el hueco. Y termino adaptándome a esquivar el hueco y ya no le paro. Claro. A lo mejor sí tenemos síntomas, pero no nos hemos dado cuenta.
0: Claro.
1: Y entonces nosotros, precisamente, ¿usted quiere saber si su adolescente está en problemas de que puede desarrollarse la hipertensión y darle el infarto a los 30, 40 años? Y ahí no tenemos la defensa que puede tener un anciano como yo de 66 años que tenemos comunicación de las dos redes de coronarias y lo vamos a aguantar mejor. Pero cuando usted es muy joven y le da un infarto, no tiene esas comunicaciones y si un territorio deja de recibir sangre, el otro no puede suplirle. Por eso es que tenemos que descubrir la afectación cardiovascular de los muchachos.
0: Elio, tenemos que irnos.
1: Qué lamentable.
0: Rápida, el problema. Me gustó tenerte en el programa de radio. Vamos a seguir haciendo, no es la primera vez que vienes.
1: Bueno, pero mira, te invito a que hagáis los micros de los 8 parámetros, claro, de la salud cardiovascular y los de los micros ambientales.
0: Vamos a hablar con tu hermana porque
1: el lago de Maracaibo, en estos días, te voy a contar una anécdota porque yo sé que estamos corriendo. Venía con mi nieta de la panadería y pasamos sobre el ramal de la Riaga, que está en la Fundación Mendoza. Cuando pasamos por allí, viene una señora y tira una bolsa a la cañada. Y ella, que tiene 5 años, que está en primer grado, le dijo, señora, eso no se hace. Usted no sabe que esa basura va a dar al lago de Maracaibo. Después mi abuelo tiene que ir el Día Mundial de Playas a recoger la basura en la orilla y va a conseguir su bolsa. Y yo dije, Dios mío, hemos creado un monstruo. No, gracias a Dios, eso es educación ambiental. Eso es educación. Cuando nosotros hacemos eso en los niños, ese es un niño que a lo mejor va a ayudarnos a nosotros a progresar y a estar bien.
0: Elio, tenemos que irnos. Elio, quiero Gracias. Que invites a la comunidad mañana a participar en la caminata por la vida, por la salud, y que le des un mensaje positivo a la comunidad.
1: Hermano, hermana, vayan a la caminata, empiecen a caminar, vayan en ese montón de gente que va a ir, para que vea qué fácil es caminar esos 5 o 6 kilómetros. A lo mejor usted nos agarra más adelante, bueno, hágalo, porque eso es luchar por su corazón, es luchar por controlar su enfermedad cardiovascular y es luchar por el bienestar social de nosotros. Prevengan los infartos, porque es muy caro tener algo para hacer el cateterismo, para poner los stents o para hacer los puentes coronarios, que ya es una operación. Vayan mañana, los esperamos allá y gozamos haciendo ejercicio y cuidando nuestro corazón.
0: Mañana, 7 de la mañana, en Fonda de Hipertensión.
1: Avenida Universidad.
0: Arranca a las 7 de la mañana.
1: Sí, señor.
0: Y invitamos a toda la comunidad que nos acompañen. Mañana nos vamos a ver allá en la caminata.
1: De todo corazón los invitamos.
0: Amén, gloria a Dios. Bueno, la dirección general de la estación Iraní Acosta, en la coordinación de la estación Jesús Villalobos, Winston Leo como productor general, operadora técnica María Inizarra, la licenciada en comunicación social, en la producción general, conducción de redes sociales de este espacio, el profesor Joel Sala con el PNI 31.974 y este humilde servidor, Tito, como me dicen en casa, pero me llamo Ángel Urdaneta con el PNI 34.569 y el 59.517. Señores, muchísimas gracias. Muy buenos días y nos escuchamos el próximo sábado. Hasta luego.
3: 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Son las 11. En punto. 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
1: Bienvenidos, niñas y niñas, a La Voz de la Imaginación. Les habla Carlos Hildemar Pérez, el poeta de la infancia. Y hoy estaremos en compañía de Doña Loreta, la Lora Poeta, el ratoncito Lercy y el cuentero milenario. Doña Loreta tendrá en la entrevista a Abracadabra. Vamos a ver quién es Abracadabra en el programa de hoy. Y sin más preámbulos, iniciamos La Voz de la Imaginación, donde los niños y las niñas siempre tienen la razón.
0: Manifiesto poético.
1: Hoy en el manifiesto poético tenemos un asunto que es propio de los niños, es decir, jugar. Por eso el manifiesto poético de hoy se titula ¿Por qué es necesario que los niños jueguen bastante? Esto es interesante preguntárselo a los papás, a las mamás y a las personas adultas, porque muchos dicen, yo no juego porque soy niño. Yo no juego como niño o yo no tengo tiempo para perder jugando con los niños, cosas que no hacen los adultos. Entonces, papás y mamás, tíos, abuelitas, abuelitos, veamos por qué es necesario que los niños jueguen bastante. Para llenarse de alegrías sin nada que los detenga. Para disfrutar de las maravillas de la infancia increíble. Porque jugando es cuando se logra ser muy libres. Para sentirse muchísimo más niños geniales. Porque en los juegos se viven cosas sorprendentes. Para aprender a crecer más felices. ¿Por qué es necesario que los niños jueguen bastante? Porque al jugar vivimos otros mundos jamás vistos. Para brincar, saltar, correr, cantar, jugando más y más, sin tener que parar, para que los juguetes tomen vida de verdad. ¿Por qué es necesario que los niños jueguen bastante? Porque solo jugando podemos ser lo que soñamos. Niñas y niños que escuchan La Voz de la Imaginación, estamos aquí en la sección de Doña Loreta y estoy muy preocupado porque no ha aparecido todavía. Ella siempre está de primera en la emisora, subida en el techo del edificio, esperando a que yo llegue para entonces comenzar el programa. Pero qué raro que no ha llegado todavía. ¡Ah, llegó Doña Loreta!
2: Hola, Carlos Hildemar, ¿cómo estás? ¿Cómo te sientes hoy? Disculpa que haya llegado tarde, lo que pasa era que tenía unos clientes que les iba a vender unos mangos maduros, ¿sabes?
1: Ah, muy bien, Doña Loreta, y por eso trae la cesta vacía.
2: Por supuesto, Carlos Hildemar. Pero es que lo que pasa es que llego volando y todo. La única persona, Lora, que llega a esta emisora volando y no la aplauden. Muy bien. Así me gusta, ¿sabes, Carlos Hildemar? Hoy vengo muy pacífica, pero muy, muy pacífica.
1: Muy pacífica, Doña Loreta, no la entiendo. Explíqueme, por favor, ¿qué es eso de pacífica?
2: Así, por supuesto, porque hoy traigo unos poemas rimados con la palabra paz. Paz para arriba, paz para abajo.
1: Ah, bueno, muy bien. Pero como usted venía con esa cesta, yo pensé que me iba a caer a cestazos.
2: ¡Bruh, Carlos Hildemar! ¡Bruh! Lo que pasa es que vengo muy contenta porque los mangos me están dando unos dineritos.
1: ¿Y qué va a hacer con ese dinero?
2: ¡Ay! Me voy a comprar unos zapatos. ¿Sabes que yo no uso zapatos? Pero yo quisiera tener esa experiencia de ponerme unos zapaticos.
1: Ah, pero qué interesante, Doña Loreta. Yo creo que le van bien unas sandalias.
2: Bueno, sí, tal vez unas sandalias, porque eso de tener el zapato en mis paticas me van a apretar un poco, ¿verdad? Entonces, yo prefiero, eso es cierto, una idea muy buena. Me compraré entonces, unas sandalias. Carlos Hildemar, mira, Carlos Hildemar, hoy, ya como te dije, vengo muy pacífica porque he compuesto unos poemas con la palabra paz.
1: Ah, pero qué bien, Doña Loreta. Y yo creo que se merece un aplauso. bien, muy bien. Doña Loreta, a ver, ¿y cómo es eso de que escribió unos poemas?
2: Sí, sí, Rua, un momentico, no te me vayas a adelantar, ¿eh? Yo he hecho estos poemas partiendo de la palabra paz. Y aquí está el primero, pero antes necesito un efecto especial de redoblante. Rua. Bien, así sí. Atención, atención. La esperanza está en la paz. Para arriba o para abajo, no lo olvides jamás. Gracias, gracias por esos aplausos. Es que estos niños me quieren muchísimo y yo estoy muy contenta de estar aquí en La Voz de la Imaginación. Porque además me siento feliz.
1: Ay, qué bien, doña Loreta, que se sienta feliz. Mire, yo voy a repetir ese poema porque me parece muy interesante. Aquí que tenemos a Susana, ¿verdad? Mejor conocida como Susan, y yo le voy a dedicar este poema de la paz.
2: ¡Ruah, qué bien! Hola, Susana, ¿cómo estás? No hables, ¿eh? Calladita allí, ¿eh? ¡Ruah!
1: Bien, al poema dice así: la esperanza está en la paz. Para arriba o para abajo, no la olvides jamás. ¡Qué bonito, doña Loreta!
2: ¡Ruah, sí, pero no escucho los aplausos! Ay, aquí bien, aquí bien, aquí bien, aquí bien. Atención, atención. Hoy vengo pacífica, ¿eh? Así que a todo el mundo les doy un abrazo de la paz. Tú sabes, ¿te acuerdas, Carlos, cuando pasaban aquellas películas? ¿Ah? Que aparecían unos indios y se daban golpes en la cabeza, así en la frente, y decían, paz, paz, paz. ¿Te acuerdas?
1: Películas que se daban golpes en la frente. Pero eso no es de paz que la gente se está dando golpes.
2: Bueno, es que era un saludo de la paz. ¿Y te acuerdas de fumar la pipa de la paz?
1: Eso sí lo he visto, que fumaban la pipa de la paz los vaqueros y los indios para no seguir peleando. Eso era ya en el oeste de los Estados Unidos, ¿no?
2: Así es, Carlos Hildemar. Bueno, pero después cometían cosas que no eran muy pacíficas, pero de todas maneras, lo que venimos al tema de la paz. Muy bien, hay que vivir en paz. Eso es lo mejor de lo mejor que tú siempre harás.
1: ¡Ay, qué bien, doña Loreta! Hay que vivir en paz. Eso es lo mejor, que tú siempre harás. Que no se te olvide, Winston. ¿De acuerdo?
2: ¡Rua! Muy bien, Carlos Hildemar. Mira, yo creo que para que vayamos tranquilizándonos un poquito y para que sigamos en esto de la paz, vamos a escuchar un tema musical y continuamos de inmediato, niños. Atención con la paz. ¡Rua!

agua. Atención, niñas y niños, escuchen el siguiente poema con La Paz. ¿Cómo se conoce La Paz? ¿Mm? Dialogando más y más, dialogando mucho y mucho. Es decir, hablando más y más, se conoce La Paz. ¡Rua, rua! Bien, doña Rita, se ha merecido esos aplausos. Pero, ¿qué otros poemas tiene sobre La Paz? Atención, aquí, atención, este es maravilloso, no porque lo haya escrito yo, que además siempre me quedan extraordinarios. ¡Rua, rua! ¡Ay, se me cae la cayena!

0: atención, si quieres jugar y lograr la paz, debes ser un valiente, además de un audaz. Gracias por los aplausos y también por una ovación. ¡Rua, rua! ¡Ay, este programa me encanta porque me sube la autoestima! ¡Rua, rua! A los loros también nos afecta la autoestima. ¿Sabes, Carlos Hildemar, lo que es la autoestima? ¡Rua, rua! Sí, por supuesto, yo sé lo que es la autoestima. Usted tiene eso a granel, a montones. ¡Rua, sí! A montones tengo los mangos allá en la mata de mangos. Tengo muchos mangos maduros. ¡Ay, estoy muy feliz porque tengo tantos mangos maduros! Y además, la gente le gusta comprarme los mangos. No los vendo muy caro. ¡A locha! ¿Saben lo que es una locha? ¡Rua, rua! Una locha. En verdad yo no sé lo que es una locha, no entiendo eso de locha. Bueno, Carlos Hildemar, eso lo usaban los abuelitos, los tatarabuelitos, las tatarabuelitas, los tataratataratataratatarabuelitas, ¿ya? Era una moneda que era muy baratica, o sea, que comprabas pocas cosas, pero yo los vendo a una locha, así que el que no tenga una locha, yo se los regalo. ¡Rua, los mangos, claro, por supuesto! Ah, pero qué bien, doña Loreta. Ajá, ¿y tiene otro poema? Porque ya estamos terminando la sección. ¡Ruerro! Sí, por supuesto, pero no lo consigo. Lo estoy buscando. Vamos a ver. Aquí está. Vamos a ver. Atención. Es que, como se me fue la luz, entonces no hallaba cómo escribirlo. Pero ya, lo encontré. Atención. A ver, dice así. Nunca verás a la paz, mintiendo o engañando, rua, rua, o sea, con antifaz o disfraz. Bien, se ha merecido ese aplauso. Qué interesante este juego con antifaz y disfraz. Dice su poema, nunca verás a la paz, mintiendo o engañando, o sea, con antifaz o disfraz. ¡Qué lindo poema! Realmente, doña Loreta, la felicito porque usted está promoviendo los valores, uno de los valores más importantes de la humanidad, como es la paz, que es contrario a la guerra, que es contrario a la enemistad entre los pueblos, entre las sociedades. Si vivimos en paz, nos desarrollaremos mucho más como seres humanos. Carlos Hildemar, qué bien, me parece muy interesante todo lo que tú dices. Para eso es un profesor. Ay, se me enreda la lengua en el pico. Parece que tengo una hebrita de mango maduro por aquí. Bien, atención, Carlos Hildemar, lo que estaba diciendo, me parece muy bien tu comentario, pero voy a volver a leer el poema porque no lo voy a dejar así. A veces leo los poemas tan rápidos, pero que hay que hacerlo lento, ¿ah? Atención. Nunca verás a la paz mintiendo o engañando, rua, rua. O sea, con antifaz o disfraz. ¿Qué te parece, Carlos Hildemar? Me parece muy bien, ha estado todo muy bien con sus poemas sobre la paz. Me imagino que no va a ser uno sobre la guerra. No, que va, Carlos Hildemar, pero bueno, eso nunca va a ocurrir. Siempre la paz, la amistad, la solidaridad. Eso, algo muy bello, todo muy hermoso, ¿verdad que sí, niños? Ay, acaban de decir que sí. Bueno, Carlos Hildemar, yo creo que me voy a seguir buscando más mangos, porque voy a buscar mangos, vendo mangos y después regreso más tarde para la entrevista, que la tengo nada más y nada menos con la palabra abracadabra. ¡Blablabla! Muy bien, doña Loreta, que le vaya bien. Bueno, continuamos con la voz de la imaginación.
1: Declaración de los Derechos del Niño. En 1959... la Organización de las Naciones Unidas aprobó la Declaración de los Derechos del Niño con el objeto de reconocer 10 principios fundamentales para garantizar el bienestar y el desarrollo de los niños, niñas y adolescentes del planeta. Luego, 30 años más tarde, se convirtió en la Convención sobre los Derechos del Niño y es a partir del 20 de noviembre de 1989 que la Asamblea de las Naciones Unidas la adoptó de manera unánime y en 1990 entró en vigencia. Estos son los principios. Derecho a la igualdad sin distinción de raza, religión o nacionalidad. Derecho a una protección especial para que puedan crecer física, mental y socialmente sanos y libres. Derecho a tener un nombre y una nacionalidad. Derecho a una alimentación, vivienda y atención médica.

0: adecuadas, derecho a educación y atenciones especiales para niñas y niños con discapacidad, derecho a comprensión y amor por parte de las familias y de la sociedad, derecho a una educación gratuita, derecho a divertirse y a jugar, derecho a la atención y ayuda preferentes en caso de peligro, y derecho a ser protegido contra el abandono y el trabajo infantil. Y por último, derecho a recibir una educación que fomente la solidaridad, la amistad y la justicia entre todo el mundo.
1: Yo soy el cuentero milenario, yo soy el cuentero milenario. Yo soy el cuentero milenario, el cuentero milenario, el cuentero milenario. Hola niñas y niños que escucháis la voz de la imaginación. Hoy les traigo un cuento de una persona que ustedes escuchan en la voz de la imaginación. Se trata de un cuento que ha escrito Carlos Hildemar Pérez. Él a veces ese cuento se le ha olvidado, pero yo que estoy siempre buscando cuentos por aquí, por allá, por la luna, por todos los planetas, me he encontrado este cuento escondido en una carpeta y ahora se los voy a contar. El cuento se titula Cataplum es un payaso. Había una vez una pierna que entró a este cuento. Y de pronto la pierna empujó una pequeña maleta, ¡guac!, y la dejó frente a las puertas de un circo. La maleta era tan pequeña, pero tan pequeña, que la tomaron y se la llevaron al dueño del circo. Y el dueño del circo, rodeado por todas las personas que trabajaban en el circo, abrieron la maleta. ¡Trac! ¡Trac! ¿Y saben qué había dentro de la maleta, niñas y niños? Un pequeño payasito. Ese payasito no se sabía de dónde venía, solo que lo habían dejado allí abandonado a las puertas del circo. El payasito tenía que hacer algo en el circo mientras se aprendía un número para que apareciera frente al público. Le dieron trabajo, lo pusieron a limpiar los instrumentos musicales, por ejemplo, y los instrumentos, él soplaba la trompeta y sonaba. Tocaba los tambores y sonaba. Y de pronto se subió al instrumento llamado tuba. La tuba es una gran trompeta que tiene una boca grande y suena pum. Entonces se subió en la parte superior, en la orilla, y la estaba limpiando con un cepillo. ¿Y saben qué pasó? ¡Cataplum! Se cayó dentro de la tuba. Y tuvieron que buscar mil maneras para sacarlo. Lo han sacado. Luego dijeron, no, que no limpie los instrumentos musicales. Ahora que vaya a limpiar los animales. Y lo enviaron a limpiar los animales. Con una escalera se subió y le limpió el lomo al elefante. Luego abrió la boca del león, se subió a la escalera y ¿saben qué le pasó? ¡Cataplum! Se cayó dentro de la boca del león y tuvieron que buscar a un especialista en sacar payasitos de la boca del león y sacaron al payasito. Luego dijeron, no, no, no, vamos a colocarlo a limpiar el techo del circo. Y entonces el pobre payasito lo subieron en una escalera muy grande, muy grande, muy grande, y con una escoba empezó a limpiar el techo del circo. ¿Y qué pasó? ¡Cataplum! Se cayó del techo del circo, pero como era un payaso no se hizo daño. Hay que tener cuidado, niñas y niños, en subirse a los techos o en subirse a las matas, porque se pueden caer y se dan un golpe muy, muy fuerte. Pero como él era un payasito, parece de goma, así que rebotó, rebotó y quedó tranquilito allí otra vez. Bueno, niñas y niños, pero para continuar escuchando el cuento de Cataplum es un payaso,

0: Estamos de regreso, niñas y niños que escucháis la voz de la imaginación. Y escuchando el cuento, Cataplum es un payaso. Un payaso que se mete en todo tipo de problemas, porque a veces anda muy despistado. Pues lo último que le pasó es que se cayó del techo del circo, pero como es un payaso no le pasa nada, nada para nada, de ninguna manera. Parece de goma espuma, parece de goma, pero no le pasa nada. Entonces el payaso se metía en tantos problemas que el dueño del circo decidió llamarlo, ¿saben cómo? Llamarlo Cataplum. Entonces empezaron a pensar qué actividad podía cumplir el payasito Cataplum en el espectáculo. Pero antes, el dueño del circo, que tenía un niño pequeño, puso la tarea a un payasito Cataplum, que consistía en salir a pasear, en sacar a pasear, mejor dicho, la cometa. La cometa que allá en Cuba la llaman papalote. Allá en Argentina la llaman barrilete. En Venezuela lo llaman papagayo. Es decir, una cometa. Entonces sacó la cometa, pero la cometa era muy contrahecha, es decir, hacía lo que le daba la gana, y este pequeño payasito a ella no le caía nada bien. Y le costó mucho al payasito sacarla del circo, porque ella estaba cómoda. ¿No ven que era la cometa del hijo del dueño del circo, niñas y niños? Entonces la cometa estaba acostada en un sofá y no quería salir, había mucho sol. Y como no tenía manos, no podía llevar una sombrilla. Pero entonces el payasito se armó de valor y la arrastró fuera del circo. Y la cometa se hizo la dormida, niñas y niños, la dormida. ¿Y saben cómo roncan las cometas? Sí, así roncan las cometas. Así mismo. Vamos a escuchar otra vez, porque no siempre escuchamos a una cometa roncando. ¡Oh! El payasito se puso bravo. ¿Y saben lo que hace un payasito bravo? ¡Dar volteretas! Y dio volteretas para adelante y volteretas para atrás. Volteretas para adelante y volteretas para atrás. Y se mordió la punta del zapato. Y dijo, eso fue lo que dijo el payasito. Y dijo otra vez, Y entonces agarró la cometa, la cuerda, y la jaló. Luego la agarró por el rabo y la jaló. Y la cometa se quedó dormida. Y el payasito, que era un poquito haragán, la acompañó también y se quedó dormido. Se quedó muy dormido y entonces empezó a roncar, así como roncan los payasos. Bien, y roncaba, entonces estiraba una pata para allá, es decir, una pierna, y estiraba otra pierna para allá. Y como tenía un pequeño sombrero, el sombrero se le elevaba y le bajaba. Se le elevaba y le bajaba. ¿Y saben qué hizo la cometa? La cometa no estaba dormida. Simplemente lo estaba engañando. Entonces, la cometa se empezó a elevar. A elevar. A elevar. Y se fue llevando al payasito en el aire. A elevar, a elevar. Y pasaron las nubes. Y se fueron más arriba. Iba un avión y tuvieron que esquivarlo. Y se fueron volando, volando, volando. Niñas y niños que escucháis la voz de la imaginación. Nadie más supo qué pasó con el payasito. Y esa es la historia de Cataplum. Yo soy el cuentero milenario. Yo soy el cuentero milenario. Yo soy el cuentero milenario, el cuentero milenario, cuentero milenario.
1: 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Son las 11 y 32 minutos. 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
12: Aquí está el ratoncito Lercy. Ya lo veo que está leyendo. Miren, niños, imagínense al ratoncito rodeado de muchos, muchos libros. Tiene tantos libros. Yo me quedo asombrado. Cuando suena la puerta, que ustedes escuchan, niños y niñas, es la portada del libro donde vive el ratoncito. El ratoncito tiene muchas casas, porque él convierte cada libro en su casa. Entonces hoy lo tenemos rodeado de muchos, pero muchos libros. Vamos a acercarnos al ratoncito Lercy, el único ratoncito de biblioteca que hay en la radio venezolana, que es especialista en libros, en lectura, en palabras, en lenguaje. Es especialista en nuestro idioma español. Hola, ratoncito, buenos días, ¿cómo te sientes?
13: Hola, Carlos Hildemar, ¿cómo estás?
12: Muy bien, ratoncito, veo que estás rodeado de libros.
13: Claro, Carlos Hildemar, y lo hice a propósito.
12: ¿Y por qué lo hiciste a propósito?
13: Porque hoy voy a hablar de libros, Carlos Hildemar.
12: Ah, bueno, me parece muy bien. Ratoncito Lercy, ¿y qué quieres tratar de los libros?
13: Bueno, tú sabes que como yo soy Lercy, así es mi nombre, yo me llamo Lercy Antonio Borges Vallejo, y mi papá se llama Gran Lector, y mi mamá Mucha Lectura.
12: Sí, yo sé que tú te llamas Lercy, tu mamá se llama Mucha Lectura y tu papá Gran Lector. Pero eso lo dice siempre.
13: Claro que sí, para que me conozcan siempre. Porque además se pueden olvidar de mí. Como a mí me gusta mucho la lectura. Tú sabes que yo tengo otros amiguitos que son unos ratoncitos. Pero a ellos no les gusta leer. Solo andan por allí, royendo.
12: ¿Ro qué?
13: Royendo, Carlos Hildemar. Tú sabes que roer, si yo digo royendo, es que estoy royendo, es decir, comiéndome así todo con los dientes, y no me lo trago, sino que lo roeo, lo rolleo, algo así, Carlos Hildemar.
12: Bueno, ratoncito, parece que te enredaste un poquito.
13: Sí, Carlos Hildemar. Bueno, yo quiero decirte algo. Yo estoy hoy aquí con tantos libros, Carlos Hildemar, porque resulta que los libros son muy importantes. La gente habla de la lectura, la gente habla del lenguaje, pero los libros...
12: Los libros son importantes, claro. Cuando tú estás en la escuela, tienes que tener libros para poder aprender. Claro que sí, ¿no?
13: Sí, por supuesto. Pero yo estoy hablando de los libros como una experiencia de todos los días y que no sea algo impuesto. Porque si nos imponen las cosas, entonces no lo hacemos bien, Carlos Hildemar. Y lo mejor es que lo hagamos por libre albedrío, que lo hagamos porque queremos, porque los libros no son nuestros enemigos, sino todo lo contrario. Con los libros aprendemos mucho, y no solo aprendemos en la escuela debe decir, vamos a los libros, vamos a buscar los libros van para la escuela, y los libros son los mejores amigos, porque con ellos conocemos, disfrutamos, nos divertimos, y crecemos como personas, Carlos Hildemar.
12: Ah, pero ratoncito, eso es muy importante, ¿no? Que tengamos los libros pendientes todo el tiempo.
13: Sí, Carlos Hildemar, porque parece que hay personas que dicen, ay, ya dejé la escuela, ya me gradué de la universidad y ya no voy a tener que leer más libros. Y eso es un gran error, porque los libros son para toda la vida, Carlos Hildemar.
12: Bueno, ratoncito, pero esos son asuntos que nosotros poco a poco, a través de tu programa, de este programa La Voz de la Imaginación, podemos ir pues promoviendo, ¿verdad?
13: Claro, para eso estoy yo aquí, para decirle que los libros son muy importantes, que no podemos dejar los libros abandonados ni cerrados. Además, en otro programa yo quisiera hablar sobre los libros digitales y los libros impresos. Todo el mundo tiene un teléfono celular, y en ese teléfono celular hay bibliotecas y libros para arriba y para abajo, pero eso se los voy a hablar en otra sección de otro programa, Carlos Hildemar. Entonces, yo creo que lo que quiero invitarlos es a leer libros, libros y libros. Para eso mi mamá me puso leer sí, porque si no hubiera querido que yo leyera libros,
12: le hubiera puesto leer no.
13: Sí, Carlos Hildemar, qué interesante, ¿verdad? Sí, bueno, Carlos Hildemar, que te vaya muy bien, yo voy a seguir leyendo libros.
12: Bueno, ratoncito Leerci, te dejamos tranquilo y vamos a continuar con La Voz de la Imaginación.

0: niñas y niños, aquí estoy. No crean que me quedé vendiendo mangos maduros a una locha o regalándolos si no tiene una locha, señoras y señores. ¡Rua, rua! Aquí tengo nada más y nada menos. A ver, un aplauso primero porque es un misterio. Nada más y nada menos, niñas y niños. ¡Rua, rua! Tengo a Abra. Abra, Abra, Abra Cadabra. Ay, bueno, casi ni lo pronuncio. Abra Cadabra, Abra Cadabra. Aquí necesito la voz como de del cuentero milenario, pero como anda por allí buscando cuentos, se va muy rápido. ¡Rua, rua! Ay, Abra Cadabra, hola, Abra Cadabra, ¿cómo estás?
1: Hola, doña Loreta, me siento muy bien.
0: ¡Rua, rua! Ay, pero ¿cómo habla? Yo pensé que Abra Cadabra tenía otra voz.
1: ¿Cómo cuál?
0: No sé, una voz así más de ultratumba. ¡Rua, rua!
1: Esta es mi voz, doña Loreta.
0: ¡Ah, rua! Y además sabe mi nombre.
1: Claro, yo soy mágica. Y como mágica, sé todo lo que ocurre antes y después.
0: ¡Rua, rua! ¡Ah, tienes una bola mágica donde te enteras de todo! ¡Rua, rua!
1: No, no tengo ninguna bola mágica. Solamente es que soy mágica y nada más.
0: ¡Rua, rua! Bueno, está bien, está bien. Mira, Abra Cadabra, ¿y por qué tú te llamas Abra Cadabra?
1: Bueno, me llamo Abra Cadabra porque yo vengo de el arameo.
0: ¡Rua, rua! ¿Qué? ¿De dónde?
1: Del arameo.
0: ¡Rua, rua! ¿Y de dónde es eso?
1: Eso es de allá lejos, del oriente, del mundo.
0: ¡Rua, rua! Bueno, ¿y qué significa Abra Cadabra?
1: Significa que si lo digo, se cumplirá.
0: ¡Ah, rua, rua! Por eso la usan mucho los magos, ¿verdad? Que hacen con la varita Abra Cadabra y dicen pata de cabra. ¡Rua, rua!
1: Sí, dicen pata de cabra. Pero a mí no me gusta que me digan Abra Cadabra, pata de cabra.
0: Ah, porque no tienes las patas de cabra, ¿verdad? Tampoco tienes las patas de lora como yo. ¡Rua, rua!
1: No, yo no tengo patas. Yo soy mágica, una palabra mágica que significa que lo vas a lograr. Si tú quieres que aparezca algo, solo dices mi nombre y aparecerá.
0: ¡Rua, rua! O sea que si yo quiero, vamos a ver, esto me está gustando. Si yo quiero decir, Abra Cadabra, que aquí se me llene todo el estudio de grabación de mangos maduros, ¿se llena?
1: Sí, claro.
0: Ah, no tengo que traer un camión, ni nada de eso, ¿verdad?
1: No, para nada. Usted sencillamente me pronuncia y se aparecerán todo lo que usted quiera.
0: ¡Ah, rua, rua! Como a ver, eso pasa también, rua, en la lámpara del Aladino, que usted la frota.
1: No, no, no, no, no, no me confunda. Yo soy Abra Cadabra, yo no soy una lámpara. Yo tengo poderes, soy una palabra mágica.
0: ¡Rua, rua! Ya lo sé, muy bien. Bueno, mire, y te voy a decir una cosa. Y usted nunca falla, usted nunca queda mal. O sea, yo digo Abra Palabra, Abra Calabra o Abra Cadabra. ¿Cómo es que es?
1: Es Abra Cadabra.
0: Ah, muy bien, esa. Yo digo esa palabra y entonces todo aparece, ¿verdad que sí?
1: Bueno, eso ocurre en los cuentos.
0: ¡Ah! Ya entiendo, en la realidad no pasa eso, ¿verdad? ¡Ay, ya me estaba poniendo nerviosa! ¡Rua, rua! Mire, ¿y cómo es el efectico ese que usted utiliza cuando aparece?
1: El efecto es este. Se fija, doña Loreta, es un efecto mágico.
0: Sí, cómo no, ya me doy cuenta. Abra palabra, abra calabra, abra calabra. Ay, pero no pronuncio la palabra. Usted como que me ha hechizado.
1: Precisamente, para eso se usa la palabra abra cadabra. Es un hechizo. Un hechizo para convertirlo a usted de rana en príncipe. Para convertirlo a usted en una piedra que se convierte en flor. Yo toco con mi voz, con mi palabra, a una piedra y le digo Abra Cadabra y la piedra se convierte en un ramo de flores.
0: ¡Rua, rua! ¡Qué interesante! O sea que usted tiene unos poderes mágicos extraordinarios, ¿no es así?
1: Sí, pero sobre todo en los cuentos, y en los niños cuando están jugando. Los niños juegan conmigo y entonces todo lo logran, todos sus deseos se les cumplen.
0: ¡Ay, qué bien! O sea que yo tengo que estar en un cuento, ¿verdad? Para que funcione la palabra. Si no, no funciona.
1: Bueno, es que yo soy de los cuentos y sobre todo de los cuentos de hadas.
0: Pero mire, a mí me han dicho también que esa palabra, abracadabra, la usan las brujas. Y a mí no me gustan las brujas.
1: Bueno, sí, pero soy siempre positivo. Yo soy un abracadabra bueno, ¿ya?
0: ¡Ah, qué bien! Sí, tiene cara de bonachona usted, como palabra. Mire, y otra cosita. ¿Y usted anda siempre sola? ¿O tiene algún club, algunos amigos? No sé. ¿Ah?
1: No, yo soy muchas palabras mágicas. Porque me utilizan en tantos cuentos que vivo muchos mundos.
0: ¡Ah, muy bien! Mire, y otra preguntita muy importante para mí. ¿Le gustan los mangos maduros a la palabra abracadabra? Dígame.
1: Bueno, sí, también me gustan los mangos maduros. Lo que pasa es que yo no tengo tiempo para estar comiendo.
0: ¿Usted no come?
1: No, porque es que estoy ocupada, como palabra, resolviendo situaciones terribles. ¿Usted quiere que un caballo vuele? Pues yo le pongo alas solamente con decir abracadabra, pata de cabra.
0: ¡Qué bien! ¡Qué bien! Esa palabra me encanta. Es una palabra mágica, niñas y niños. Bueno, niñas y niños, yo creo que esta palabra hay que tenerla siempre en nuestros juegos. Ya saben, abracadabra, pata de cabra, abracadabra, pata de elefante. ¿No se puede decir así?
1: No, es que esa palabra es así, va con pata de cabra. Porque la pata de cabra también es como un amuleto. Es decir, yo soy una palabra y esa palabra tiene magia y la magia también está en ese amuleto que tiene forma de pata de cabra.
0: ¡Rua! ¡Qué interesante! Yo creo que voy a hacer una lora mágica de ahora en adelante. Venga conmigo, venga palabrita, vamos a la mata de mango a buscar mangos para ver si hacemos algún truco de magia. ¡Rua, rua! Bueno, niñas y niños, aquí está la palabra abracadabra, pata de cabra. ¿Quieres decir algo?
1: Sí, voy a decir algo que es un efecto de magia.

0: Son las 11:57. A continuación, Gloria al Bravo Pueblo.
1: Himno de la República Bolivariana de Venezuela. Letra de Vicente Salias y música de Juan José Landaeta.

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0: interactuar con ustedes hoy sábado, sábado 26 de septiembre del año 2026, Edwin Rodríguez.
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0: Vamos con los titulares, emiten...

0: comunicado sobre la mesa de diálogo. Y el estado de La Guaira con 75% de los comercios funcionando. Apagones por más de 6 horas en Maturín. Bueno, con estos titulares vamos también a decirles cómo va a estar el estado del tiempo el día de hoy. Según el Instituto Nacional de Meteorología, Hidrología, INAME, prevé que este sábado 26 de septiembre, lluvias de intensidad variable y actividad eléctrica en gran parte del territorio nacional. Según este boletín, las precipitaciones afectarán con mayor fuerza a los estados del oriente, centro occidente y el sur de Venezuela durante la tarde y noche. También se confirma el desplazamiento de la onda tropical número 52 sobre el país, junto con actividad de la zona de convergencia intertropical, y estos factores meteorológicos generan cobertura nubosa desde tempranas horas de la mañana. Se estima, pues, que las precipitaciones tengan un incremento progresivo en Bolívar, Amazonas, Delta, Macuro, Monagas, Sucre, Anzuategui, la región central, también en Yaracuy, Lara, Falcón y los Andes y Zulia. Por su parte, en los llanos centrales y occidentales se anticipan lluvias y lloviznas dispersas. Y hasta ahora a las 12:05 les decimos cómo se comporta la divisa norteamericana. Según el Banco Central de Venezuela, el dólar se está cotizando para el día de hoy en 857 bolívares, mientras que el euro alcanza 976 bolívares con 90 céntimos. Bueno, vamos a ampliar algunas noticias nacionales. La Fundación Venezolana de Investigaciones Sismológicas, FUNVISIS, detectó varias actividades sísmicas en diferentes zonas del país durante la noche de ayer, y los informes oficiales del organismo señalan que los movimientos ocurrieron en un lapso de pocas horas y abarcaron regiones del centro occidente y oriente venezolano. Los eventos presentaron intensidades bajas que oscilaron entre 2.8 y 3.3, y las autoridades mantuvieron pues la vigilancia constante en todas las estaciones para garantizar la tranquilidad de la población y evaluar cualquier novedad en las comunidades cercanas a los puntos de origen. El temblor en La Victoria y Los Teques. El primer evento ocurrió a las 22:35 horas local del 25 de septiembre y tuvo una fuerza de 2.8 y una profundidad de 5.8 kilómetros. Su origen se situó a 16 kilómetros del noreste de La Victoria, a 23 kilómetros al oeste de Los Teques. Bien, queremos decirle que el presidente de la Asamblea Nacional y jefe de la delegación del gobierno de diálogo, Jorge Rodríguez, confirmó que en el país se celebrarán 4 procesos electorales. El representante precisó que los comicios se llevarán a cabo dentro de los lapsos previstos dentro de la Constitución de Venezuela, tras la firma del acuerdo conjunto con representantes de la Asamblea Nacional. Y al ser interrogado pues por los medios de comunicación sobre la continuidad del programa político, Rodríguez aseguró que el panorama democrático contempla la realización de elecciones parlamentarias, de alcaldes, gobernadores y la elección presidencial. Destacó que las conversaciones de la mesa de diálogo marchan por buen camino sobre algunos acuerdos concretos y tangibles, y confirmó que la tercera ronda de negociaciones se verá en el mes de octubre, y emitieron un comunicado. Sin embargo, vamos con otra información. Más adelante les vamos a decir en qué consiste este comunicado de la Asamblea 2015 y el Gobierno Nacional. Pasamos a otra información, y es que la Comisión Nacional de Telecomunicaciones emitió un comunicado oficial en sus redes para instar a los proveedores de Internet a habilitar el acceso regular a un grupo de plataformas digitales y portales web en Venezuela. La medida responde a las recientes instrucciones instrucciones que dio la presidenta encargada Delcy Rodríguez para restituir la disponibilidad de estas páginas informativas en el territorio nacional. Dicha disposición surge como resultado de los avances logrados en los espacios de diálogo entre la Asamblea Nacional y el gobierno actual. Se habla de desbloqueo de páginas web y plataformas digitales en Venezuela, y el ente regulador notificó formalmente a las empresas de telecomunicaciones para ejecutar las adecuaciones técnicas requeridas en sus infraestructuras, y de este modo los proveedores pueden garantizar la conexión fluida y sin restricciones de sitios indicados. 12:09, estamos a través de la red de radios de Fe y Alegría. Les saluda Edwin Rodríguez y transmitimos desde la ciudad de Caracas para todo el país. Vamos a la pausa y ya venimos con más.
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4: Bueno, son las 12 y 11 minutos, 12 y 12 minutos, marca el digital a esta hora. Recordamos que estamos en vivo y en directo desde la ciudad de Caracas para todo el país a través de la www.radiofeyalegrianoticias.com. Seguimos con más información, y es que el gobierno nacional y la asamblea, una representación de la asamblea del año 2015, ofrece un balance tras culminar la jornada de diálogo nacional. Escuchemos a parte de este comunicado en la voz de el diputado presidente de la Asamblea Nacional, Jorge Rodríguez, y Dinora Figuera.
5: Vamos a proceder a leer un comunicado conjunto. En Caracas, a los 25 días del mes de septiembre de 2026, se anuncia al país la culminación del segundo ciclo de conversaciones entre la Delegación del Gobierno Nacional y la Asamblea Nacional 2015, con los siguientes resultados. Se desarrollaron 7 sesiones de trabajo, 2 plenarias y 5 mesas técnicas. La metodología de nuestro trabajo se basó en 2 mesas técnicas especiales. 1, libertad de expresión, pensamiento plural y derecho a la información. 2, fortalecimiento de la democracia y poder judicial. Mesa 1, libertad de expresión, pensamiento plural y derecho a la información, acuerdan acompañar el anuncio realizado por el Gobierno Nacional de continuar y ampliar el levantamiento de medidas administrativas a portales de noticias, páginas web, medios electrónicos, como parte de los aportes realizados en esta mesa de diálogo, que buscan fortalecer la libertad de expresión, el pensamiento plural y el derecho.

0: democracia y poder judicial acuerdan. La conformación del Consejo de Revisión de Credenciales y Requisitos de Postulados y Postuladas al Tribunal Supremo de Justicia, integrado por los siguientes juristas. 1. Doctora Belén Ramírez Landaeta. 2. Doctor Rogelio Pérez Perdomo. 3. Doctor Bernardo Pulido Márquez. 4. Doctor Cilio Sánchez. 5. Doctora Deyanira Nieves. 6. Doctor Federico Fuenmayor. 7. Doctora María Berlandoni Gobea. Avanzar en la próxima sesión ordinaria de la Asamblea Nacional en la designación de la comisión preliminar del Comité de Postulaciones Judiciales y publicar el cronograma del procedimiento correspondiente. Continuar el análisis y revisión de instrumentos legislativos necesarios para la transformación del sistema judicial. Finalmente, ambas delegaciones nos comprometemos en mantener las discusiones y hacer seguimiento a estos acuerdos. Por la delegación del Gobierno Nacional, doctor Jorge Rodríguez. Por la delegación de la Asamblea Nacional 2015, doctora Dinora Figuera.
1: Esos fueron los acuerdos, pues, de la mesa de diálogo, y se espera, pues, que puedan reunirse ya a mediados del mes de octubre para hacerle seguimiento a estos acuerdos. Seguimos con más información, y el gobernador del estado La Guaira, José Alejandro Terán, afirmó que el 75% de los comercios en la entidad se mantienen activos y que en la zona cero de la tragedia ya comenzaron algunos establecimientos como farmacias y ventas de alimentos a abrir sus puertas. Escuchen.
2: Incluso de que aún el comercio que se encuentra ubicado en la zona cero también está renaciendo, también abre su puerta, y así es la mayoría. Mire, cuando usted va a la avenida La Atlántida, por ejemplo, en Catianamar, que es otra zona cero, La Atlántida quedó completamente destruida, pero el comercio que quedó de pie, hasta la venta de empanadas, abrió la señora de la venta de empanadas. O sea que hay una voluntad de seguir adelante, hay un arraigo, hay un sentido de identidad, y en el resto del estado, bueno, más del 75% del comercio ya abrió su puerta, y un poco más del 50% del comercio formal ha recibido financiamiento de la banca pública y privada bajo condiciones especiales por un monto, hasta un monto de 20 millones de dólares. 2.300 comerciantes formales de este estado recibieron aproximadamente 20 millones de dólares destinados tanto por el Banco de Venezuela, Banco.
1: Bueno, hasta ahora a las 12:18, nosotros les decimos que, bueno, un último pronunciamiento del presidente de Estados Unidos, Donald Trump, quien afirmó, pues, haber hablado con Delcy Rodríguez sobre las elecciones, y también el pronunciamiento que hizo el presidente de la Asamblea Nacional, Jorge Rodríguez, ratifica que habrán 4 procesos electorales en el país. Son las 12:18. Establecemos otra pausa acá en Radio Fe y Alegría Noticias y ya venimos.
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3: Bueno, son las 12:20, continuamos acá en Radio Fe y Alegría Noticias, y desde ya vamos a hacer contacto directo, en vivo y en directo con nuestros compañeros a lo largo y ancho del país, y nos vamos hasta el estado Monagas. Retoman apagones por más de 6 horas en varios sectores de Maturín. Nuestro compañero Orlando Chacón nos amplía esta información.
4: Lo que parecía una tranquilidad absoluta para los habitantes de Maturín se ha convertido nuevamente en una pesadilla. Los vecinos de distintos sectores de la ciudad mencionaron que solo lo dejaron descansar sin los cortes eléctricos un poco más de 3 semanas, pero lamentablemente retomaron los apagones hasta por 8 horas, afectando su calidad de vida y actividades diarias. Jennifer Bisáez, vecina del sector Alto Palamaconi, comentó que se ve muy afectada con esta problemática y destacó que solo dejaron el servicio eléctrico sin ser suspendido por 3 semanas. Esta ciudadana de la capital monaguense asegura que sus electrodomésticos se han visto muy perjudicados y hasta ahora se le han quemado varios bombillos en su hogar.
5: Con estos cortes me veo afectada porque volvieron a retomar nuevamente estos cortes y de verdad eso es un problema, que el aire, que la nevera, que los ventiladores no quieren funcionar. Se me han quemado ya 3 bombillos y solamente nos dieron 3 semanas de descanso para otra vez volver a quitarnos la luz. Los usuarios nos veíamos afectados, pues que necesitamos una respuesta pronto a esto y solucionen este problema de la luz.
4: Por su parte, Andrea Gutiérrez, residente de la urbanización Las Trinitarias, señaló que en estos últimos días han vivido momentos muy difíciles con el tema de la luz. Mencionó que quedaron sin energía por 11 horas debido a un bajón eléctrico que hizo caer una guaya en este urbanismo, problema que le fue solventado, pero alrededor de las 8 de la noche se le fue interrumpido el servicio nuevamente.
6: Estos días nos hemos visto muy afectados con el tema de la luz. Antier se nos cayó una guaya, tuvimos casi 11 horas sin luz, lograron solucionar el problema y como a las 8 de la noche se nos volvió a ir la luz otra vez, nos volvió a llegar a la 1 de la mañana, entonces es un tema un poco bastante frustrante.
4: Es importante indicar que varios integrantes de parroquias y zonas populares de la ciudad reportaron apagones hasta de 8 horas, motivo por el cual los ciudadanos hacen un llamado urgente a Corpoelec y a autoridades de gobierno para buscar una solución inmediata a esta circunstancia. Desde Maturín, estado Monagas, Orlando Chacón, Radio Fe y Alegría Noticias.
3: Bueno, gracias Orlando por el reporte y nos vamos hasta la zona andina del país. Nos vamos a Mérida. Trabajadores activos y jubilados y pensionados marcharon en esta ciudad, esto para exigir reivindicaciones laborales y salariales. Desde esta entidad, nuestra compañera Diane Nivel Dávila nos tiene la información.
7: Trabajadores activos, jubilados y pensionados de distintos gremios sindicales del estado Mérida realizaron este viernes 25 de septiembre una marcha en el centro de la ciudad hasta las instalaciones de la Inspectoría del Trabajo, donde entregaron un documento con sus exigencias en materia salarial y contractual. Rómulo Morales, miembro del Comité Nacional de Trabajadores en Lucha y Conflicto en Mérida, nos brinda detalles acerca de esta movilización.
8: Esta marcha que hemos organizado hoy es con la finalidad de exigir un salario justo y una jubilación y pensiones dignas. Actualmente, como todos sabemos, la cesta alimenticia está por el orden de los $750. Esta situación para una familia venezolana, para garantizar a una población de 4 o 5 hijos, es difícil que lo puedan mantener.
9: Mi nombre es Pablo Guerrero, miembro de la Asociación de Jubilados y Pensionados del Poder Judicial del Estado de Mérida. Mira, el motivo de esta marcha es seguir protestando, seguir exigiendo sobre el cumplimiento y la obligación que tiene el Ejecutivo Nacional de cumplir con el artículo 91 de la Constitución y cumplir con todos los beneficios sociales a los cuales tenemos derecho todos los venezolanos. Esto es ya insoportable. Aquí hay personas que tienen un nivel de miseria y están pasando hambre. El sueldo básico de 130 bolívares es una humillante aberración económica.
10: Nosotros estamos exigiendo que se cumpla lo que establece la Constitución, que es tener un salario digno que permita alcanzar como referencia la cesta básica. Una cesta básica que en la última información que sacó el SENDA de la Federación Venezolana de Maestros está cerca de $757, los 240 que son el ingreso mínimo, sumado al salario miserable que se tiene de 130 bolívares, pues obviamente no alcanza para poder cubrir la cesta alimentaria.
11: El Observatorio Penal Mérida el día de hoy se encuentra nuevamente en la calle apoyando a todos los ciudadanos del Estado Mérida, los trabajadores que son los que están sufriendo y llevando de la economía tan exagerada y tan exabrupta que lleva el Estado Mérida.
7: De esta manera indicaron que esperan una pronta respuesta al documento entregado en el que reiteran sus exigencias y continuarán en las calles exigiendo el cumplimiento del artículo 91 de la Constitución, el cual establece la obligación de garantizar un salario suficiente para cubrir las necesidades básicas. Desde Mérida, Dianibel Dávila, Radio Fe y Alegría Noticias.
3: Bueno, gracias compañera por el informe y ahora nos vamos hasta San Fernando de Apure. 3 personas fallecieron en 2 accidentes, esto en la carretera nacional Viruaca a Chaguas. Esto fue este viernes 25. Los detalles los tiene nuestro compañero Alexander Medina.
12: La carretera nacional Viruaca a Chaguas en el estado Apure volvió a cobrar 3 vidas por 2 accidentes de tránsito que ocurrieron este viernes 25 de septiembre. El primer siniestro vial sucedió pasada las 3 de la tarde en el sector rural Las Cotúas, Las Mangas. 2 hombres, padre e hijo, iban a bordo de una moto y no se percataron que estaba parado en la vía un camión cava contra el cual chocaron, pereciendo de inmediato. Los hombres se fueron identificados como Ramón Barrios, el papá, y su hijo William Barrios. Ambos fueron trasladados en una ambulancia al hospital Dr. Pablo Acosta Ortiz de San Fernando para la necropsia correspondiente. El segundo accidente en esta carretera nacional Viruaca a Chaguas ocurrió 3 horas y media después en el sector Lechosal, específicamente frente a la subestación eléctrica San Fernando 2. Alrededor de las 7 de la noche, una mujer identificada como Rosa Benítez, quien iba manejando su moto, se le metió por detrás a una camioneta cuya conductora la frenó de repente ya que se le había espichado un caucho. La motorizada quedó debajo de la camioneta y también murió instantáneamente. Al sitio llegaron funcionarios de Protección Civil y de la PNB para levantar el accidente. Benítez pertenecía a la Iglesia Evangélica Dios con Nosotros del municipio Viruaca y sus hermanos de fe lamentaron profundamente su muerte. Desde San Fernando, Alexander Medina, Radio Fe y Alegría Noticias.
3: Bueno, gracias Alexander por el informe. Son las 12:28. Nos toca hacer una nueva pausa acá en Radio Fe y Alegría Noticias. De vuelta, les vamos a presentar una entrevista exclusiva. Ya venimos.
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3: Bueno, son las 12:30 y esta mañana recibimos la grata visita, pues, del profesor Luis Sánchez, quien actualmente es el director de financiamiento y comunicación de el movimiento Fe y Alegría Venezuela. Ellos tienen algunos retos después de estos terremotos del pasado 24 de junio. Luis Sánchez conversó con el periodista Javier Barrios y también nuestra compañera Wirmelis Villalobos en el programa Alianza por la Educación. ¿Cuáles son los retos? ¿Qué se está haciendo para reparar las escuelas y el aporte, pues, de todos los voluntarios del movimiento? Escuchemos parte de esta entrevista.
18: Bueno, recibimos a un invitado hoy en el estudio, en Radio Fe y Alegría, programa Alianza por la Educación.
19: ¿A quién tenemos?
18: Tenemos al profesor doctor Luis Sánchez. Luis Sánchez, director de financiamiento y comunicaciones de Fe y Alegría Venezuela, adscrito a la Dirección General de Fe y Alegría. Fe y Alegría ha estado muy activa desde el propio 25 de junio, después de los sismos, de los dos sismos, en una movilización nacional e internacional para buscar apoyo en función de los daños que sufrieron algunas escuelas, algunos centros, también docentes, estudiantes. Ha estado muy, muy activo el movimiento buscando apoyo y sigue buscando apoyo. Y en ese contexto, pues, y muchos más, vamos a conversar. Buenos días, doctor Luis Sánchez, ¿cómo está usted?
20: Buenos días, Javier, Wirmelis, señor Urbina, a todos los radioescuchas que nos sintonizan desde Guadualito, Maracaibo, Paraguaypoa, Tucupita, en cualquier parte que nos estén escuchando, como dice Irani, en la bolita del mundo a través de la señal de la WWW Radio Fe Alegría Noticias. Bueno, yo creo que arranco esta participación agradeciendo a Dios, a los aliados, a personas naturales, instituciones, ONG, que se han ido sumando y han ido aportando para que Fe Alegría haga posible su misión de acompañar, de estar y de seguir brindando el trabajo educativo. Fe Alegría desde hace muchos años ha entendido que la misión es posible solo si se construye de manera colaborativa. Y yo creo que desde el nacimiento de Fe Alegría, cuando los papás llevaron los ladrillos, aportaron su trabajo, su dedicación, desde esa esencia es el trabajo de Fe Alegría. Y luego de los terremotos ha habido una participación activa de las comunidades, aliados que están fuera del país, que se han conectado con disposición de ayudar, la red de alumnos que se ha activado. Yo creo que ha sido un símbolo bonito, un signo bonito de la esperanza de Dios, que nos pone en puerta en saber que no estamos solos, que Fe Alegría hace su labor educativa con miles de personas que nos escuchan a través de la radio y nos encomiendan a Dios. Digo, tal vez no tienen ahorita la posibilidad de dar un aporte económico, pero ponernos en manos de Dios y saber que Dios hace posible que la obra siempre siga adelante es una bendición. Y así que agradecer plenamente a ellos.
17: Pero si hay alguien que nos está escuchando a lo largo y ancho del país, en la bolita del mundo, como decías al inicio, y dice, bueno, yo no tengo mucho, ¿no? Con los terremotos uno vio imágenes de un señor que a mí me marcó, que dijo, bueno, yo hoy lo que puedo traer es esto, pero el 15 cuando cobre puedo comprar otra harina y regalarla, ¿no? O sea, traerla para la causa. Y hay alguien que nos está escuchando y dice, como ese señor, yo no tengo mucho, pero quiero ayudar a Fe y Alegría, ¿de qué forma puede hacerlo?
20: Bueno, Fe y Alegría, de producto de la emergencia, activó unos canales de apoyo, de recaudación a través de la Compañía Jesús. Unidos a la Misión, se activó un plan integrado como Compañía Jesús en Venezuela, un poco para canalizar los apoyos, las ayudas, desde donaciones en especie hasta donaciones económicas. Entonces, bueno, esa campaña sigue activa, estamos allí a las manos, a través de las redes sociales de la Compañía de Jesús en Venezuela, de Fe Alegría Venezuela, hay medios, hay posibilidades de donar desde un dólar hasta lo que la gente pueda compartir. Y vuelvo y repito, desde la oración, desde animar, y tal vez de multiplicar la palabra del trabajo que hace Fe Alegría para canalizar. En este momento Fe Alegría está desarrollando dos procesos, dos campañas, una que tiene que ver con Beca a un Estudiante, una iniciativa que se ha venido fortaleciendo desde en los últimos 3 años, y con esto buscamos garantizar la prosecución, permanencia de los niños, las niñas, las adolescentes, los jóvenes, adultos, los estudiantes universitarios que hacen vida en Fe Alegría. Personas que, bueno, por la realidad económica no disponen de los recursos suficientes para ir haciendo los aportes corresponsables en las instituciones educativas donde está. Entonces, es una campaña abierta para garantizar esa prosecución, esa atención. Con ellos logramos, de alguna manera, también garantizar el acompañamiento al cuidado del cuidador, que son los maestros, las maestras, el personal de las escuelas, el obrero, el administrativo. También seguir garantizando condiciones dignas, materiales educativos claves para el desarrollo educativo. Y desde allí está Beca a un Estudiante. ¿Cuál es el aporte? Bueno, el aporte puede arrancar desde un dólar hasta la posibilidad que tengan las personas de colaborar y de contribuir. Es una campaña abierta, arrancó el pasado 30 de julio, la activamos con los maestros, las maestras, los directores de escuela, los equipos zonales de Fe Alegría, un poco darla a conocer, acercarnos aliados a las empresas cercanas, a la bodega, a las personas que puedan donar y a las familias, porque sin duda esta obra se ha mantenido gracias al aporte de personas de la comunidad. Entonces, bueno, ahí ponemos un canal de recaudación para levantar, seguir acompañando y seguir estando. Esta campaña nos pueden encontrar a través de la www.fealegría.org/Venezuela. Allí van a encontrar un banner que los puede llevar al canal de hacer un aporte, a través de nuestras redes sociales. Y si estoy en cualquier comunidad y no tengo acceso a estas tecnologías, me pudiera acercar a una radio, una escuela y manifestar mi disposición de apoyar, y desde la escuela se le pudiera prestar todo el apoyo para que pueda hacer con su contribución. Yo creo que no está más de decir, Fe Alegría tiene 176 escuelas a nivel nacional, son 38 centros de capacitación laboral, son 23 emisoras de radio. Ellas van acompañadas con toda la propuesta de educación de jóvenes adultos, los 4 institutos universitarios. Trabajamos en contextos urbanos, como es acá en la Gran Caracas, pero también estamos en contextos indígenas, como en el estado Zulia, en las comunidades de Guayú, que seguramente nos están escuchando en Paraguaypoa, en Machique, con los hermanos Yupa y Barí. Estamos también en Santa Elena de Guairén, trabajando con las comunidades Pemón, en Tumeremo, a lo largo y ancho de Venezuela. Y también tenemos poblaciones campesinas que se suman a la labor educativa, como en el Orza, toda la gente que nos acompaña desde el estado Apure, en San Fernando de Apure. Entonces, son miles de chamos que se están atendiendo, se les está acompañando, y bueno, el aporte de todos, de la familia, es clave y ya sucede. Pero el poder sumar otros aliados desde un dólar, y si no tengo el dólar, desde lo que pueda disponer, 100, 200, todo suma para la causa y es un aporte importante para la misión.
18: Estamos conversando con Luis Sánchez, el director de financiamiento y comunicaciones del Movimiento Fe y Alegría Venezuela. Luis, una de las estrategias o acciones o iniciativas de captación de fondos, de recaudación de fondos, ha sido para Fe y Alegría, desde su casi su fundación, la gran rifa Fe y Alegría 2026. Y quería preguntar, ¿cómo va eso? ¿Cómo va la rifa? ¿No va la rifa? ¿Qué hay? ¿Qué nos puedes adelantar de esta iniciativa? Que entiendo que este año no fue posible hacer en la primera fase escolar, ¿no?
20: Bueno, estamos en este momento preparándonos para activar uno de los hitos más importantes de Fe Alegría como método de recaudación, una experiencia que nació casi que con los orígenes de Fe Alegría, que se ha expandido por muchos años, en algunos momentos estuvo paralizada, pero la reactivamos nuevamente desde el año 2021 en una versión digital, que es la gran rifa de Fe y Alegría. Nos hemos preparado con mucho ánimo, mucha alegría, porque en el aporte de la rifa, como lo manifiestan muchas de las personas que nos siguen a través de las redes sociales, cuando uno escucha la historia de la gente, se conecta con el ticket cuando tenían que vender el ticket en físico. Entonces, bueno, uno va recorriendo Venezuela y la gente siente que ha estado presente con Fe y Alegría aportando con el ticket físico. Y eso es un sello que caracteriza a Fe y Alegría. La gente lo ha entendido que es un aporte para llegar y seguir sembrando la educación. Yo creo que es importante comprender que la educación, y si algo estamos hoy en día, hay como un consenso nacional que es necesario invertir en educación, en el proceso de fortalecer el aparato productivo, desarrollar competencias claves para los chamos, las chamas, es necesario invertir en educación. Y la rifa es un medio de invertir en educación de nuestros niños, nuestras niñas, nuestros jóvenes, nuestros adolescentes, a lo largo y ancho de Venezuela. Esta iniciativa está próxima a reejecutarse ahora en el mes de octubre. Hemos hecho todo un proceso administrativo legal, apegado a las normas de Venezuela, a través de la CONALOP. Agradecemos por las gestiones que nos han venido acompañando, la asesoría para hacer el cumplimiento de la normativa, y ya estamos a punto de el proceso de la gran rifa 2026. Es la primera vez después de muchísimos años que se lanza en este periodo. Será desde octubre hasta el 10 de diciembre el sorteo. Tenemos mucha expectativa de que la gente pueda contribuir. Tiene un costo de $3 a la tasa del Banco Central de Venezuela del día que se ejecute la compra. Es un sistema digital. Allí seguimos trabajando en sensibilizar e informar a la gente por qué no lo podemos hacer ahora de manera física, digo, por unos costos, por un tema también de cuidado de la casa común, un tema de protección de garantizar que todos los tickets llegan a los lugares donde se tienen que vender. Hemos ido adecuando una plataforma que sea ágil, cercana, amigable, que si la puede comprar directamente una persona que tiene competencias digitales, lo hace desde su teléfono, pero si tiene o requiere apoyo, se puede acercar a la escuela, los equipos de las escuelas los pueden ayudar, los pueden acompañar. La idea es que la rifa es una iniciativa que también las familias nos puedan ayudar a promocionar y vender. Digo, el poder difundir el corazón, yo creo que es sembrar en la conciencia y en el espíritu, y de alguna manera se siembra el compromiso que yo estoy aportando para la educación a través de Fe y Alegría. Y si bien va dirigido a las escuelas de Fe y Alegría, nuestras escuelas están abiertas también para trabajo comunitario, donde se acercan las familias que son propias de Fe y Alegría, como no necesariamente de Fe y Alegría. Y donde tenemos alguna actividad, pues siempre estamos con la mejor disposición del trabajo compartido y en comunidad.
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3: Bueno, son las 12:45, 12:45 y tenemos una información reciente sobre el anuncio que hiciera para este sábado el gobierno nacional con el cierre de la llamada Cota 1000, la avenida Boyacá, acá en Caracas, entre La Urbina y Cebucán. La empresa de mantenimiento vial Envial, ente adscrito al Ministerio del Poder Popular para el Transporte, ejecutará trabajos de demarcación en la avenida Boyacá este sábado 26 de septiembre y la medida va a requerir pues la interrupción total del tránsito automotor en el tramo comprendido entre La Urbina y el distribuidor Cebucán en dirección al oeste de la capital. Esta restricción de vehículos iniciará a las 9:00 p.m. de hoy y se va a extender hasta las 5:00 a.m. Y las autoridades del despacho ministerial exhortaron a los conductores a tomar todas las previsiones y utilizar rutas alternas durante el desarrollo de la jornada. Esto para garantizar una circulación fluida. De acuerdo con el comunicado oficial, las labores de adecuación y pintura sobre la capa asfáltica buscan optimizar pues la visibilidad nocturna y asegurar la transitabilidad en esta importante arteria vial en la ciudad de Caracas. Es una noticia que está fresca para el día de hoy. Hay otra información: el puerto de La Guaira recupera más del 97% de sus operaciones. Esta afirmación la dio a conocer el ministro de la entidad, Francisco Garcés, y confirmó pues que el Aeropuerto Internacional de Maiquetía movilizó por lo menos un 24% más de pasajeros mediante algunos terminales provisionales. Esto al cumplirse 3 meses del doblete sísmico registrado en el país, las operaciones marítimas del puerto de La Guaira presentan pues una recuperación superior al 97% de acuerdo a este balance ofrecido. El titular del despacho del transporte destacó también los avances alcanzados en la recuperación de la infraestructura afectada por el evento sísmico, aunque señaló que todavía existen áreas que requieren mucho trabajo y reconstrucción de gran escala. Pese también a la recuperación de la actividad marítima, algunas zonas de las instalaciones portuarias aún necesitan intervención estructural y hay que desarrollar algunos proyectos importantes para una recuperación total. Con respecto también al Aeropuerto Internacional Simón Bolívar de Maiquetías, Garcés informó que una de las pistas ya fue rehabilitada, mientras que la segunda, que sufrió daños de mayor magnitud, requiere un periodo más prolongado para completar su recuperación. Son noticias que están en el tapete en estos momentos. Seguimos hasta ahora a las 12:49 con más información que nos tienen nuestros reporteros a lo largo y ancho del país, y nos vamos hasta el estado Anzoátegui. Allí en el Tigre impondrán multas de hasta 100 euros y detenciones por tala ilegal de árboles. A la Ibelice Figueroa con la información.
4: Autoridades en el municipio Simón Rodríguez, al sur del estado Anzoátegui, encendieron las alarmas ante el aumento de la tala ilegal en el Tigre. Efren Andrade, quien es el director de Ambiente y Equilibrio Ecológico, informó que en menos de un mes en el municipio se han detectado 9 intervenciones forestales sin previo permiso. Ante esta situación, las autoridades anunciaron que aplicarán mano dura a quienes corten árboles ilegalmente y enfrentarán multas de hasta 100 euros, así como también el decomiso de sus herramientas y la detención por parte de las autoridades. Asimismo, Efren Andrade señaló que muchas solicitudes son rechazadas porque carecen de sustento técnico, donde los ciudadanos suelen pedir la tala con el pretexto de que el árbol suelta muchas hojas, así como también que ya no les gusta más la especie, por lo que la alcaldía aclaró que los árboles no son propiedad individual, sino un patrimonio de la comunidad. De igual forma, el funcionario advirtió que el Tigre está enfrentando un déficit de zonas verdes por el asfaltado de jardineras en el pasado, por lo que esto ha agravado el fenómeno de isla de calor, haciendo que las noches sean entre 2 y 5 grados centígrados más calurosas. Y es que en pleno cambio climático los árboles son fundamentales y la consigna es clara: más siembra y menos tala. Y es que con esta medida se busca frenar el efecto de la isla de calor que ya sufre el municipio, donde las noches son hasta 5 grados centígrados más calurosas por la falta de vegetación. Esta es la información que tenemos desde la zona sur del estado Anzoátegui, de Ibelice Figueroa, Radio Fe y Alegría Noticias.
3: Bueno, vamos con otra información. El Sindicato Nacional de Trabajadores de la Prensa fijó su postura frente al comunicado oficial que marcó el cierre del segundo ciclo de conversaciones entre la representación del Gobierno Nacional y la Asamblea Nacional del 2015. La organización gremial reconoció que el documento recoge avances en materia de libertad de expresión, pero advirtió que el balance final en esta etapa negociadora no concluye con la publicación del texto, sino con la verificación de las medidas que adopten a partir de este momento en el país. Dentro de los puntos acordados con la mesa de negociación, la representación sindical resaltó la decisión de continuar y ampliar el levantamiento de las restricciones que pesan sobre algunos portales web y medios de comunicación. Esta medida responde a una reivindicación de organizaciones de periodistas que han sostenido durante años y cuyos primeros resultados ya son comprobables en el entorno digital. Asimismo, la agenda de trabajo incluyó la discusión sobre el uso del espectro radioeléctrico y la revisión de los marcos legales vinculados al sector. Sin embargo, desde el gremio periodístico señalaron que el comunicado institucional con estas conversaciones refleja únicamente lo que las partes decidieron hacer público. Según lo expuesto por la organización, existen aspectos debatidos en la mesa técnica cuyo alcance real se van a conocer paulatinamente a través de las decisiones administrativas que se ejecuten en los próximos días. También quedó pendiente en el espectro radioeléctrico y cuáles son las causas judiciales. Son algunas de las informaciones que se están manejando en estos momentos en algunos medios de comunicación. Y queremos también ofrecerle una información sobre una noticia que está circulando hoy a nivel internacional, pero que tiene que ver con Venezuela. Fue el pronunciamiento que hizo el presidente de Estados Unidos, Donald Trump, quien hoy sábado afirmó, pues habló con, dijo que habló con la presidenta encargada sobre la celebración de las elecciones en Venezuela durante su reunión que ambos sostuvieron el martes en Nueva York. Dijo textualmente: sí, hablamos de elecciones. Por cierto, ella fue muy amable y fantástica, respondió Trump a la prensa en los jardines de la Casa Blanca. Asimismo, el mandatario ensalzó la cooperación en materia petrolera y aseguró que gracias a ella Venezuela está ganando mucho dinero para su gente. Muchas de los trabajadores pues todavía no ven reflejado eso en sus bolsillos y en sus reivindicaciones locales. Trump y Rodríguez se reunieron por primera vez el pasado martes en Nueva York con motivo de la Asamblea General de las Naciones Unidas. Bueno, vamos con otra información, una información al cierre, una información cultural que nos hace llegar nuestra compañera periodista Lenis Martínez sobre Tania Sarabia, Dora Mazzone y Noelia Artiaga se estrenan en un podcast que dice Déjame Hablar. Vamos a escuchar este reporte final para este noticiero de nuestra compañera Lenis Martínez.
5: Las actrices Tania Sarabia, Dora Mazzone y Noelia Artiaga se reúnen en el podcast Déjame Hablar, que pone sobre la mesa aquellos temas que por años las mujeres mantuvieron tras bastidores. Tania, Dora y Noelí estarán bajo la complicidad y la amistad que las caracteriza para responder sin filtros todas las interrogantes en torno a la menopausia, la intimidad, el amor después de los 50, el dinero y el estilo de vida de las venezolanas. En cada entrega estarán acompañadas por un especialista que aportará claridad desde la ciencia, las estadísticas y los estudios previos. El estreno de Déjame Hablar será este lunes 28 de septiembre a las 8 de la noche a través del canal de YouTube de Hispano TV. El espacio promete fusionar una conversación honesta, genuina y sin poses con el carisma de estas tres primeras actrices venezolanas. La primera temporada consta de 8 episodios, los cuales se transmitirán cada lunes hasta el próximo 16 de noviembre. Y la audiencia podrá disfrutar de los debates con invitados como Ronald Balsa, economista, Luis Yepe, terapeuta de pareja, Adonis Leal, geriatra, y el doctor José León, que es ginecobstetra. Les reportó desde Caracas Lenis Carolina Martínez para Radio Fe y Alegría Noticias.
3: Agradecemos a nuestra compañera Lenis Martínez por la nota cultural y a las 12 y 57 minutos nosotros damos por culminado esta jornada informativa a través de Radio Fe y Alegría Noticias, y este espacio informativo llegó gracias al trabajo que hace nuestra compañera Guirmelis Villalobos en la subdirección de comunicaciones, Antonio Galindo en la producción nacional, Jesús Madruga en la asistencia de producción, también nuestro compañero José Urbina en los controles, y un saludo a todos nuestros reporteros y reporteras a lo largo y ancho del país. Todos estamos bajo la dirección nacional de la profesora Vidalina Campos, y quien tuvo el gusto de interactuar con ustedes el día de hoy, sábado 26 de septiembre del año 2026, Edwin Rodríguez. Pásenla bien y tengan todas y todos muy buen provecho.
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6: Son las 12. Y 58 minutos. 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

0: ¿Cuánto tiempo ha pasado? Todo ha sido como un sueño. Pero no. Hoy hace exactamente 8 días en que aterricé aquí, en la inmensidad del Sahara. Justamente en el aniversario de la llegada del Principito a la Tierra. Y yo estoy aún aquí, parado junto a mi avión, apretando fuertemente la estrella con mi mano, la estrella de mi Principito, contemplando por última vez este hermoso paisaje. La hora de la partida ha llegado. Y tú, mi querido avión, estás aquí silencioso, bañado por la luz roja del sol de la tarde, esperándome como la primera vez en que remontamos el cielo camino al África. Bien, ya estoy listo. Vamos, que el cielo nos está esperando. Buscar un pozo en medio del Sahara solo a ti, mi querido Principito, podría ocurrírsele semejante cosa. Caminamos tanto en esta planicie interminable. Fue como un verdadero y fantástico sueño. El desierto, tú y yo, ingenuo como siempre me dijiste.
1: Antoine, yo también tengo sed. Busquemos un pozo.
0: Pero es absurdo buscar un pozo en el desierto. Moriremos de sed antes de haberlo encontrado.
1: Es bueno haber tenido un amigo aunque vayamos a morir. Estoy muy contento de haber tenido un amigo zorro.
0: Pero no tienes idea de lo que es el peligro. Nunca tienes hambre ni sed. Un poco de sol es suficiente para ti.
1: Caminemos, Antoine. Caminemos, que un pozo nos está esperando.
0: La noche empieza a caer y aún no encontramos nada. Las estrellas brillan tan fuertes que casi no puedo ver. Creo que tengo fiebre. Descansemos un momento, no puedo seguir más.
1: Sí, sentémonos un momento. Qué bellas son las estrellas. Y para mí aún más. Mi flor me está esperando. El desierto es hermoso.
0: Es verdad. Uno está aquí sentado, en alguna duna y no se ve nada, no se escucha nada. A veces solo el viento que apenas parece rozar a la arena. Y sin embargo, hay algo que resplandece en el silencio.
1: Lo que embellece al desierto es que oculta un pozo en alguna parte.
0: Sí, ya sea una casa, una estrella o el desierto, lo que los hace bellos es invisible.
1: Me gusta que estés de acuerdo con mi zorro. Tengo tanto sueño que...
0: Duerme. Duerme, mi principito. Te arrullaré aquí en mis brazos. La luna ha salido y su luz pálida ilumina a tu rostro que sonríe. Tus ojos cerrados. Tus mechones de cabello son agitados por el viento, que al mismo tiempo parece decirme muy suavemente:
2: lo que veo no es más que una corteza. Lo más importante es lo que no se ve.
0: En verdad eres un hombrecito encantador. Que tu sueño guíe mis pasos hasta encontrar el pozo. He caminado toda la noche. Ya casi amanece y... ¡Oh! ¡El pozo! ¡El pozo! ¡Lo he encontrado! ¡Principito! ¡Principito!
1: ¡Lo encontramos, Antoine! ¡Lo encontramos!
0: Pero... ¿no se parece a los pozos del desierto? Aquí son simples agujeros hechos en la arena. Y este parece un pozo de aldea. A 1,000 millas de distancia de todo lugar habitado. Esto es un sueño. Un encantamiento del desierto. Principito, estamos soñando. Mira. Todo está dispuesto. La polea, el cubo y la cuerda. ¿Escuchas? Hemos despertado al pozo y el pozo canta. Ah, aquí está el agua. Es cristalina.
1: Antoine, quiero beber de esa agua. Dame que la beba.
0: Sí, principito. Toma. Aquella agua era dulce como una fiesta. Algo distinto a un alimento. Había nacido del caminar bajo las estrellas, del canto de la polea, del esfuerzo de mis brazos. Era buena para el sentimiento, como un regalo. El principito resplandecía bajo la luz tierna de la mañana, y yo me sentía nuevamente feliz. Podía admirar el color miel de la arena.
1: Buscar en el corazón. Los ojos son ciegos. Lo que buscan los hombres lo podrían encontrar en una rosa o en un poco de agua. Tienes que cumplir tu promesa, Antoine.
0: ¿Qué promesa?
1: Lo sabes. Un bozal para mi cordero. Soy responsable de mi flor.
0: Tienes proyectos que ignoro. Pero está bien. Dibujaré al instante un bozal.
1: ¿Sabes? Mañana será el aniversario de mi llegada a la Tierra. Caí muy cerca de aquí.
0: Entonces no es casual que la mañana en que te conocí, hace 8 días, te pasearas por aquí, solo y a 1,000 millas de distancia de todo lugar habitado. ¿Volvías al punto donde caíste?
1: Tal vez debido al aniversario.
0: Ah, temo que...
1: Ahora debes trabajar. Debes volver a donde está tu avión. Yo te espero aquí. Vuelve mañana por la tarde.
0: Pero...
1: Hasta mañana por la tarde.
0: ¿Qué proyectos tendrá el principito? Si se va, creo que voy a llorar. Si uno se deja domesticar, corre este riesgo.
1: No es exactamente aquí. Sí, sí, es el día, pero no aquí. Verás donde comienzan mis huellas en la arena. No tienes más que esperarme allí. Iré esta noche.
0: ¿Con quién podrá estar hablando el principito? Yo no veo a nadie. Me acercaré rápidamente.
1: ¿Tienes buen veneno? ¿Estás segura de que no me hará sufrir mucho tiempo? Ahora vete. Quiero bajar.
0: Principito. ¡Principito! ¿Eh? ¿Qué es eso? ¡Una serpiente amarilla! Principito, no te muevas. Estos animales son capaces de matar en 30 segundos. No te muevas. Ven, principito. Ven. Te llevaré en brazos. Uf, qué susto. Pero dime, ¿qué historia es esta? ¿Hablas ahora con las serpientes? El principito quedó en silencio, pálido, con la mirada triste, perdida en el infinito. Poco después abrazó tiernamente a Antoine, que lo miraba ansiosamente, y le dijo:
1: estoy contento de que hayas arreglado el motor de tu avión. Así podrás ir a tu casa.
0: ¿Cómo lo sabes?
1: Yo también vuelvo a mi casa. Está mucho más lejos y es más difícil.
0: Principito, algo extraordinario va a pasar y no me has dicho nada. Estás tan frío y pálido que me hace sentir miedo de lo que pueda ocurrir. ¿Te asustaste mucho?
1: Más miedo voy a tener esta noche.
0: Pero yo quiero continuar oyendo tu risa.
1: Esta noche hará un año. Mi estrella se hallará exactamente encima del punto donde caí el año pasado.
0: Hombrecito, ¿no es cierto que esta historia de la serpiente, de la cita y de la estrella no es sino un mal sueño?
1: Lo importante no se ve.
0: Sí, es cierto, pero...
1: Por la noche contemplarás a las estrellas. La mía es muy pequeña para que pueda decirte dónde se encuentra. Es mejor así. Mi estrella será para ti una de tantas. Por eso te gustará contemplarlas a todas. Todas serán amigas tuyas. Y ahora te voy a hacer un regalo.
0: Ah, hombrecito, hombrecito, cuánto me gusta oírte reír.
1: Justamente ese será mi regalo. Será como el agua.
0: ¿Qué quieres decir?
1: La gente posee estrellas que no son las mismas. Para los que viajan, las estrellas son guías. Para nosotros, no son más que lucecitas. A otros que son sabios les crean problemas. Para mi hombre de negocios serán oro. Pero todas las estrellas son mudas. Y tú tendrás estrellas como nadie las ha tenido.
0: ¿Qué quieres decir?
1: Tú tendrás estrellas que saben reír. Porque yo viviré y reiré en una de ellas. Y cuando te hayas consolado, te sentirás contento de haberme conocido. Siempre serás mi amigo. Tendrás ganas de reír conmigo. Y cuando abras tu ventana, así, por simple placer, reirás mirando al cielo. Y tus amigos pensarán que estás loco y tú les dirás: sí, las estrellas siempre me hacen reír. Y yo te habré jugado una mala pasada. Será como si yo te hubiese dado, en lugar de estrellas, multitud de cascabelitos que saben reír. Esta noche, ¿sabes? No vengas.
0: No me separaré de ti.

0: hecho mal en seguirme. Parecerá que estoy muerto y no será verdad. ¿Sabes? Será agradable. Yo también miraré las estrellas. Todas serán pozos con una polea oxidada. Y todas las estrellas me darán de beber.
1: Principito.
0: Será realmente divertido. Tendrás 500 millones de cascabeles. Y yo tendré 500 millones de fuentes.
1: El principito de repente cayó. Y todo quedó en silencio. Caminó despacio y dijo:
0: es allí. Déjame ir solo, ¿sabes? Mi flor. Soy responsable de ella. Y es tan ingenua. No tiene más que 4 espinas para defenderse del mundo. Bueno, eso es todo.
1: Lo seguí con la mirada, triste, tratando de sonreír para darle fuerza, y allí mismo me desplomé. No pude más. No podía moverme y solo veía cómo se alejaba lentamente. Cuando de pronto, un relámpago amarillo salió de no sé dónde y se enroscó rápidamente en su tobillo. Permaneció un instante inmóvil. No gritó. Cayó despacio como cae un árbol. No hizo ruido. A la mañana siguiente regresé y su cuerpo ya no estaba. Había desaparecido. Estoy tan cerca del cielo y tan lejos de ti. Ahora me sentiré mucho más solo entre mis amigos y las personas mayores. Nadie me creerá que te he conocido y pensarán que estoy loco. Cuando sonría y platique con las estrellas. Pero tú estarás allí.

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1: Es la 1:27. 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

0: parando para la orquesta, Pipo.
1: Hermano, yo creo que aquí el responsable es Leo. Como
2: no,
1: que
2: no, está no, dando no, no,
1: de beber,
2: no.
1: Está dando de beber a la banda.
2: Ey, hagan el cuatro, hagan el cuatro, Estamos bien, estamos listos. ¿Qué es lo que pasa, Jenny?
0: Sí.
1: Ve, chico, aquí lo que pasa es... Lo que pasa...

0: para el nervioso.
1: Yo sé lo que pasa, yo sé lo que pasa. Es Pokémon está brindando a todo el mundo. Está bien.
2: Están mezclando whisky con ron. Eso es lo que pasa.
1: Es
2: eso. Bueno, señores, vamos a arreglar este problema. Todo el mundo aquí en el público y en su casa, una manito en la cadera.
0: Ajá.
2: Y Argenia, aquí lo que pasa es esto. Ponete la mano en la cadera, por favor. Aquí lo que pasa es esto.

0: 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Es la 1:58. 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
1: Son las 2 y 28 minutos.
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0: 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Son las 2:58. 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

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Son las 3 y 28 minutos. 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

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Son las 3 y 58 minutos. 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

0: 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Son las 4 y 28 minutos. 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
1: Son las 4:58. 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

0: 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Son las 5 y 28 minutos. 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

0: 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Son las 5:56. A continuación, Gloria al Bravo Pueblo.
1: Himno de la República Bolivariana de Venezuela. Letra de Vicente Salias y música de Juan José Landaeta.

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Son las 6:30. 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
1: 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Son las 6:57. Es momento de una palabra oportuna.
2: El amor no pide permiso.
3: En este sábado disfruta de un momento con Dios. Prepárate respirando profundo. Escúchate y pon nombre a los sentimientos con los que acabas esta jornada. Y escucha a Jesús en el Evangelio. Mi madre y mis hermanos son estos, los que escuchan la palabra de Dios y la cumplen. Jesús hace nuevas todas las cosas. Arroja una luz nueva sobre toda la realidad, también con la familia. A los lazos de carne y sangre, Jesús prioriza los vínculos que nacen de la fe. ¿Cuántas veces, si no hay fe, es en el interior de las familias donde hay abusos, temores, relaciones de posesión, de dependencia, de chantajes emocionales y mentiras y secretos inconfesables? Las existencias limitadas también afectan a las relaciones familiares. Escuchar la palabra de Dios y vivirla nos introduce en la gran familia de los hijos de Dios, su iglesia.
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Son las 7 y 29 minutos. 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

0: Son las 8. 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
5: Chama, ¿qué calor está haciendo?
6: Prima, vas a quemar la casa con tanto aparato enchufado. Recuerda desconectar los aparatos que no estés usando. Lo mismo que las luces. Bueno, chica, ayúdame, que la electricidad, si le damos buen uso, alcanza para todos.